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0: Estamos al aire, Santi. Estamos al aire, digo.
1: Estamos al aire.
0: Sí, digo porque se me va a morir en vivo, rinde mucho el rating, levanta
1: Freddy,
0: mucho el rating.
1: Freddy, Freddy se está riendo.
0: Sí,
1: está también.
0: Sí, sí. Y lo están filmando.
1: Lo están filmando encima.
0: Va,
1: sí, sí.
0: Va a morir para las redes sociales.
1: Sí, sí, vale. Súbalo a todos lados.
0: Ahí está, un último momento. En vivo. En
1: exclusivo
0: vivo.
1: Exclusivo de LV19.
0: Ay, Dios mío. Bueno, yo.
1: No, estoy bien, estoy bien.
0: Yo, lo único que te pido, no me espantes al invitado que ya está dentro del estudio. Estamos tomando mate. ¿Sí?
1: Estamos tomando bien.
0: Lo bueno es que ya lo conoce, te conoce. Ya ha venido el hombre a la casa y es un honor para nosotros tenerlo acá. Dijiste vos hoy, vamos a hablar de combate, hablamos de taekwondo, sí, ahora vamos a hablar de judo. Respire tranquilo, lo voy a
1: dejar. Me veo rojo.
0: Lo voy a dejar tranquilo. No, es que yo ya pasé la que le pasó a él, así que lo voy a cuidar.
1: Ah, estoy bien.
0: Jero, querido, ¿cómo le va? ¿Cómo andamos? ¿Todo bien?
2: Todo bien.
0: Yo te prometo que no va a fallecer acá, no, Santi. Un placer tenerte acá para charlar de judo, obviamente, pero no solo para charlar de judo, porque también ha pasado mucho desde que nos vimos y hoy nuevamente estamos a la puerta de un nuevo viaje, vamos a decir, ¿no? Sí. ¿Cómo viene eso? Contame, desde la última vez que nos vimos, ¿qué pasó?
2: Uf,
1: De todo.
2: Y han pasado cosas muy lindas. Por ejemplo, en el sudamericano este que hicimos en Perú,
0: sí,
2: con los chicos de la selección, porque hicimos luchas por equipos, que vendría siendo lo más lindo que, o sea, lo más lindo de ver. Cada selección tiene su peso, ¿no? Y cada representante tiene en su peso. Tiene que ganar, es un quilombo hermoso, pero
0: okay,
2: es muy lindo. Y con los chicos de la selección pudimos quedar primeros en el sudamericano. Y después individualmente quedé segundo. Y otro compañero más que se llama Astor Padín, que es de acá de Cipolletti también,
0: sí,
2: quedó tercero.
0: Bien,
2: sí,
0: tremendo.
2: Re lindo. Y tuvimos también a Lucía Macaya, que no pudo hacer el podio,
0: sí,
2: pero bueno, las categorías varían mucho. Hay categorías que son con mucha más gente. Mi categoría no somos mucha gente, pero son luchas muy pesadas.
0: Claro. ¿Le recordamos a la gente hasta que, perdón, en qué categoría estabas, hasta qué quilaje era?
2: Estoy en cadete. Cadete grado menos 90 kilos.
0: Menos 90 kilos.
1: Y cuando te referís a luchas pesadas, ¿a qué te referís?
2: Las luchas suelen durar 3 minutos. Uh-huh. Y son luchas que vos decís, 3 minutos, me escucho un tema y dura 3 minutos.
0: Sí.
2: Pero son 3 minutos en el cual vos tenés que estar con haciendo fuerza con los brazos todo el tiempo, tratar de estar pegado al piso todo el tiempo, pensando todo el tiempo de no cruzar los pies, cosas así, moverte bien, el desequilibrio tiene que estar correcto. Hay sanciones que se le llaman yidos, que vendrían siendo tarjetas amarillas.
0: Yidos.
2: Yidos.
0: Ok.
2: Por ejemplo, hay un montón igual. ¿No puedes hablar, por ejemplo?
0: ¿No puedes hablar en combate?
2: No,
0: mira, eso no la sabía.
2: El judo es un deporte.
0: Perdóname, la ignorancia. ¿No puedes hablar con el rival o no puedes hablar directamente con nadie? ¿Con tu entorno tampoco?
2: No.
0: ¿Yo soy tu entrenador, no puedes hablar conmigo?
2: Sí, pero siempre cordial. O sea,
0: okay.
2: No voy a hacer eso. O sea,
1: puedes
2: decirle,
1: sí,
2: no te escucho o cosas así. Pero en el judo, al ser un deporte japonés, lo principal vendría siendo el respeto. Nosotros siempre inculcamos a los chicos que por más que vayan a jugar a la cancha y puedan reclamarle al árbitro, en judo no se puede.
0: Uh-huh.
2: Tenemos chicos, o sea, hay chicos que han levantado los brazos así nomás al árbitro y
0: un gesto,
2: y
1: listo,
2: un gesto y ya no luchas más.
0: Bueno, recién jugábamos, ¿no? Te hablábamos de los chicos que van pasando por acá, te comentábamos, nos preguntaste quiénes habían venido, hablábamos con Rodrigo Leiva, que practica taekwondo, y nos dijo una frase que me gustaría repasar con vos. En el caso del taekwondo nos dijo forma personas.
1: Forma personas, sí.
0: ¿No? Me pareció muy llamativa la frase. De vuelta, somos re hartamos con lo que decimos, pero digo, nos fijamos mucho en su corta edad y en la maduración que tienen. ¿Lo vivís de esa manera también con el judo?
2: Sí. Es una cosa que a los yugas nos gusta mucho. Generalmente, o sea, a mí me gusta mucho y a mi hermano también. Yo todos los días, o cuando puedo, intento ir de 6 a 8, que es donde entrenan los más chicos. y hago un entrenamiento aparte, y cuando veo que los senseis, que serían los profes, uh-huh, están complicados con algún nene, ayudarlos. Tenemos chicos que sufren de alguna discapacidad o algo así, y siempre, casi siempre estamos los más grandes tratando de ayudar y resolver problemas, porque los, uh-huh, chicos también se pelean y tienen sus discusiones.
0: Claro. Me quedé tildado pensando en el hermano, que lo nombró recién fuera del aire, sí, y nosotros hacíamos el chiste, lo hacemos siempre, también somos unos pesados bárbaros, como verá, pero digo, hacíamos el chiste de qué hacíamos a la edad de ustedes, y recién dijiste que él fue un motor muy grande en este deporte que vos practicás, que hoy te trae a esto, ¿no? A las competencias que has tenido, que tenés por delante, como va a ser República Dominicana, que ahora vamos a echar un ratito, sí, sí. Pero digo, ¿qué nos decís de él? ¿Qué nos podés traer a colación de él? ¿Cuánto te marcó tu hermano o cuánto te marca actualmente?
2: Y yo siento que un 90% del deporte me lo marcó él. Porque al ser tu hermano es una persona que es sincera con vos. Y yo he tenido miles de errores en sentido de lucha. Y vos, o sea, si lo sentís de otra persona es distinto a sentirlo de un hermano, que tu hermano te puede decir, lograste algo increíble, a que te lo diga un amigo. Si te lo dice tu hermano es como que te pega más.
1: Aparte, él sabe de esto, sabe el deporte.
0: ¿Cuántos años hace que practica o practicaba?
2: 20 años lleva.
0: No. 20 años. ¿Cómo se llama tu hermano?
2: Joaquín Fernández.
0: Qué bien, ¿no? Lo que marca, ¿no? A veces el ámbito familiar, para bien y para mal. Estamos hablando con Jero Fernández, ya estuvo él con nosotros, lo decíamos. Sí. No me acuerdo hace cuánto tiempo, Jero. ¿Un par de meses atrás?
2: Sí, 3 meses, ponele.
0: Tres meses.
2: Más o menos. Sí, más o menos.
1: Yo quería meterme, Jero, de lleno, si querés, te parece, Lucho, con Dominicana. Bueno, ¿cómo te estás preparando para semejante
0: torneo? Vos querés saber la malla, el protector solar, eso.
1: Te lleva la malla todo, ¿no? Me imagino. Va en el bolso.
2: Y un poco nervioso, contento,
1: sí,
2: porque por más de que sea un país muy lindo, tengo muchas ganas de ir, porque una cosa es el sudamericano y otra cosa es el panamericano, uh-huh. Eso involucra Centroamérica y América del Norte.
1: Claro.
2: Hay un chico que estuvo en el sudamericano, pero no pudo competir, que es de Canadá, que es el top 1 del mundo.
1: Mira, justamente te iba a preguntar sobre eso. ¿Vos has participado en Sudamericano ya? Sí,
2: en
1: bien.
2: El Perú.
1: Y ahora vas al Panamericano.
2: Claro.
1: ¿Sos de ver quiénes participan? ¿Sos de ver a ver con quién me voy a enfrentar? Algo respondiste, pero bueno, te hago la pregunta igual.
2: Sí, pero muy antes de la lucha, porque si hay gente que tenemos judocas, por ejemplo, que no les gusta ver eso y se descomponen.
1: Mira,
2: a mí es
0: pero nervioso.
2: Que, claro, a mí me ha pasado que luché con un chico, uh-huh, hace un año en EPADE, no sé si conocen.
1: Sí,
2: Juegos EPADE, que se llama Tomás Quintero, que es un chico de selección. Y normalmente todo se pone nervioso porque dicen, es un chico de selección. Y a mí me pasa de que termino la lucha y me cago de risa, porque es algo muy lindo compartir una lucha con alguien que
0: tiene ese nivel.
2: Que tiene ese nivel.
0: Claro. Vos sabés que lo que dice él recién me lleva a la nota anterior de Fede Boto, que te decía, repasábamos los invitados. Y también un pibe muy joven, y le hago una pregunta referido, que a vos también le hicimos cuando viniste la primera vez, esto de los nervios, de la ansiedad y demás. A mí me sorprendió, San, no sé si a vos te pasó lo mismo, porque me imaginé que me iba a responder con alguna cierta herramienta, además un prejuicio que tenía yo de decir, bueno, me hablo bien, me digo algo. Me dijo, no pienso en nada. Realmente me quedé sorprendido, ¿no? Porque está a punto de lanzarse al agua, pero lo que me gustó de su respuesta es esto, el laburo lo hago previamente, lo hago la noche anterior, lo hago días antes. ¿En tu caso te pasa parecido o no? ¿O trabajás de manera diferente?
2: No, yo hago muy parecido, una noche antes de la competencia. Siempre lo pienso y me ha pasado en este Centro República, en Cadete, que esa serie vendría siendo mi categoría. Estaba muy nervioso y me puse un peso que no me tendría que haber puesto. Y luché no mal, pero podría haber luchado mejor. Y después otra categoría que es Junior, que esa categoría es una categoría más grande, que es hasta los 21. Fue como que era para probar, entonces no me importaba perder.
0: Claro.
2: Y ahí tuve una lucha muy linda.
0: ¿Te sorprendió?
2: Sí.
0: Esta última. Y en la anterior te entendí bien que estabas como forzado, ¿sería?
2: ¿Cómo?
0: ¿A tu categoría o te interpreté yo muy mal?
2: No, estaba muy nervioso.
0: Los nervios.
2: Claro, claro.
0: Bien.
2: Pero no, generalmente entrando en calor, nosotros hacemos una entrada de calor que es en un tatami chico, con todos los chicos. Yo me siento en una esquinita, me pongo los auriculares y me pongo una capucha.
0: Claro, y con eso te sentís.
2: Y con eso ya estoy.
0: En tu lugar seguro.
2: Claro.
0: Volviendo un poco a la competencia, que se viene por delante, se viene República Dominicana, recién lo decía Santi, lo traía el tema. ¿Cómo estamos con eso? ¿Qué nos podés contar? ¿Cómo viene la planificación del viaje? Hay que preguntarlo, la situación con el dinero, ¿está, no está? ¿El apoyo? ¿Cómo viene eso?
2: Recién empezamos, porque nos enteramos hace no mucho.
0: ¿Cómo te enteraste?
2: Nosotros, los chicos del sudamericano de Perú, tenemos un grupo donde está el representante de la selección argentina, que sería el DT, como Scaloni.
0: Ok.
1: Claro.
2: Y nos manda un mensaje y nos dice, chicos, tal fecha, tenemos un panamericano en República Dominicana. Sale tan, nos manda una planilla y ya está. Y ahí me enteré.
0: Pará, pues me están matando la ansiedad. Les tira ese mensaje, te manda la lista, decime, te manda la lista. ¿Con tu nombre?
2: No,
0: me muero.
2: No manda listas, sino que como ya estábamos todos los chicos que...
1: Ah, claro, ya están todos, claro. Estás en el grupo, listo.
2: Claro, sí. Entonces nos mandó la lista y ya está.
1: ¿Qué ansiedad? ¿Cuándo es?
2: El del 9 al 13 de septiembre.
1: Septiembre. Ah, queda Sanquina. Poquito igual.
2: Queda re poquito.
1: Un mes y medio.
0: Pasa volando. Sí. Papá dice que sí, del otro lado.
1: Sí, pasa rápido. Yo te quiero llevar a otro plano, más allá de este torneo, vos en general, ¿no? Como con el deporte, con judo, lo charlamos con los otros chicos y con el chico de taekwondo, ¿no? Argentina suele tener y tiene una historia grande de taekwondo y de judo también. Hemos tenido deportistas olímpicos, medallas olímpicas de tanto de taekwondo como de judo. Yo te consulto si vos ves a otros judokas, ya sea grandes o de historia, si tenés algún referente, si tenés alguien que decís, mirá, qué interesante cómo lucha esta persona, más allá de que tu caso es particular porque vos tenés a tu hermano,
0: claro,
1: yo supongo que lo ves mucho a él, pero bueno, más allá de él, ¿tenés algún otro referente o alguien que quieras imitar, por decirlo de alguna manera?
2: La verdad que no, me gusta mucho mirar judo, hay muchos luchadores que me gustan. Yodei Ono, Maruyama.
1: Ahí está.
2: Paola Pareto.
1: Ah, Pareto, sí.
2: Tei Riner.
0: ¿Has podido hablar, por ejemplo, con la Peque?
2: No.
0: ¿Te la has cruzado?
2: Hemos tenido fotos, firma de cinturones. Pero casi siempre nos la cruzamos en los torneos y ya.
1: Claro.
2: Ya es algo lindo tenerla habitualmente en la mesa que sería los árbitros.
0: Claro. Genera ahí un nerviosismo, me imagino, ¿no? Una cosa de estar con ella.
2: Sí, es lindo y te da miedo porque estás antes de luchar.
0: Pero si me dijiste que no te daba miedo nada, la lucha nada, ¿por qué te da miedo la Peque?
2: Pero porque es la Peque pareja.
0: Yo para competirle con la anécdota también hablé con ella, pero por WhatsApp.
2: Claro.
0: Cuenta, vale, como anécdota, también estaba nervioso.
1: Si me equivoco, no tengo el dato ahora, pero tiene dos medallas de oro, si no me equivoco. Una de oro y dos de plata, tengo que chequear, pero es una bestia. Sí, es una de las mejores deportistas de la historia de Argentina.
0: Sí, aparte todo el estilo de vida que lleva, es realmente espectacular. Jero, no, nos fuimos hablando por todo, ¿no? Obviamente la cuestión deportiva es la que más nos atrapa para charlar con vos, cómo te preparas. ¿Estás haciendo algún entrenamiento diferenciado, por llamarlo de una manera, de cara a República Dominicana?
2: No lo solemos hacer, pero cada uno por su parte suele hacer un entrenamiento aparte. Yo ahora actualmente, hace poco me inscribí en el gimnasio.
0: Ajá.
2: Pero vengo haciendo de ir al dojo y tenemos algunas mancuernas, claro, algunas pesas. Entonces hago eso y cuando antes de las competencias suelo salir a correr por el tema del cardio y el peso.
0: Claro, lo aeróbico. Claro. Yo le cuento a la gente, además de recordarle con quién estamos hablando, con Jerónimo Fernández, se sentó acá recién en la mesa y me dice, yo salgo ahora de la nota y me vuelvo de vuelta a la escuela.
1: No.
0: Yo dije, son las 9:20 de la noche, es un viernes.
1: Bueno, por eso él, Lucho, está por ir a un Panamericano, y nosotros a su edad
0: estoy pasando a buscar una docena de empanadas.
1: Absolutamente nada, claro.
0: No hacía falta que me lo recuerdes, pero bueno.
1: Y ahí está la diferencia, sí. Ahí está la diferencia clara.
0: Pero bueno, ¿qué va a ser? Nada, admirable eso. Yo también habla mucho de cómo te tomás la actividad, ¿no? Va más allá, me parece, de lo que te vamos conociendo, de si lográs algo deportivamente, ¿no? Entiendo que venís trazado por lo familiar en primer lugar, pero hay algo ahí de que te mueve mucho estar en contacto con lo que haces, ¿no?
2: Sí. Esto de... yo suelo entrenar 4 horas por día, pero generalmente voy porque mi hermano da clases en esa hora, de 6 a 8, y yo lo ayudo o intento hacer un entrenamiento aparte.
0: ¿Y te pincha él con algo? Dale, pone, mueve ahí, mejora con esto.
2: Sí, obviamente siempre, pero actualmente estamos tratando de mejorar juntos. Él me corrige mis errores, yo los corrijo los suyos, entonces estamos creciendo juntos en distintas edades y distintas categorías.
1: Claro. Qué linda, cuando habla se le llenan los ojitos, qué linda relación que tenés con tu hermano, me parece, ¿no?
2: Sí,
1: una persona súper importante para tu vida.
2: Sí, muy.
0: Y se deben haber matado a palo en también. Algún momento. Bueno, tiene que haber pasado, no digas que no, no sí, me va a quedar
2: sí.
0: mal.
2: Sí.
0: Jero, de vuelta, digo, vuelvo a ese lugar porque es lo que se viene por delante. ¿Se viene alguna venta, alguna rifa? ¿Cómo encarás esa parte? Digo que es la más difícil, ¿no? Porque sí. A la par del entrenamiento y de todo lo que va sucediendo, digo, también hay que irse a República Dominicana, en este caso, lo fue Perú en su momento. Imagino a los viejos que hoy están acá, les cuento a la gente, vienen a acompañarlos. Eso es lo lindo también cuando charlamos con ustedes y los conocemos, que está la familia atrás, que banca mucho, que me imagino que hacen un esfuerzo muy grande para que vos puedas cumplir tu sueño.
2: Sí, yo por suerte tengo una familia que siempre me apoyó. No, obviamente mi papá, mi mamá, pero tengo familia que vive lejos. Tengo familia en Córdoba, Buenos Aires y en Regina. Pero siempre me apoyaron con su granito de arena o simplemente con compartir el flyer o contarle a un amigo ya
0: claro.
2: Es un cambio enorme. Y sí, estamos organizando, no sé si vamos a hacer una rifa, alguna venta de comida, estamos viendo qué podemos organizar, estamos tratando de conseguir premios porque...
0: Hay que mover todo.
2: Hay que moverse porque va a ser un viaje muy lindo y espero sacar una medallita.
0: ¿Cuántos atletas van, aparte de vos?
2: Y somos... Seremos más de 20, seguro.
0: Es un numerazo, ¿no?
2: Claro,
0: digo, para la ciudad, para la región. Digo, habla un poco también de vuelta de la realidad de la escuela hoy de ustedes, ¿no?
2: Ah, no, perdón, no te entendí la pregunta, disculpa. De acá, de Cipolletti voy yo y capaz que una chica más.
0: Ah, ok.
2: Pero del país somos 20.
0: 20.
2: Claro.
0: Bueno, la confusión en la respuesta y en la pregunta, digo, adquiere mayor trascendencia. Porque, digo,
1: sí.
0: Entre esos 20 seleccionados estás vos, filtrado.
2: Sí, por suerte sí.
0: Un espectáculo.
2: Sí, re lindo.
1: Bueno, para Cipolletti también.
0: ¿Eh?
1: Perullo para Cipolletti, para la zona.
0: Es lo que
1: representante.
0: Es lo que venimos diciendo.
1: Para Río Negro también. Y obviamente que van a representar al país, porque estás hablando de otro país también.
0: Es lo que hablábamos hoy, ¿no? Con los otros dos chicos anteriormente, digo, más allá de que son de acá, de que entrenan, se formaron acá, van y ponen la bandera argentina y lo dijiste recién, y te quedaste medio tildado pensando, vas por la medalla.
2: Sí, ojalá que sí, pero más que nada juntar experiencia, porque es un panamericano y es algo muy lindo, y más lindo poder representar a Argentina, que es una locura.
0: Me diste pie también con esto que decís, digo, ¿cómo te llevas cuando no se da? Obviamente a todos nos gusta ganar, lo lindo. Te lo llevo a lo que pasó hace muy poquito con dos personas que nos gusta muchísimo el fútbol. Digo, no se dio. Hay veces que no se da y no se va a dar. ¿Cómo te llevas con eso?
2: No, lo he llevado bien, por suerte. He tenido muchos tropezones. Por ejemplo, me tuvieron en cuenta si yo ganaba este Centro República, que era primero, estaban haciendo las nominaciones para el Mundial. Uh-huh. Y lamentablemente quedé tercero. Y no se pudo dar, pero ya con que me hayan tenido en cuenta para un mundial, me parece una locura. Entonces, más que un tropezón, lo tomo como una motivación de seguir y ver los errores que tuve en la práctica, en la lucha o en lo que haya sido atrás antes del calentamiento, por ejemplo.
0: Claro. qué lindo, qué piola. Seguramente te va a llegar la oportunidad.
2: Sí, sí, ojalá.
0: Sobre todo por la pasión que uno va viendo que tienen, sí, ¿no? Sí. Que tienen en este caso Jero con su deporte. No sé si le queda algo por ahí.
1: No, esta mentalidad de aprendizaje también, ¿no? De que no es una derrota, sino es para aprender de los errores y me parece
0: es que es muy real
1: lo mejor que puede
0: sí
1: hacer,
0: es muy real lo que está diciendo y también lo que dice él, digo, lo más fácil y lo que más rápido sale muchas veces es el enojo, la calentura,
1: que va a salir siempre,
0: sí.
1: Pero bueno, lo importante es que en el durante el tiempo después se transforma en un aprendizaje,
0: ni hablar,
1: me parece.
0: Ni hablar, nos queda nada, Jero, agradecerte de vuelta que te hayas venido, que nos hayas tirado unos mates, Te vamos a liberar para que puedas volver a hacer lo que te guste.
1: Sí, sí.
0: Yo te diría que te vayas a descansar, pero
1: sí,
0: bueno,
1: sí,
0: no,
1: pero bueno.
0: No te voy a obligar, no soy quien. Agradecerle a los viejos que están acá del otro lado, uno en cada costado tenemos de la radio, del estudio. Ellos son una parte importante, como decíamos, tu hermano también. Así que nada, loco, te felicito por la familia que tenés, por la historia que tenés y ojalá que te vaya muy bien en todo lo que hagas.
2: No, muchísimas gracias a ustedes por ayudarme a dar el espacio y dar a conocer este deporte que es muy hermoso y espero que tener nuevos alumnitos allá en la escuela.
0: Cuando quieras, llamalos, convocalos, perdón, me había olvidado de eso. ¿Cómo pueden
1: claro,
0: hacer?
1: ¿Cómo puede ser la gente que nos está escuchando?
2: Vayan en el Corpo Frut, damos clases de 6 a 10 y si no en el polideportivo a la misma hora.
1: ¿Qué día?
0: Bien.
1: ¿Todos los días?
2: Todos los días,
1: mira.
2: Todos los días.
1: Bien.
2: Hay veces que entrenamos los sábados, los que... hacemos un entrenamiento aparte.
1: Claro.
0: Te voy a mandar de Paloma Mensajera.
2: Dale.
0: Decirle a Guille Sangre que me responda la cosa. Él ya sabe.
2: Dale.
0: Jero Fernández con nosotros, judoka de nuestra ciudad, de nuestra región, de nuestro país. Hoy fue esa la frase. De nuestro país son estos pibes que la rompen toda, pero que sobre todo tienen una hermosa historia atrás y una gran pasión por lo que hacen. Y la verdad, estoy muy contento con el programa que llevamos adelante hoy.
1: Muy conforme.
0: Muy lindas historias de esto, de meterle para adelante, muy de no bajar los brazos, de la familia pegada atrás, recontra comprometida con ellos, que lo dejan todo. Y nos quedamos sin tiempo, maestro. Sí,
1: eso estabas mirando.
0: Nos fumamos todo el programa.
1: Chequeé la hora, ya estamos ahí 2 minutos, nos van a matar del otro lado,
0: sí,
1: así
0: señor.
1: Que mejor dejar acá. Lindo programa, ¿eh? 41.
0: Programa 41.
1: 41.
0: 41.
1: Programa número 41, así que...
0: No me olvido, empiezo a estar más atento a los números del programa.
1: Cuando lleguemos a los 50 tenemos que hacer algo, ¿eh?
0: Escuchame, sobrevivió al final, eso es lo importante.
1: Sí, sí.
0: Yo creo que eso es lo más valioso.
1: Me pone la cámara, ¿sí?
0: Sí, sí, la mamá de Jero todavía te está filmando porque tiene miedo que pase algo,
1: claro.
0: Pero no, estamos bien.
1: Sí, sí, para subir a redes sociales. Vida,
0: Facu, gracias por todo el laburo. Como siempre, el agradecimiento a quien te tiene ponchado en primerísimo primer plano.
1: Ahora lo agarra, Facu.
0: Un saludo a la esteticista también,
1: sí,
0: ¿no?
1: Supuesto,
0: que te mantiene muy bien la carita. Y a Freddy querido, que nos lleva de la mejor manera. Para ustedes que están ahí del otro lado escuchándonos en la radio, yo les digo, primero gracias. Porque el miércoles no estuvimos. No lo voy a mirar porque va a arrancar. Gracias por estar ahí. Buen fin de semana. Roguemos que nos llueva, que siga el sol firme.
1: Sí.
0: Y nos vemos el lunes. Buen fin de semana.
1: Buen fin de semana.

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1: Es la hora 21:30.
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0: Es la hora 22, 2 minutos.
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0: Es la hora 23:04.
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1: 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Es la hora 7:04.
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0: Es la hora 7:36 minutos.
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1: 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Es la hora 8:03.
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0: Es la hora 8:35 minutos.
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1: 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Es la hora 9:01.
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Hola amigos, ¿cómo andan? Estamos en este fin de semana de grandes canciones. Y la vamos a pasar recontra bien. Qué buena música tenemos. El lugar es acá, en la radio. Y quédate con nosotros que tenemos 3 horas por delante de muy, pero muy buena música.

0: Esta agrupación se llama Express y fue un acto de música dance británico a finales de los 80. Tuvo uno de los primeros éxitos comerciales en este género, Acid House, y es la canción There From Express. Bueno, lo que hoy te propongo escuchar de esta agrupación se llama Hey Music Lover, que fue una de las primeras grabaciones en capitalizar el surgimiento de la cultura del sample. La canción llegaría a estar número uno en las listas de los singles del Reino Unido durante 2 semanas en abril de 1988. Llegaría también al Hot Dance Club Play de los Estados Unidos en el puesto número 91 de Billboard.
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0: ¡Qué temazo! September Morn es un gran tema que Neil Diamond pasaba por esta edición de fin de semana. Seguimos con esta agrupación que se llama Deacon Blue.
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0: Gone Kid. Es una canción de esta banda escocesa de pop rock The Akon Blue. La canción se incluyó en el segundo álbum de estudio, que se lanzaría 6 meses después del corte de difusión. Publicado el día 3 de octubre de 1988 como primer sencillo del álbum, y la canción fue el primer éxito entre los 10 primeros de la banda, alcanzando el número 8 en las listas del Reino Unido, número 10 en Irlanda, número 5 en Nueva Zelanda, y en España la canción alcanzaría el puesto número 1 durante 3 semanas.
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0: cerrando con esta versión de Children, de Robert Mile, una versión que está buena, está muy buena para disfrutar, para no escuchar siempre la misma. Bueno, hoy cambiamos, hoy escuchamos esta. Estamos ya cerrando el primer bloque de este fin de semana. Todavía queda muchísimo. Quédate ahí, no cambies. 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
1: Es la hora 9:31 minutos.
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0: un nuevo bloque en Proyecto One con Diego Frenkel. Esto se llama Aunque me pueda sostener. Este cantante nació en Buenos Aires el 19 de agosto del 65, músico, compositor de rock argentino, y desde el 89 hasta el año 2009 lideró la agrupación La Portuaria, la agrupación que aparecería a comienzos de los 90, la cual desarrollaron un sonido de fusión incorporando los ritmos latinos. Dejamos atrás a Diego Frenkel, llega Babasónicos con Bye Bye.
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0: 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Y ahora ponemos música en vinilo.
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0: El vinilo de hoy con Scatman John, Everybody Jam, es la canción que fue lanzado como sencillo del álbum homónimo. Es un tributo a la música de Louis Armstrong, como muestra su voz en el comienzo de la canción. En el video de esta canción se puede ver a Scatman John hablándole como si estuviera en una conversación con Louis Armstrong. También te cuento que esta canción incluye un solo de trompeta que está muestreado de la versión de Louis Armstrong de Skokian. La canción se ubicaría en el puesto número 1 en la República Checa y número 46 en Alemania. Es el elegido en este vinilo, en este bloque, para disfrutarlo con ustedes. Seguimos, vamos al año 1993. Esto sonó mucho en esa época, ¿eh? Esto se llama Lágrima Española, lo hace Joy D.
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0: contenido a través de las redes sociales, búscanos como Proyecto One Radio y también al más 549-2314-622430. Te recuerdo, estamos el fin de semana con 3 horas y de lunes a viernes con 2 horas. Así que seguí escuchándonos porque estás en el programa que te transporta en el tiempo con un tema mejor que el otro. Y vamos, que sigue con esto que te va a encantar. Llegan los lentos.
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0: irlandés llamado Shivers Sullivan. Fue lanzado en 1972 como corte de difusión, pero no estuvo incluido en su álbum, que se llamó Back to Front. El disco fue muy popular y en abril de 1972 alcanzaría el puesto número 3 en la lista de los singles del Reino Unido. Así estamos cerrando este bloque con este lentazo. Ya volvemos.
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Hay muchas versiones, muchos artistas que han hecho el meneadito. Realmente la versión que más me gusta a mí es la de Gaby, o puede ser también la de Los Reyes del Ritmo. Son las dos versiones que más me gustan, pero esta no está nada mal.

0: Samantha Fox, el vinilo que está sonando con este sencillo debut en solista que lo lanzaría esta cantante británica. Esta versión es de 1989, la canción original data de muchísimo tiempo atrás, pero bueno, esta versión llegaría a alcanzar el puesto número 16 en los Estados Unidos en el Billboard Hot 100. Solo quiero estar contigo ha sido un éxito en el Top 40 en tres ocasiones. Seguimos con 10.000 Maniac. Esto es More Than This.
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0: de Main Manía con More Than This. Vamos ahora a publicidad retro, es lo próximo a escuchar y recordamos aquella publicidad desde hace mucho tiempo. Retros.
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Celia Cruz. La vida es un carnaval. Esta es una canción de la fallecida cantante cubana Celia Cruz. Fue escrita por Víctor Daniel, producida por Isidro Infante. Fue lanzado como sencillo principal del álbum de estudio de Celia Cruz llamado Mi vida es cantar, de 1998. Y este tema ganaría el premio a la canción tropical del año en los premios Lo Nuestro del 2003. Se convirtió en una de las canciones más populares de Celia Cruz. Seguimos en los 90, seguimos con Marcela Morelo y No me lastimes.

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1: 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Es la hora 10, 24 minutos.
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Believe, Lenny Kravitz, sencillo del álbum Are You Gonna Go My Way. Cantante estadounidense Lenny Kravitz, que lanzaba este corte en 1993. Fue escrito por Lenny Kravitz. El tema lograría la posición número 15 en la lista de Mainstream Rock Tracks y también estuvo en el puesto 60 de Billboard Hot 100. Entraría en el top 10 de Australia y Nueva Zelanda. Se iba Lenny Kravitz con Believe, llega Europe. Lentazo. Escucha Carrie.

0: más 549-2314-622430, edición de fin de semana con muy pero muy buenos temas.
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0: esto sonaba en los 90. La agrupación se llama Wet Bum. El tema es The Rough Is On Fire. La canción que sonó mucho en los 90 en las discotecas pasó hoy por Proyecto One en esta edición de fin de semana.
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0: es Ed Sheeran, lanzado el 25 de junio del año 2001 y fue el sencillo principal de su quinto álbum de estudio. La canción marca su primer lanzamiento en solista de un álbum en más de 4 años. Así cerramos el bloque con Malos Hábitos. Ed Sheeran pasó por Proyecto One.
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2: Es la hora 10:55.
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1: 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Es la hora 11, 2 minutos.
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0: hacemos el 2x1 en este bloque con Charly García junto a Pedro Aznar en esta ocasión. Pero bueno, hablemos de Charly. Charly, que en realidad se llama Carlos Alberto García, y es un cantautor, vocalista, multiinstrumentista, productor discográfico, considerado una de las figuras más importantes e influyentes de la historia de la música popular argentina y también de Latinoamérica. En el primer tema del 2x1 sonó junto a Pedro Aznar con Pasajera en Trance. Llega ahora Nos Siguen Pegando Abajo, otro temazo de Charly en este 2x1.
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0: del disco Clics Modernos, segundo álbum de estudio en solista de Charly García, lanzado el 5 de noviembre del 83. Se considera por esta edición de Argentina y la revista Rolling Stones como el segundo mejor disco en la historia del rock argentino. Fue también evaluado por la revista estadounidense Al Borde como el tercero entre los 250 mejores artistas de la historia del rock iberoamericano. Un grosso de aquellos. Charly García, el elegido del 2x1, hoy en Proyecto One.
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1: Una versión súper extendida, muy pero muy buena, de Personal Jesus de la agrupación Depeche Mode. Esta versión se llama Pump Mix. Es del año 1989, es original, esta versión está muy buena y la quería escuchar con ustedes. Seguimos, mirá lo que llega, escuchá.

0: Ese viejo corazón mío lo hace Rod Stewart. En 1975, el cantante inglés la grabaría en una nueva versión que llegaría muy bien en las listas de varios mercados. En el 89 grabaría otra versión, esta vez un dúo de la canción junto a Ronald Iser, que alcanzaría el puesto número 2 en la lista de los Top Singles de Canadá. Llegaría al puesto 10 en Billboard Hot 100 de Estados Unidos, número 1 en la lista del mundo contemporáneo de Billboard, y la última versión, que está producida por Bernard Edwards y Trevor Horn, fue lanzada por Warner Records. Esto es lo que te propuse escuchar. Rod Stewart y este viejo corazón mío.
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0: Cerramos el bloque con Rescata mi corazón, con este cantante llamado Manuel Wirtz. Uno de los grandes éxitos de Manuel que hemos elegido para escuchar en este fin de semana, que la estamos pasando muy, muy bien. Ya se viene el último bloque con los pedidos.
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arrancamos el último bloque en este fin de semana. Esto es Emmanuel con La Chica de Humo, elegida por Victoria, esta canción que quería escucharla y suena en este momento, con esta canción de El Mexicano, para el décimo álbum de estudio que se llama Quisiera, lanzado en 1989. Fue el segundo sencillo de su álbum y la canción se convirtió en el tercer número uno del cantante en Billboard Top Latino a finales de diciembre de ese año. Sonó Emmanuel con La Chica de Humo, elegida por Victoria. Ahora llega Caraluna. Este es otro gran éxito que fue elegido por Eugenia, que está tomando mates en la casa, escuchando la radio junto a sus amigos, y dice: qué lindo tema, si habremos bailado en el boliche Caraluna. Ahí está, sonando acá en esta edición de Proyecto One.

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artista en cuestión es Lonnie Gordon con Gonna Get You. Año 1992, temazo, del Eurodance, que realmente se bailó y mucho. Esta es otra de las grandes canciones que tengo en mis listas de favoritos. Gracias a Marcos por el mensaje. Seguimos, último tema, Delight. Otro tema que está en mi lista de favoritos. ¡Qué temazo! ¿Cómo sonaba esto? Y cómo me gusta volver a escucharlo. Gracias por pedirlo. Vamos a disfrutarlo.

0: Es el que quería escuchar Delight y este se llama Grove Is In Your Heart. Gracias por los pedidos. Qué lindo programa que hemos tenido. Bueno, es todo por hoy. Llegamos al final. Les mando un abrazo grande, grande y espero realmente que la hayan pasado lindo de verdad. Chao, hasta el próximo programa.
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2: Es la hora 11:55 minutos.
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1: 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Es la hora 12, 4 minutos.
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16: Ey, ¿qué haces? ¿Qué decís? ¿Cómo andás? Bienvenido seas, bienvenida seas a una nueva emisión de Formato Físico, el programa del Club del Vinilo de Neuquén, aquí en Capital 88.5.
17: Hello, this is Devo.
16: En los controles, como siempre, damas y caballeros, bah, como siempre no, porque se van turnando, ¿no? El Lauta, qué male, pero ahora está Lauta, y la male anda dando vueltas por ahí. O sea que son como una unidad igual, ¿no? Male Lauta, Lauta Male. En los controles, a mi derecha el señor Adrián Rebolledo ya los va a saludar. A mi derecha, de la derecha, el señor Leonardo Tapia, que hasta ahora no tiró nada ni hizo ruido. Muy buenas tardes, Leonardo.
18: Buenos Aires, ¿cómo están?
16: Muy bien. Qué entrada prolija que hizo, ¿no? ¿Eh? Muy bien, un aplauso, vamos. Bravo. Oh,
18: tengo el mate.
16: Toquemos madera, esto. Trajo el mate armado, averiguó dónde quedaban las canillas para el agua caliente de la radio.
19: Alguien le dijo hace 60 años que estás acá y
18: 60 es los que se vienen casi.
16: Claro, es cierto. Bueno, pero esta es la, o sea, esta es la sexta temporada de Formato Físico. Hace 6 años que está bien en la radio, es la primera vez que hace mate. Vamos,
18: es increíble. Maravilloso.
19: La primera sin tirar nada,
16: exacto. Muy bien. Bueno, hoy tenemos un programa muy especial. Matame la cortina allá y meto la de acá, Lauta. Mirá, escucha, arrancamos con un poco de soul. A ver si conecté bien las cosas. Sí, conecté bien las cosas. Escucha. Esto es un CD, ¿no? Es un gran clásico del soul. Escucha. Bueno, y escúchame, ¿por qué tenemos sonando esto hoy aquí? Porque, bueno, en referencias a estética, géneros, etcétera, etcétera, va a sonar de todo, pero de todo, todísimo, ¿no? ¿Y claro. Por qué? Hoy hemos decidido hacer un programa que se llama Militando el Cartoneo.
20: ¿Qué es el cartoneo para los coleccionistas, o por lo menos en el Club del Vinilo, no?
18: Habría que como calificar, ¿no?
20: Jerga del Club del Vinilo. Es cuando te haces en tu colección de vinilos, cassettes o discos compactos que por lo general pueden llegar a ser compilados, ¿no? De, por ejemplo, en este caso es el Soul. Mirá, te lo voy a mostrar, la cámara está prendida. Es el CD de Soul, The Best of Soul, de la serie The Best of, sí. Que ahora voy a contar de dónde viene todo, etcétera, etcétera. Y su edición es súper escueta, ¿no? O sea, inclusive como objeto de diseño gráfico, re pedorro, ¿no? Sí, fíjate, sí. Ni siquiera es un libro, es una hoja nomás.
21: Ah, una hoja.
20: Sí, que trae a Wilson Pickett de este lado y del otro lado la lista de temas, re mal encuadrado, cortado como el ojete, ¿no? Y la caja, bueno, qué sé yo.
21: Yo aprovechaba, ¿viste esas cajas que viene transparente la base, que son, eran difíciles de encontrar en los noventas? Y algunos discos ya venían con esa edición, con esa de ese diseño.
20: Reemplazabas.
21: Yo cuando,
20: la que está rota por la que estaba sana.
21: Claro, esa, por ejemplo, que no tiene nada, o sea, un coso amarillo nada más, le ponía una negra común y me quedaba esa para un disco...
20: Que tuviera un buen dibujo atrás.
21: Y que
20: estuviera roto la...
21: Exacto, que por lo general se rompe los dientitos eso, ¿no?
20: Es cierto, bueno.
18: Empiezan a aparecer otros títulos.
20: Sí,
18: y, ¿no? Con el cartoneo también.
20: Claro, el cartoneo tiene varias cosas a favor que las vamos a ir comentando a lo largo del programa. Filosóficamente tiró un par en previo en las tareas de producción que hacemos con Rebolledo. Rebolledo tiró un par mortales.
18: ¿Ah, sí?
20: Espero que las tire al aire hoy.
18: Bueno.
20: Con respecto a qué significa encontrarse con un claro. buen material de cartoneo, ¿no?
18: Claro.
20: Que no te busca, que no es, qué sé yo, tengo la primera edición inglesa del Sgt. Pepper de los Beatles. ¡Qué ítem!, ¿no? Bueno, no, tengo el Soul de Best of 12 Original Songs.
18: A veces, ¿viste? Muy pocas veces lo buscás como ese que tenés ahí.
20: Claro.
18: Ese compilado.
21: En realidad, vos no buscás eso. Eso te encuentra vos.
20: No, pero tiene razón, Leo. A veces uno va y lo busca.
18: En ese lo
20: quiero este. Y usted, que es cartonero oficial, sabe eso.
18: Porque lo descubrimos acá en vivo. Usted me dijo. Tal, ese tema estaba en ese compilado.
20: Y fuiste y lo compraste.
18: Y porque no estaba en el disco. Entonces, a veces pasa eso también.
20: También. Entonces, el cartoneo es fantástico. Es maravilloso. Es sorprendente, por otro lado. Muchas veces te encuentra por casualidad. Muchas veces. Coleccionistas regalan ese material, onda, che, tengo unos compilados y llévatelo, me molestan, ¿viste? Y uno les da un valor nuevo y significativo que te enamora. Total. Directamente te enamora, ¿no? Entonces, ese es el cartoneo. Es el disco, el compacto o el cassette que supuestamente se descartaría porque su edición es descuidada, porque son compilados, porque muchas veces ni siquiera son discos de catálogo.
18: Claro.
20: Pero uno le da un valor bastante especial en su colección. Son ese tipo de discos los que hemos traído hoy. Y por supuesto, voy a solicitarle un fuerte aplauso para el rey de los cartoneros, que está aquí entre nosotros, el señor Adrián Rebolledo, que si usted me diría,
18: un experto.
20: ¿Qué cantidad de ítems de cartoneo tiene en su colección? Más o menos.
21: 100 más o menos.
20: Nah, tiene más de 100, no me venga a mentir.
21: Bueno, lo que te mostré, bueno, sí tengo más de 100. ¿Viste? 100 y algo. Pero más de eso no tengo.
20: En vinilo.
21: En vinilo.
20: ¿Y en CD tiene?
21: Algunas cosas.
18: Es una fuerte tendencia.
21: Sí.
18: Pero lo que pasa es que también usted, convengamos que pone música.
20: Y, y el cartoneo sirve.
21: El cartoneo sirve. Pese a que en los 80s un DJ.
18: Los compilados, ¿no?
21: Yo que ni en pedo te ponía un compilado, te sacaba el disco original.
18: O el Maxi.
20: 40 años.
21: También. Por eso, quiero decir que esos discos que tuvieron su valor en los 80s, como por ejemplo el Llena tu cabeza de rock, que vamos a mostrar. Para nosotros era muy importante un compilado así.
20: Bien, a nosotros que venimos de antaño, ¿no? De cuando la música solamente se escuchaba en formato físico, muchos de esos compilados nos enseñaron un montón de bandas y solistas.
18: Claro, claro.
20: De eso vamos a hablar también.
18: Hoy me desayuné en este, por ejemplo, uno de los que traje.
20: Sí.
18: Que estaba Gabriela.
20: Bien.
18: Claro. Vos me dijiste que fue una de las primeras.
20: Pioneras. Del rock argentino. Sí.
18: Afro rock argentino.
20: Así que bueno. Genial, vamos a ir escuchando y hablando, ¿no?
21: Bueno.
20: ¿Puedo arrancar yo con este disco de Soul, ya que lo puse?
21: Pero por favor,
20: claramente. Me resultó muy difícil elegir qué poner, porque fíjate, mirá, Dancing in the Street, ¿no? Después, pasás, Rainy Night.
21: Muy recordada la versión de Dancing in the Street de Bowie Jagger, ¿no?
20: Jagger, de Brooke Benton.
18: Tenés razón.
20: Después, mirá, Sister Sledge, ¿no?
21: Uf.
20: Escuchá. Tiene unos temazos tremendos. si no, no con Good.
21: Mirá. En vivo encima, sí.
20: Sí. Eddie Floyd y la versión.
18: Ah, me gustó ese, ¿eh?
20: ¿Cuál? ¿Viste? Pero pará, mirá, tengo ese, estaba la duda entre ese o este.
21: No con Good.
20: Sam y Dave, Soulman. I'm a Soulman.
18: Sí, pero el otro es más clásico. El de la.
20: Qué banana que sos, ¿eh? Bueno. Vamos con ese entonces. Bien. Vamos a escuchar entonces de este disco. Que, pará, le voy a poner la pausa si lo disfrutamos. Este disco está editado por Music Brokers, que fue un sello argentino fundado en 1997, uh-huh. Que dio origen después, cuando se terminó la edición de música en formato físico. Todos estos sellos así distribuían, ¿no? Y copiaban y distribuían, por lo general, estos discos para cadenas como Musimundo, kioscos, claro. Supermercados, inclusive. ¿Se acuerdan, sí, del supermercado de Bose con CDs?
18: Sí, sí.
20: Bueno, después se tuvieron que reinventar y ahora son EMB Entertainment Business Group, que es una de las productoras así más grosas de espectáculos de teatro, medio caté, medio cheto, ¿viste? Pero bueno, en los 90 se dedicaban a esto, a hacer material cartonero,
18: claro,
20: en CD y en cassettes.
18: The, ¿no?, best of.
20: La canción esta que vamos a escuchar, de Sam y Dave, es del disco Soul Man, originalmente, ¿no? Del año 1967. Imagínate, 30 años después terminan un compilado trucho para kioscos. Y 30 años después termina en la discoteca de Quien Te Habla. ¿Arrancamos con esto?
21: Dale. Vamos.
20: Un poco de Soul, damas y caballeros. Un clásico de clásicos. I'm a Soul Man, Sammy Lay.

0: ¿Qué pasa?
1: Que tenemos el disco Top Kid. Sí. Y decía, ahora vamos a escuchar Le puse ketchup al choripán.
0: ¿De qué están hablando? Bueno, nos enteraremos dentro de un ratito, sí, ¿eh?
1: Sí, claramente.
0: Mientras tanto estábamos escuchando de Soul, The Best of 12 Original Songs, un compacto muy trucho y calila, editado en el 97 para los kioscos.
2: Y en el año 79, ¿qué? En el año 79 salió esta versión, fíjate.
0: Escucha, este es el mismo tema, pero versión disco. Vamos. Tremendo. Anita Ward, ¿no? Una masa.
2: Stewart.
0: Ahí está Stewart.
1: No me acuerdo.
0: Escucha. Amy Stewart.
2: Amy Stewart.
0: ¿Te gustó, eh?
1: Buenísimo. Está.
0: Este va a derrapar todo el programa hoy, ¿no?
1: Sí. Este va de base.
2: Ahí va.
0: Lo dejamos un ratito, ¿no?
2: Sí.
0: 1977, pleno auge de la música disco. El disco cartonero se llama Super Disco Volumen 2. Mostramos su tapa ahí en capital885.com.ar. Los artes de tapa eran re gomería, ¿no?
1: Sí.
0: Re gomería. Bien. Moto y chica.
1: Esa es la chica de febrero.
0: La chica de febrero. Bueno,
1: chica RCA.
0: Amy Stewart, Village People, ABBA, Bonnie M.
2: Patrick Schubert.
0: La Bionda.
1: Mirá.
0: Por lo general estos discos estaban enganchados. Sí. Porque se tocaban en los asaltos, ¿no?
1: Claro.
0: La privada lo escuchaba y bailaba, digamos, ¿no? Escuchá.
1: En casa armé varios asaltos.
0: ¿Eras de armar asaltos?
1: Sí. Incluso no sé si empecé con el malón y después viste que después vino el asalto.
0: Ah, mirá.
1: Sí, armábamos en casa. Sí. Con mi hermano poníamos música también.
0: Bajo las viejas normas del patriarcado eran los chicos la bebida, las chicas la comida.
1: Exacto. ¿No? Claramente, sí.
0: Así era, de acuerdo. Igual yo era de chiquito nomás, ya era el elemento darky del asado, del asalto.
2: ¿Asalto por? Sí. ¿Qué pasaba?
0: Porque me gustaba la música medio darkona, ¿viste? Sí. No, no.
1: Ah, ya empezaba.
0: No era
1: con
0: el muchachito de, claro,
1: de boliche.
0: De boliche, ¿no? Claro, así que claro. Bueno. Igual, ojo, ¿eh?
1: Sí.
0: Que en esa posición, mal no la pasé.
1: Sí, porque te veían. El chico raro, digo, bueno, claro, vamos por él.
0: Claro, tal cual.
1: Es muy bueno.
0: Ese, a ver, resultaba. Daba sus frutos.
1: Daba sus frutos. Muy bien, Fer.
2: Acá viene el enganche, parece, fíjate.
0: Escuchá.

0: ¿Y en el enganche? Hecho por Pato C. A ver. Nah, eso fue un hachazo más que un enganche.
1: Así venía el enganche.
2: Eso, ni...
0: eso no fue un enganche.
2: Es un hijo.
0: Bueno, pues si estás bailando, se lo perdonás. Seguí bailando y listo. No, no, claro. La Male jamás una especialista del baile. Vos sí, porque ya te viste con la copa de vino en la mano, cerveza, ¿no?
2: Para mí fue un hachazo.
0: Así, ah, mirá, qué esta, validoso, ¿no? Chiti pasó.
1: Este es sí. Witch Queen, se llama la banda. Hace una versión del tema de T-Rex.
2: Claro, claro. Muy bien.
1: Mark Wahlberg.
2: Uh-huh. Sí.
1: Fíjate, canta parecido.
0: A ver. Así es. Linda versión, me gusta.
1: Casi me compro el disco de Witch Queen.
0: Este disco... ¿Y podrías comprártelo o no debe ser caro?
1: No, la tapa es rarísima.
0: Mirá.
1: Parece un disco del Exorcista, una cosa.
0: Bueno, escúchame, a eso voy. Retomo lo que estábamos charlando en el principio del programa.
2: Sí.
0: Vos tenés ciento y pico de ítem de cartoneo. Pero yo te vuelvo a traer para un especial de cartoneo en el 2028 acá y tenés el doble.
1: Seguro, seguro.
0: ¿Eh?
1: Sí.
0: Va trepando tu cartonerismo, ¿no?
1: Sí.
0: ¿Eh? El doble te estoy diciendo 200 y algo. Es muy probable, porque encima es material barato, ¿no?
1: Sí, sí, y lindo, aparte.
0: Sí, está bueno. Escúchame, ¿qué querés pasar de este disco?
1: ¿Querés escuchar un enganche raro?
0: Sí.
1: Poné por acá, fíjate cómo entra chiquitita.
0: A ver.
1: Es tremendo ese. Un poco más adelante. Está Bon M.
0: ¿Ahí?
1: A Bon M le pega Nava este tema.
0: Que... A ver si lo encuentro. Para... Ahí,
1: un poquito antes, fíjate. No. Escuchaste enganche, por favor, escucha.
0: A ver. No, malísimo, boludo, malísimo.
2: Es un asesino.
0: Está despedido, está despedido.
2: Es un claro. asesino.
0: Es Pato C, carnicero. El carnicero, no el DJ. No, malísimo. Me veo tentado de ponerlo de vuelta porque es ridículo, es ridículo. No, deja. Bueno, ¿qué ponemos en este disco? Pará. O ponemos otro. Lo saco.
1: Pongamos vamos a poner el que dice el Tapia.
0: Leo, dale, sí, dale.
2: A ver, ¿cuál es?
0: Bueno, pará. Ah. Y esto es un acontecimiento. ¿Este ya lo tocaste en tu casa o no?
2: Te lo voy a cantar,
0: No lo pusiste nunca, Leo, este.
2: No, lo puse.
0: Ah, o sea
2: está enganchado,
0: También.
2: Enganchado.
1: A mi mismo estilo.
0: Está impecable,
2: Sí.
0: Y se va a consumar un acto de amor, damas y caballeros, claro. Porque el rey de los cartoneros, Adrián Rebolledo, tiene este disco, sí. Pero lo tiene más usado.
2: Claro.
0: Y el Leo lo tiene nuevo.
1: Yo lo tengo desde el año 80, por eso.
0: Claro, el Leo lo tiene nuevo y lo van a intercambiar.
2: Claro,
0: Leo se va a llevar el usado y Adri se va a llevar el nuevo. Bueno,
2: así como dice Fer.
0: Lado y track.
2: Vamos a escuchar.
1: ¿Vos querés Gat Band? Para que explique lo de.
2: Le puse ketchup al choripán.
1: Lado B.
2: Vamos.
1: Primero lado B.
0: Primero lado B. Bueno.
2: Te lo voy a cantar,
1: Lo va a cantar. Le puse, lo vamos a decir así. Le puse ketchup choripán.
2: Exactamente.
1: Bueno.
2: Cuando yo diga,
0: me arriesgo.
2: Cuando yo diga, bueno. Todos cantamos, le puse ketchup al choripán.
0: A ver. ¿Qué temazo? Ese es encerro antológico.
1: Esta banda que estamos escuchando, que se llama Lips Inc., va a entrar en otro programa que tenemos previsto que se llama Proyectos.
0: Proyectos, sí.
1: Porque es un proyecto.
0: Claro, ya vamos a contar de qué se trata, Qué lindo esto,
2: Esto es como un punchy, pero de los 80, chicos.
0: Ese sinte, Y la tecla que
1: trae. ¿Te cuento un poquito cómo surge esta banda?
0: Escucha. Mortal. Sí, contame.
1: Esta banda la armó Steven Greenberg, un DJ holandés,
0: sí.
1: Que pasaba música y notaba que la gente reaccionaba con distintos estímulos rítmicos.
0: Ajá.
1: Y a él se le ocurrió esta base.
0: Ajá.
1: Y la empezó a armar y la cantaba él, pero no le cerraba. Entonces contrató una cantante, no me acuerdo el nombre ahora.
0: La rompió.
1: La rompió, que es una cantante afrodescendiente.
0: Sí.
1: Pero para el videoclip usó una rubia, nada que ver. Pero bueno, no importa.
0: Qué berreta, ¿no?
1: Un dato raro ese.
0: Bueno, pero lo vamos a ampliar cuando hagamos el especial.
1: Y lo vamos a ampliar y la dejamos ahí. Armó así la banda, ¿no?
0: ¿Cuándo viene el choripán?
1: Y le puso Lips Inc. porque como Lips, el Sync, digamos, ¿cómo se llama?
0: De los labios.
1: De los labios, cuando sincronizás, cuando haces playback, porque como la banda.
0: Claro.
2: A ver ahí. Creo.
0: A ver.
1: Sí, ahora viene.
0: ¿Cómo dice?
1: Tiene un segundo plano el cerro, ¿viste?

0: está bien.
1: Ahora estamos acercándonos.
0: Claro, porque es un mix. Es un mix.
1: Claro. Le puse ketchup al choripán.
0: Cerrá el micrófono. Cerrá el micrófono.

0: Incorporated, damas y caballeros, sonando y viene el enganche ahora.
1: Este es Polygram, no sé quién hacía el enganche en Polygram.
0: Disco Top Hits. ¿Es mejor este enganche que el de Pato C?
1: Es lo mismo, sí. Hachazo, fíjate.
0: Hachazo es. No, no, es mejor, no, es mejor. Respetó ritmo ahí. Respetó ritmo.
2: No, va,
0: es mejor, es mejor.
1: Dice, hay una.
0: Pará, se lo ponemos a la bailarina a ver si lo prueba. Comparado con los enganches recién, esto es otra compañía, ¿eh? Escucha. Ahí viene. Respetó ritmo, ¿no? Bien. Pulgar para arriba.
1: Los grandes éxitos de hoy en los boliches componen el primer volumen de disco Top Hits, enganchado y procesado para non-stop dancing, baile continuo.
0: Claro.
1: En estudio de grabación, producción Leo Tapia.
2: Mira, no baja.
0: ¿Quién es el DJ que dice?
2: No baja.
1: No, dice producción Roberto Robi Zarza. De los Roberto, repertorios Polydor, Mercury.
0: ¿Sabes a quién hay que preguntarle estas cosas cuando llegue el negro? El negro debe saber de esto.
2: Roberto Galán lo produce.
0: No sé, se va a hacer el boludo, ¿viste? Porque él tiene todo un pinella cero y qué sé yo. Pero debe saber.
1: De este, bueno, viste que decíamos que los compilados sirven para mostrar canciones. Sí. Poné cachito la canción que sigue, que se llama Hombre de China. Yo quiero ese disco, escuchá.
0: ¿Este?
1: Sí, Viva Beats se llama la banda. Todavía sigue tocando.
0: Mira.
1: Es como una banda tecno rock.
0: Sí, ¿no?
1: Música, disco.
0: No es disco esto, ¿no?
1: Tiene guitarra.
0: Es re post-punk.
1: Sí, exacto. ¿Esa guitarra? Bueno, yo quiero este disco. El disco completo.
0: Yo también.
1: Yo lo tengo.
0: ¿Entre ceja y ceja?
2: ¿De esta gente?
1: Sí.
0: Pero no debe estar editado en Argentina, ¿no?
1: No está editado en Argentina. No, eso lo, no sé por qué.
0: Se la tenemos que pedir al Rodo.
1: Viva
0: bueno,
1: Beat.
0: Escúchame, bueno. Cambiemos el ángulo de la información, ya, damas y caballeros. Lo que van a escuchar, después lo voy a presentar como CD, mientras tanto va a girar como cortina. Es del año 2010 y es una de las últimas aventuras. El sello que hoy les venía contando, que editaba cosas en Musimundo, en supermercados y en kioscos. Esto es un tema solista de Thom Yorke, cantante de Radiohead. Ya voy a contar sobre este disco, pero lo cierto es que casi en el final del apogeo del formato físico, cuando se venía al mundo digital en la música, se tuvieron que esmerar un poquitito más con las ediciones. Comparen esto con lo que habíamos recién del 97, lo muestro en capital885.com.ar, con las ediciones que tenían que hacer en Musimundo y en los kioscos, algo más lindo. Ya no era simplemente editar estas ediciones así, medio así, a lo bestia, ¿no? Pero de eso vamos a hablar después. Ahora vamos a ver qué nos trajo el amigo Leonardo Tapia, ¿eh?
2: Mira, yo traje un compilado.
0: Sí.
2: Seguimos con los compilados.
0: Obviamente.
2: Ahora, ¿qué pasa si yo estoy cartoneando, pim, pum, pam, y consigo dos discos de Tony Carey a 6.000 pesos?
0: Es cartoneo también.
2: Es cartoneo. No,
0: es cartoneo. Sí, es cartoneo, aunque sean finos.
2: Y aunque sea buena música.
0: Sí,
2: ¿no?
0: Sí.
2: No quiero degradar los.
0: No, está bien.
2: Músicas.
0: Tienes razón.
2: Las músicas. Cada una tiene lo suyo.
0: Pero lo que pasa es que a los coleccionistas, vuelvo con lo mismo, ¿no? A los coleccionistas, los ítems así súper grosos, donde tengo la edición inglesa de primera de Black Sabbath. ¿Viste? ¡Wow! ¿Y en qué estado? Casi nuevo. Gatefold. ¡Oh! ¿No? Entonces, eso sería como un ítem regreso, claro, en la discoteca.
2: Claro.
0: Pero a la vez, discos como el que vas a presentar ahora, o el otro que trajiste, de Rock Competition.
2: Que incluso me di cuenta de algunos artistas, como te decía Gabriela, que vos lo habías presentado, la habías presentado en
0: Alejandro Medina solista.
2: Alejandro Medina, Morris, bueno.
0: Gaby solista.
2: Sí.
0: Es re lindo este disco. Soulé solista.
2: Exactamente, que lo tengo ese tema. Live Rock del año 83 de Microfones.
1: Microfón.
0: Mixa Microfón, sí.
2: Sí, nacional. Y bueno,
0: en pleno apogeo post Malvinas del rock,
2: claro,
0: del rock argentino.
2: Claro. Y acá traje un tema de, ¿cómo se llama el compilado?
0: Live Rock
2: de Sandra Mianovich.
0: Se lo dedicamos a Freddy Rebolledo.
2: Exactamente, con mucho amor.
0: Claro, el que es fanático, que es presidente del fan club de Sandra Mianovich en la Argentina.
2: Sí, claramente. De Sandra Mianovich.
1: Ni se debe acordar.
2: ¿Y la otra cantante nacional cómo es?
1: Mónica Posse.
2: No.
0: Celeste Carballo.
2: Celeste Carballo. Exactamente.
0: Bueno, no va a haber oportunidad, creo yo, en la historia del formato físico.
2: Que se vuelva a pasar
0: pasado,
2: este tema.
0: Presente o futuro, no. Que volvamos a poner a Damianovich.
2: Sí.
0: No sé, es muy difícil.
2: Es difícil.
0: El día es hoy.
2: Este es un rock and roll muy lindo que yo lo hice de cover en mi vida musical.
0: ¿Lo hiciste cover?
2: En mi primer grupo de covers.
0: Mira, qué lindo.
2: De Cobo Badis.
0: Live Rock se llama. un rockacho. Le gustó, le gustó ahí el
1: Ya arrancó rockero.
0: Vamos con esa. Damianovich, Liber Rock. Cartoneamos toda la tarde noche hoy aquí en formato físico. Pasen.

0: querés escuchar cómo lo termina, ¿no?
1: Claro.
0: Y acá el corito, wow, para el vivo. Escuchá.
2: Yo creí que terminaba en fade, bolas.
0: Que terminaba en fade.
1: Ah, fade. No. Claro, que lo bajaban.
0: Que lo bajaban. Pero no, está bueno con rocacho. Un rocacho que termina en fade es retro.
1: Como cortar
0: retro
1: las piernas de Diego. Claro.
0: Ah. Bueno, estábamos mirando los créditos de el disco que incluye esta canción. Nosotros lo estamos escuchando del cartoneo de Liber Rock, pero está en un disco que es el tercero de ella, que se llama Hagamos el Amor.
1: Sí.
0: Y teníamos una duda con respecto al violero.
1: Claro, exactamente.
0: Se llama Damián Figueroa el violero.
1: ¿Qué tal?
0: Mirá, para lo que no quita que por ahí esté invitado Basta Rica en alguna de las canciones, por ahí en esta.
1: Porque era muy, ¿no?, muy del círculo por ahí.
0: Sí, sí, tal cual. Discaso el Hagamos el Amor de Damián. Está bueno.
1: Sí, sí.
0: Del 83. Bueno, como buenos viejos chotos, nos podemos dar el permiso de pasar cosas como esta que acabamos de pasar, ¿no? Un buen tema de Damianovich. Estamos cartoneando, damas y caballeros. Recuerden que el concepto de cartoneo en el mundo de los coleccionistas musicales del Club del Vinilo es discos compilados o cosas de oferta raras que caen en nuestras discotecas y que terminan siendo muy buenos ítems.
1: Claro.
0: A pesar de que sus ediciones son poco cuidadas o no. Algunas son lindas ediciones, como después vamos a ver una antología que traje de música cósmica, ¿eh? Pero por lo general son medio pedorras, porque eran esas ediciones que uno compraba en oferta, en vinilo, y después en cassette o discos compactos se conseguían en, no en las bateas, sino en los bowls que había, ¿no? Estaban todos tirados ahí, uno revolvía y encontraba cosas, ¿no? A mí, por ejemplo, este, que se llama England,
1: sí,
0: que es un compilado del año 2010, esperé que voy a buscar la data, la tengo por acá.
1: Bastante nuevito.
0: Sí, editado por Music Broker, que era este sello del cual hoy escuchábamos el de los Best of Soul.
1: O sea, bastante nuevito para ser cartonero.
0: Claro, ya era, como decía recién, ya eran ediciones más cuidadas, ¿no? Uh-huh. O sea, tenían que tener algo lindo, digamos, claro, para que te llame la atención. Claro. Pero ojo, a mí esto me llegó en una remesa que venía de regalo de una disquería de, si no me equivoco, La Paternal.
1: Ajá.
0: Que vende por lo general, y ahora, antes vendía usados, pero ya no vende más usados, solamente reediciones y discos nuevos, ¿no?
3: Bien.
0: Entonces vos le comprabas, se nota que en un momento le llegó así como una remesa muy grande de CD, ¿no? Le comprabas tres vinilos y te mandaban cuatro o cinco CDs de regalo dentro de la caja.
1: Claro.
0: Y uno de estos era esto, y me encantó, porque la verdad que es una excelente compilación de música de entre el 2007 y el 2010, editada en Inglaterra, que trae lo que recién estábamos escuchando hace un ratito, que es, por ejemplo, Tom York, el cantante de Radiohead, pero también bandas nuevas como esta, de XX, que es una banda que estuve googleando ahí, del medio, inglesa,
1: sí, sí, sí, sí,
0: pero muy bonita. Y trae lo que voy a considerar, viste que a nosotros por ahí nos gusta clavar títulos, ¿no?
1: Sí.
0: En el club. Lo que voy a considerar, saco la música, la mejor canción rock pop del siglo XXI.
1: Ah, no te puedo creer.
0: O pop rock, como vos le digas.
1: Mirá.
0: Más que cualquiera de Madonna, más que cualquiera de Justin Timberlake, más que más.
1: La
0: para mí,
1: la
0: considerás la mejor canción de pop rock del siglo XXI.
1: Esta es tremenda, esta declaración.
0: ¿Viste?
1: Humana.
0: Te voy a tirar un título.
1: Que acabas de hacer.
0: Que es esa.
1: Hay que comprobarlo.
0: La banda se llama Group Armada, que es una banda muy, muy, muy pulenta.
1: Ajá.
0: Que necesitaba una gran voz para llevar adelante una canción como esta.
1: Bien.
0: Y contrató a una muchachita que se llama Saint Sabor. Escucha, ahí empieza la canción.
1: Bien.
0: Pongo la pausa.
1: Apá.
0: Música electrónica de Cambridge. O sea, música electrónica inglesa, ¿no?
1: Sí.
0: Andy Cato. Ajá. Es el nombre del tipo. Viste que los productores de música electrónica se ponen nombres medio banana.
1: Sí.
0: ¿No? En realidad es Andrew Cocop. Nada que ver.
1: Claro.
0: Se puso Andy Cato. Como para que de noche en el boliche quede más cool,
1: sí,
0: ¿no?
1: Sí, sí.
0: Que Andrew Cocop, ¿no? Y el otro es Tom Findlay. Eran dos productores de música electrónica que la venían rompiendo bastante bien. Es más, tomaron el nombre Grupo Armada de una fiesta que se hacía en Newcastle en la década del 70, y adentro de un club se terminó esa fiesta, se hacía muy seguido y se empezó a hacer cada vez más seguido, se formó un club que se llamaba Grupo Armada, y la sacan de ahí. Bueno, el asunto es que compusieron una canción muy pegadiza, ninguno de los dos era capaz de cantarla bien.
1: Mira.
0: Y la llamaron a esta chica Becky Jones, más conocida como Saint Sever, y para mí hicieron la mejor canción pop rock del siglo XXI. De lo que va, si algún oyente dice, nada, está hablando huevada.
1: O sea, es un éxito para vos, o claro. Tuvo éxito rotundo.
0: No, tuvo éxito, estuvo listada y todo.
1: ¿Pegó un poco?
0: Sí, acá en Argentina se conoció por una publicidad de café instantáneo.
1: Ah, mira.
0: Venían una publicidad de café instantáneo. Pero bueno, es un dato aleatorio, ¿no?
1: Sí, sí, sí.
0: Fue número uno en Inglaterra.
1: Mira, fue número uno. Uh-huh. Sí,
0: y,
1: sí.
0: Y aún en los festivales, cuando se presenta Grúa Armada y pelan esta canción, la gente salta, digamos, ¿no?
1: Bien, bien.
0: Pero a mí me parece una canción excelente. Pues tiene lo mejor del espíritu Blondie.
1: Qué descubrimiento.
0: ¿No? Me encanta. No sé, yo la pongo
3: a consideración
0: de la gente, ¿no?
1: Dale.
0: Y si alguien dice, no, que no hable huevadas, que meta, ¿cuál sería el tema que lo superáis? Escucha. ¿Vamos en esa?
1: Va.
0: Listo. Se llama la canción I Want Neil, es Grupo Armada y Sainsy Bird. Cuenta la historia de una chica que a mitad de noche se va a buscar a su chico porque le tiene las pelotas llenas, o mejor dicho, los ovarios llenos, ¿no? Escuchá.

0: Madonna, seguí participando. Estábamos escuchando a One Neil de la agrupación Grupo Armada, que tienen otra canción que voy a traer porque tengo en otro compact que no tiene nada que ver, que es súper chill, súper lenta, pero tiene un trombón tan bien afinado que todos mis amigos y amigas músicas que tocan el trombón, no son tantos, ¿no? El Pelado, la Juli, ¿no? Se les cae así como la mandíbula cuando la escuchan, ¿no? Tiene un trombón muy bonito. Estos muchachos, productores de música electrónica, son músicos buenos, ¿no? Entonces tienen mucho cuidado con los arreglos, etcétera, etcétera. Lo recomiendo, es una muy buena banda, se llama Group Armada. Bueno, señoras y señores, es tiempo de que entre en la tarde-noche de hoy el rey de los compilados cartoneros, ¿eh?
1: Uh-huh. Escucha esto.
0: Indiscutido. A ver. Escucha.
1: Se jaica.
2: Oh.
0: ¿De quién estamos hablando?
3: Ese suspiro es Barry White.
2: Quiero decir algo, porque cada vez que salimos de la radio, ¿qué ponemos en el auto? ¿Qué le decimos a la máquina?
1: Barry White le decimos.
2: ¿Barry White cuánto?
1: 10, la dirección, porque es J.M. Barry, la calle donde vivo. Y
0: Barry White. Dice Barry White.
2: La vacunamos así.
0: Barry White. Quieres Barry White. Si vos sos cartonero y tenés algún compilado en tu casa, en alguno tiene que estar Barry White, ¿no?
1: Totalmente.
0: Fija.
2: El enamorador.
0: ¿Qué compilado estamos escuchando, papá?
1: Rock Power, que salía en las publicidades de televisión en Estados Unidos en 1974, de hecho dice como en la televisión, Asin on TV, del sello Ronco, que agarraba y tenía, sobre todo tenía, digamos, distribución con Columbia, con CBS. Pero también en este compilado incluye artistas de la Warner, como es el caso de Alice Cooper.
0: Mirá.
1: Y el caso de Black Sabbath,
0: por ejemplo. Sí, ni más ni menos, hay Sabbath, de todo.
1: Publicitando el simple Paranoid en 1974. Cuatro años después que salió. Este disco originalmente lo tenía un amigo.
0: Sí.
1: Que me dice, mirá, estos compilados que te gustan a vos, hace muchos años, cuando teníamos 15, 16, llévatelo. Yo, ¿qué es esto? Y cuando escuché a Alice Cooper, tenía 13 años, 14. Fue la primera vez que escuché a Alice Cooper.
0: En este compilado.
1: En este compilado,
0: bien,
1: así que bueno.
2: Y eso es lo que tienen los compilados, que por ahí descubrís bandas
0: ¿qué
2: también.
0: ¿Qué tiene de BTO, de Bachman Turner Overdrive? A ver.
1: Vaya pinchando. Y esta versión se la compré a Rodo, es más nueva.
0: Ajá.
1: Está impecable, está como el disco Top Hits este de acá.
2: Sí.
1: Está, fíjate que ni ruido mete el disco. Bueno, trae Gladys Knight on the Pip, Aretha Franklin, la verdad, tremendo.
0: Qué bueno, muy buena cosa. Doctor John trae, mirá.
1: No, está.
0: Let It Ride, qué lindo.
1: Casi gourmet podría llegar a decir.
0: Sí. Cartoneo gourmet, tal cual.
1: Pero este trae un librito dentro de esta versión.
0: Atento, capital885.com.ar, porque lo que vamos a mostrar es re lindo.
1: Dice, bueno, entretenimiento para el hogar. Y salen todos los discos que para el que es cartonero.
0: Es una revista.
1: Esto es lo peor que puede pasarle a un cartonero, que un catálogo de esta
0: naturaleza. Es como al heroinómano traerle el sobre y agitárselo en la cara, ¿no?
2: Sí,
0: un cartonero como el señor, como el señor Adrián Rebolledo, mostrarle esto que adentro trae todos los cartoneos que puedes llegar a comprarte.
1: Hay un disco, Fer, que es todo instrumental de los Beatles. Me gustaría tener ese disco.
2: ¿Todo instrumental?
1: Sí, tiene 10 canciones por lado, no sé qué banda es, que hace todos los temas de los Beatles instrumental.
2: Tremendo.
0: Muy bueno, muy bueno.
1: Pero maneja un catálogo amplísimo, porque está...
0: Manejaba, papá, esto del 70.
1: Claro.
0: Anda a escribir a esta dirección postal y pedir el disco.
1: Bueno, yo conseguí varios discos después de ellos, de
0: compilado. Muy bien.
1: Está de Tracking, compilado. El Hit Explosion y el Get It On. Que te acuerdas, estábamos en Bahía cuando escuchamos.
2: Tremendo esto,
1: Que no pierde la calidad del audio, el disco suena muy
0: son
1: bien.
0: Son discos que traen 10 canciones por lado, o sea, vinilos que traen 10 canciones por lado y sin embargo se escuchan muy, pero muy, pero
1: y
0: muy
1: están bien. Completas las canciones, por ahí alguna edición nomás, pero por ejemplo el de Alice Cooper, No More Miss Naga, está completo el tema.
0: Qué lindo,
2: Bien.
0: A ver.
1: Así que, ahí está.
0: Ahí está,

0: Es un asco, sí.
1: Sí, la tapa es un asco. Me quedaría con la canción de Al Green, ¿te parece?
0: O sea que, digamos, ya que estamos estipulando ítems necesarios para que un disco sea de cartoneo, la tapa fea es un buen ítem.
1: Sí.
0: ¿No?
2: Sí.
0: Cartoneo, tapa fea, por ejemplo. El Leo trae un gran compilado.
2: Claro, la
0: con
2: tapa
0: rock
2: es
0: argentino
2: tremendo.
0: De 80s y 90s, y la tapa es un asco.
2: ¿No? Y esta también.
0: Y la otra, o sea, sí. Tapa fea es un requisito indispensable para
2: generalmente
0: el cartoneo.
2: Le pifian, o sea, bastante.
0: Una edición mal, que no sea muy cuidada, ¿no? Bueno, doy vuelta al disco. ¿Qué dice usted de poner acá?
1: La primera canción de ese lado, ¿le parece? Ah,
0: ¿cómo no?
1: Escuchamos un
0: ¿qué
1: poco
0: es?
1: De Soul. Al Green.
0: Ah,
1: Al
0: bien, bien, vamos, vamos. Estamos souleros, ¿eh?
1: Sí, sí.
2: Uh-huh.
0: Listo, escuchá.
1: No, Soul You Living.
0: Sí. Qué bonito, ¿eh? Al Green, entonces, girando aquí en formato...

0: 19 minutos para que sean las 18 en toda la República de la Patagonia. Estamos escuchando aquí mucho cartoneo, ¿eh? Sí, mucho sí. Y buen cartoneo.
1: ¿Te gusta Doobie Brothers? Este está en este disco.
0: Sí.
1: Tremendo esa banda.
0: Me encantó este cartoneo que presentó Ladri. Yo traje nada más que... Los chicos trajeron vinilos y yo traje nada más que...
2: Uno,
0: escucha.
2: Dos, uno, dos, tres, cuatro.
0: Traje compactos y cassettes. Este es otro compacto que se llama... Colección Disco Funk. ¿De cuál es? El programa de Mario Pergolini.
3: Ah, mirá.
0: Curado por el entonces Mario Pergolini, que ya estaba medio como en retroceso el programa, ¿no?
3: Sí.
0: No era el gran apogeo de cuál es. Y el tipo se dedicaba a esta cosa, ¿no? A seleccionar música, etcétera, etcétera. Es un discazo, lo voy a presentar dentro de un ratito, porque ahora no es tiempo de mí, sino que es tiempo de Leo, damas y caballeros, que trajo...
3: Unos maxi simples
0: en 45, sí. Que los sellos discográficos dejaban en las radios.
3: Exactamente.
0: Para que las radios difundieran la música, muy variada, por cierto. O sea,
3: este es el de Polygram, ¿no?
0: Claro, son discos de difusión del sello.
3: Del sello, ¿no? De Polygram, sí.
0: O sea que no traen un criterio artístico, sino...
3: No, te ponían un
0: pequeño
3: sí
0: catálogo.
3: O sí, agarraban cuatro temas y te ponían...
0: Es un catálogo.
3: Sea de quien sea.
0: Es un catálogo.
3: No había un estilo unificado.
0: Por ejemplo,
3: nada.
1: Hay una excepción también.
0: Este disco.
3: Porque este es más metal.
0: Tiene Curiosity Kill the Cat, tiene Swing Out Sister y tiene Dire Straits en el lado 2. Por ejemplo, tiene.
1: ¿Cómo pronunció lo de Kill the Cat? ¿Cómo es?
0: Curiosity Kill the Cat.
3: Bien. English Together.
1: Está medio mexicano, ¿eh?
0: Sí, ¿no? Porque te gusta más Curiosity, ¿no?
1: Sí.
0: Pero es Curiosity. Escucha.
1: Kill the Cat.
3: Ah, buen tema
1: este.
0: Dire Straits. Y te traía el texto que vos tenías que leer al aire.

0: Léelo, bueno, léelo con el saxo.
1: Estamos en 1985, a ver.
0: Va.
1: La radio, es entonces.
2: Para que arranque. El famoso tema del saxo es el que aquí ofrecemos del ya muy aceptado y extraordinario LP Brothers in Arms, Hermanos en Armas, tan aclamado por los amantes de la buena música. Seguiremos disfrutando de esta parte de su repertorio, ya que no escucharemos nada nuevo del sensacional conjunto hasta fines del 88.
0: Ah.
2: ¿Cómo se hacen desear? Su formación es la siguiente: Mark Knopfler en guitarras y voz, Alan Clark en teclados, Will Fletcher en teclados y voz, John Eastley en bajo y voz, y Omar Hakim, Terry Williams, ambos en batería.
0: Mira.
2: Ya es Brothers in Arms álbum de platino en Argentina, es decir, 60.000 unidades vendidas.
0: Apa.
2: Y este es el disco que cartoneó Leonardo Tapia.
1: Claro. ¿Ahí pusieron Hermanos en Armas?
2: Sí, es Hermano Abrazado.
1: Así lo tradujeron.
2: Es que en inglés quiere decir las dos cosas.
1: ¿Sí?
2: Sí.
0: Ah,
1: bueno, Hermanos Abrazados fue la traducción original que se hizo acá del disco. Yo lo tengo.
2: Hermanados en Armas.
1: Sí.
2: O Hermanos Abrazados.
1: Claro.
2: Es la traducción, puede ser dual. A mí no me gusta este tema, lo voy a sacar, perdón. Vamos para el otro lado.
0: Bien.
2: No me gusta.
0: Claro, ¿y el otro
1: lado? ¿Te gusta o no?
2: Me encanta Death Straight, pero ese tema no me gusta. Del otro lado, mira, por ejemplo, abre con Violent Femmes, ¿no? De Violent Femmes decía: para los amantes del rock underground, presentamos a este trío con un tema extraído de la primera edición en Argentina: The Blind Leading the Naked. Los ciegos guían a los desnudos. Aunque es el tercer lanzamiento de su carrera artística, esta es la primera vez que editamos a un grupo de repertorio de todo el texto. Sí. Vos tenías que leer eso y decirlo, ¿no?
0: Sí.
2: Bien. Entonces, de este lado, por ejemplo, traía Violent Femmes, una agrupación de rock garayera de... lindo tema, no me lo acordaba. Y cerraba con Herb Alpert, que era es el famoso trompetista mexicano director de orquesta que hace bueno, ese mismo, pero más electroniquito,
0: claro,
2: un viejo pesetero. Pero tengo un par de discos en casa. Tendría que haber traído, mirá. Porque es cartoneo. Es cartoneo.
0: Sí.
2: Herb Alto. Y Juan Abraz se llamaba la banda, ¿no?
1: Pero vamos a escuchar. ¿Qué vamos a escuchar?
2: Pero no vamos a escuchar eso. ¿Eh?
0: Vamos a escuchar.
2: En algún momento. Cuando hagamos un programa raro, tenemos que poner esto.
0: Sí.
2: Escuchá, es muy raro. Herb Alpert electrónico, boludo. Raro, raro. Bueno, vamos a escuchar un clásico. Del rap, en el que aparece Steve Tyler en coros, primera voz de los Meat, Joe Perry, guitarrista líder de los Meat. Éxito, justamente un éxito top 10 de Simple 77 del grupo Aerosmith, pero en este caso remezclado por los Ram DMC. Esto es Camina de esta forma, es decir, wow.

0: Bien, damas y caballeros, estamos en una tarde-noche de cartoneo aquí en formato físico, escuchando discos compilados de cartoneo. Entra el Negro Sosa ya haciendo que no con la cabeza, ¿no? Pero para Randy en sí, Aerosmith, no está mal esto, Negro. Es buena merca.
1: No es así.
0: Claro, escuchá lo que viene ahora, por ejemplo. Escuchá. Casey and the Sunshine Band. ¿Tenés algún problema con Casey? Excelente banda de música afrodisco, ¿eh? Ah, si habrás bailado esto, ¿qué te venís a hacer el fino? Te venís a hacer el fino. Silencio. El fino te vas a hacer. Dale, Keith Jarrett. A ver si bailás con Keith Jarrett. I like it. ¿Qué, vos qué bailás con Ornette Coleman, seguro? Dale. Esos elefantes en celo que hacen en el
2: ¿qué? Cuarteto Leo.
0: Con el Cuarteto Leo. Bueno, ojo, debe haber habido un muy buen material de cartoneo, ¿no? Con música bailable argentina. Sí, debe haber buen material. Yo supongo que todos esos discos que se desperdiciaron en una inundación en la antena de LU5, debe haber habido un montón de discos de cartoneo que... Buenas tardes, pase, Negro.
2: Sí, mucho gusto.
0: Pase, muy bien. Sí.
2: Estaba toda la historia de los últimos, o sea, de los 60,
0: sí,
2: hasta los 90.
0: Sí.
2: Estaba ahí. Y otra parte que se perdió.
0: Sí.
2: Cuando una señora que contrataron para la discoteca tiró una parva de discos, pero una parva, así, una parva. Tiró toda una colección de clásicos de la Deutsche Grammophon.
0: ¡No!
2: Sin abrir.
0: ¡No!
2: Cerrado, celofán cerrado.
0: ¡Qué bruto!
2: Porque ocupaban lugar.
0: Yeah. Bueno, ¿eso fue cuando partió el Penny Pailaleo?
2: No, estaba de vacaciones.
0: ¡Ah! ¡Uy! Cuando volvió, me imagino.
2: No, es que, bueno, yo también estaba de vacaciones y cuando volví,
0: la crisis, ¿no?
2: Interno que había, uh-huh, eran todos fruteras, todos doblados. O sea, no te pude explicar.
0: No, qué pena.
2: Ni se los dieron a nadie.
0: Bueno, una pena, una verdadera pena. Bueno, estamos escuchando a Casey, porque estamos escuchando a Casey, perdón, porque estamos escuchando el disco Colección Disco Funk de Cuál Es, que fue editado en el año 2001 por el sello este que decíamos, ¿no? Los Music Brokers. La levantaron en palancha esos muchachos.
3: Bien.
0: No sé quiénes serán, pero sí, trae de todo.
3: Interesante, ¿eh?
0: Esto era un compilado del año 1997, basado, digamos, en una selección que hizo Mario Pergolini, que tenía el programa que se llamaba Cuál Es, junto a Eduardo Lapuente y Marcelo Gandman, y curaba estas colecciones así de funk, de soul, etcétera, etcétera, ¿no? Lo que vamos a pasar de este disco, discúlpame, Superfly, ¿es el 3? Sí, el 3. Vamos a pasar Superfly. ¿Curtis Mayfield tampoco te gusta? Ah, bien. Me autorizás a pasar Curtis Mayfield, bien. Superfly está en el tercer disco de estudio de Curtis Mayfield, originalmente del año 1972, pero en este caso, aquí está en este compilado cartonero. Es el tema central de la película Superfly. Superfly es una película criminal del género Blaxploitation, dirigida por Gordon Parks Jr. y protagonizada por Ron O'Neill, que hacía de Youngblood Priest, que era un traficante de cocaína negro, afroamericano, que intentaba abandonar el mundo del narcotráfico, sí, y la película es conocida en el mundo entero, más que por la película en sí, por la banda sonora, ¿eh? Así que vamos con Superfly, damas y caballeros, de El Cartonero, disco colección, disco funk, de Cuál Es. Un poco más de música negra hoy aquí, por

0: Estamos escuchando Superfly y se lo dedicamos al Negro Sosa, que acaba de entrar. La nueva caravana comienza en una horita nada más, 50 minutos más, ni siquiera una hora, ¿eh? Bueno, nos autorizó entonces a pasar Curtis Mayfield, un gran honor. Yo les dije, el muchacho se hace el fino, se hace el sacero, pero ojo,
1: tiene sus cosas.
0: Tiene varias cosas debajo de la alfombra, ¿eh? Vamos a escuchar, damas y caballeros, ahora un LP muy famoso en la década del 80 para quienes éramos adolescentes niños. Lo voy a poner en 33 porque estaba en... Escuchá.
2: Fíjate cómo arranca. Sí. Inéditos.
0: Escuchá. Eye of Tiger.
1: Tipo Dio arranca.
0: No, Eye of Tiger. Con viento.
2: Pero tipo Dio, dice.
0: Claro, tipo Dio con el viento.
1: Mirá vos. Cada vez más fuerte, ¿eh?
0: Para arrancar un...
1: 70 kilómetros.
0: Sí. Para arrancar un disco raro, ¿no?
2: Como fíjate cuando, cómo desaparece el viento, escuchá.
0: Escuchá, ¿eh? Ahí se fue el viento. ¿Y vuelve el viento?
2: ¿Escuchaste que volvió?
1: Sí. No. Es porque es un teclado y le quedó el...
2: ¿Qué es, hijo de... ¿Quién es pato esto, bro? No sé, porque no dice acá.
0: Dance Time se llama el disco...
2: Sí. ¿Usted no tenía este cassette?
0: Yo tenía el cassette, sí. Del año 82, ¿no?
2: 82, 83.
0: Sí. 83.
2: Dice, programación Walter Afresco, técnico de mezclas Oscar Jiménez, arte de tapa Daniel Cortondo, coordinación de arte CJC Orel.
0: Digo yo,
1: Oscar Jiménez.
0: Claro, digo yo, transcurridos 40 años, 45 años, se resignifica esto. En los 80 mucho te llamaba la atención. Ahora es medio así como arte pop, ¿no?
1: Sí. Claro.
2: Vos fíjate qué loco, Fer, porque sí, lanzaron dos compilados con el mismo nombre y mismo año, porque después Dance salió Time. Dance Time, no dice ni volumen 2 ni nada, dice Dance Time. Y este trae Vamos a la Playa.
0: Vamos a la playa. Sí. ¿No?
2: Pero este no viene enganchado ni viene con cosas raras, porque este está enganchado. Poné un cachito el comienzo de... Esto es Survivor, una versión rara que hicieron acá. Fíjate cómo arranca, cómo le pegan Thriller. Beat it. Mirá lo que hacen acá, ¿eh?

0: cortaron o mandaron.
1: Lo cortaron y lo mandaron, sí.
0: Bueno,
1: está bien. Está loco con su tema. Pero bueno, imagínate, pibito de 11, 12, 13 años, te llegaba algo así, que traía un par de temas cojonudos del sello. Estaba bien. Este caso, del catálogo de CBS, ¿no?
0: Catálogo CBS. So, ese diseño de la contratapa al disco roto.
1: Sí, está muy bueno, está muy bueno. Lo muestro en capital885.com.ar en nuestro streaming.
0: Este es lo que trae el otro, sí. Que en la contratapa sale el Dan Stein.
1: Ah, mirá, sale, claro, este.
0: Es autorreferencial, digamos, ¿no?
1: Muy bien, sí. Este tema con un poco de difusión mandar, ¿eh? A mí me gustaba mucho cuando tenía el cassette, me gustaba y lo escuchaba una y otra vez y rebobinaba. La gracia era que arrancaba el lado 2, entonces sí. Era fácil de rebobinar, ¿eh? Escuchá.
0: Eso también está agregado,
2: ¿no? Mira, sí, está agregado. Tienes razón.
1: Aguanta, después del autito. Nada que ver el auto. Temazo.
2: Come on.
1: ¿Puedo poner este tema?
0: ¿Quieres poner ese tema?
1: Sí.
0: Bueno.
1: ¿Me dejas?
0: Pónelo.
1: Men at War, ¿quién será ahora, eh? Vamos en esa, cartoneón.

0: 6 y cuarto, damas y caballeros, en toda la República de la Patagonia. Lo enganchan, ¿no? No me acuerdo.
1: Sí, enganche.
0: Sí. Quiero escuchar enganche. Estamos cartoneando hoy, ¿eh? Discos compilados que a veces venían enganchados. A ver, encima este final que es re lindo, ¿eh? A ver. Bien, bien.
1: Viste que vos hablabas de Kiss Sayan
2: Cuando lo ponen hablado,
0: sí.
2: ¿Viste?
0: Sí.
1: Acá también trae.
0: ¿El qué?
1: A los Kiss Sayan Sunshine Band.
0: Sí.
1: Pero ochentero. Fíjate, pon un cachito ahí al final.
0: A ver, al final.
1: Está bueno el tema.
0: Sí, de acuerdo. Sí.
1: Pero fíjate lo que le hicieron al final. Pon el final. Fíjate el arreglo que le hicieron al tema.
0: A ver.
1: Cuando termina el tema.

0: Le pusieron la risa a Vincent Price.
1: Sí, lo
0: sí me acordaba. Y bueno, el que editaba, cosas, se divertía.
2: Se divertía,
0: sí, sí, totalmente. Sí. Bueno, pásame, Leo, sí, lo que sigue. Vamos a entrar en una frecuencia que es diferente. Hasta ahora escuchamos todos compilados del cartoneo, pero dijimos que el cartoneo tiene diferentes, sí, aristas. Por ejemplo,
1: van apareciendo títulos, ¿viste? Claro. Esto es del año 67.
0: De, sí. Una edición CM, sí, de colección musical, sí, de Decca, de los 60.
1: Sí, de Bill Haley.
0: Bill Haley.
1: Sí.
0: Digamos un compilado de un artista.
1: Claro, ¿no? Porque... Y te digo cómo los traducían, por ejemplo, Caracoles, amigazo. Rock de Rudy, sacúdese, agítese, enróllese. Rock del Canillita, hasta luego.
0: Rock del Canillita.
1: Hasta luego, Cocodrilo. Sí. Gastate,
2: sí,
1: gastate el suelo.
0: Bueno, pero pará, hasta luego, Cocodrilos. See you later, alligator, uh-huh, está bien, porque es la frase que se usa en español y en inglés, claro, para lo mismo, ¿no?
1: Claro.
0: Pero, por ejemplo, gastaste el sueldo en rock, nada que sí, ver.
1: 40 que tazas ver de café, haciendo tonterías.
0: Rock del Canillita es de Paperboy, o sea, es el Canillita, no es rock del Canillita.
1: Y llamando a los cometas, ahí estamos complicados.
0: Gastaste el sueldo en rock es Rip It Out. Rip It Up, perdón.
1: ¿Está? Sí. Está lindo ese tema.
2: Lo versiona Lennon, ese tema, un temón.
0: Claro, sí, claro, ese tema, claro. Bueno, todos los temas viejales están muy, sí, bien. Están
1: y bueno, el
0: bien
1: clásico que según dicen...
2: Que ese compilado del año 67, como vos decís, Leo, sí, porque las canciones son del 54-55.
0: Mira, ¿qué dirá el yacero? ¿Le gustará Bill Haley?
1: Yo creo que
0: yo
1: sí.
0: Creo que sí, de ti que gusta.
1: Va tirando algunas.
0: No puede ser tan amargo de no gustarle a Bill Haley. Está laburando, está con la oreja de puesta.
1: Bueno,
2: está buscando el final.
0: Sí, sí, aparte viene con una sorpresa para el final, ¿eh? Al final, el yacero es mucho más cartonero que todos nosotros,
1: sí,
0: juntos.
1: ¿Viste? Sí. Sí, sí, bien, es verdad eso.
0: Rock Around the Clock.
1: Y sí, ¿te parece? El clásico
0: muy bien.
1: De los clásicos.
0: Entonces, bueno, convención. Sí. Hoy en tarde, noche de cartoneo.
1: Sí.
0: A veces, un gran éxito editado así nomás de un intérprete es cartoneo.
2: Sí. También.
0: Es cartoneo. Vamos en esa entonces, ¿eh? Damas y caballeros, el señor Bill Haley y sus cometas.
2: Está bastante ladeado este.
1: No, sí, sí.
0: Vamos a echarle un poquito de... 1, 2, 3 o'clock, 4 o'clock, rock. 5, 6, 7 o'clock, 8 o'clock, rock. 9, 10, 11 o'clock, 12 o'clock, rock, we're gonna rock.

0: Qué grande, Bill Haley. Bueno,
1: una de las primeras, sí. Uno de los primeros registros del rock and roll del mundo.
0: Sí,
1: una de las primeras canciones.
0: Tal cual.
1: Ahí con Elvis, ¿no?
0: Bueno, señores y señores, vamos a introducir quizás el más flojo en edición de los ítems cartoneros, que es el cartoneo en cassette.
2: Mira.
0: El cartoneo en cassette por lo general es berreta, no la calidad de la música. No, tampoco las grabaciones.
2: Sopla mucho. Ojo,
0: Tampoco las grabaciones, sino las ediciones. En este caso vamos a escuchar un cassette que ya mismo lo voy a ir poniendo en la casetera, primer cassette de la tarde-noche, que lo editó en el año 1996 el sello Musimundo.
2: Mirá,
0: Musimundo tenía su propio sello, eran malísimas las ediciones que hacía. Tanto en el arte como en la calidad de las láminas. Lo estoy mostrando en...
2: ¿Esto es edición de afuera?
0: No, Musimundo Argentina.
1: Perdón, Fer, sí. Musimundo editó, vos sabías que editó los discos de Riff.
0: Sí, claro, en una edición es desastrosa.
1: Sí, sí, en CD y en cassette. Yo tenía el cassette de Ruedas de Metal.
0: Claro,
1: Musimundo.
0: Claro, porque ahí fue Mundi Epifanio que le vendió los derechos para editarlo. Sí. Musimundo funcionó en los años 90 como un sello y marca distribuidora de música que llegó a controlar casi la mitad del mercado discográfico argentino.
2: Pero mirá vos, un montón.
0: Una cosa bastante, bastante rara, ¿no? Tenía subsellos como Colección Musimundo o Exclusivo Musimundo, ¿no? Este que traje yo es de Colección Musimundo. ¿Qué es, damas y caballeros? Es una grabación que es histórica, porque es una grabación de un cantante que querían promocionar en Inglaterra en la década del 60 y llamaron a una banda para que lo acompañe, que tenía a dos de los mejores violeros de la década del 60 en Inglaterra. Empiezo por la formación de los músicos que van a escuchar.
1: A ver.
0: En las teclas estaba Nicky Hopkins. Nicky Hopkins fue tecladista de los Rolling Stones durante toda la década del 60 y hasta los 70, hasta Vegar Banquet y Let It Bleed. O sea, era el tecladista de los Rolling Stones. Tocó el piano eléctrico en Revolution de los Beatles. O sea, que también tocó con los Rolling, o sea, grabó con los Rolling y grabó con los Beatles, ¿no? Bueno, grabó con Lennon en Imagine. Grabó con George Harrison, con Ringo Starr. Grabó con los Who. Grabó con los Kinks.
2: Bueno, con toda la...
0: Tremendo.
2: Con todos los de punta.
0: Fue
2: de
0: uno
2: la
0: de
2: época.
0: Los fundadores del Jeff Beck Group. El primer grupo de Jeff Beck.
2: Ningún improvisado, chico.
0: Y tocó con Rod Stewart. Bueno. El batero, ¿quién era? Clem Cattini. Clem Cattini tocó con los Kinks, con los Bee Gees, con Tom Jones, con Lou Reed y con Tim Rex.
2: Tom Jones, que hoy lo trajimos.
0: Muy bien.
2: Supuesto.
0: El otro batero era Chris Hughes, que tocó solamente en un tema de este disco, pero que fue el gran productor de este álbum. Es un tipo que después se destacó, por ejemplo, siendo el productor de los dos primeros discos de Tears for Fears, que son uno de los mejores discos producidos de la década del 80, ¿o no? De pop rock. Tienen una producción tremenda los discos de Tears, ¿no? O sea que se perfiló acá, en el 67, en el camino de lo que se iba a convertir en los 80, un gran productor, ¿no? ¿Y quién eran los violeros? Los violeros eran el señor Albert Lee, guitarrista de Eric Clapton, los Everly Brothers, de Joe Cocker, de Bob Dylan, de John Lord, de Jerry Lee Lewis y de Steve Morse.
2: Ah, bueno.
0: Un nene con la guitarra. ¿Y el otro violero quién era? Los otros dos violeros, perdón.
2: Apa.
0: ¿Quiénes eran? Jimmy Page y John Paul Jones, bajista y guitarrista de Led Zeppelin.
2: Exacto.
0: Que se conocieron en estas sesiones. ¿Cómo se llamaba el cantante? Para que lo tengo por acá. Kate de Groot. Muchas gracias, buen gusto. No pasó nada, pero el tipo grabó con los mejores músicos que podía conseguir.
1: Vos dijiste al principio de esto que armaron la banda para ese cantante.
0: Claro. Bueno. Para lanzarlo al tipo, sí. Y que fuera famoso, Kate de Groot.
1: Y quedó ahí.
0: Kate D, o sea, D-E, no D como el D en español, sí. Groot, con doble O.
1: ¿Qué significa?
2: Y pasaron todas esas...
0: No, el apellido de Kate de Groot.
2: Y pasaron
0: todos estos nenes grabando con él, ¿no? Y bueno, el bajo también es de John Paul Jones, ¿no? Y ahí fue donde se conocieron Jimmy Page y John Paul Jones.
2: Pero vos.
0: O sea, ahí hicieron amistad, ya sabían el uno quién era y el otro quién era, ¿no? Porque John Paul Jones era un sesionista muy importante y un arreglador muy importante de muy jovencito. Bueno, ¿vamos a escuchar esto?
2: Por supuesto.
0: Sí, a ver qué tiene ganas de
2: escuchar. Hay mucha intriga.
0: ¿Qué lo que, no? Bueno, damas y caballeros, se llama Todo lo que hago, perdón, está mal. Everything I do is wrong. sonando de cassette. Escucha, un rock bastante rústico.

0: Bueno, el señor de Groot no tiene la gran voz, ¿o no?
1: No. Pasa como, si vos lo pasás como tema y listo, queda como un cantante más que se quedó ahí en la...
0: Red del medio, pero bueno. Jimmy Page, John Paulson, Albert Lee, Clint Cattini, ¿no? Altísimos músicos que en aquel entonces eran jovencitos. Algunos ya tenían un nombre, como el señor Jimmy Page, que ya tocaba con los Yardbirds, etcétera, etcétera. Y estas grabaciones las termina editando Musimundo en el año 1997 con una calidad bastante pedorra de edición, ¿no? Pero de sonido zafa.
2: Sí.
0: Se escucha bien, escucha. Para hacer un cassette.
2: Sí. Bueno, ahí está,
0: y acá pela Jimmy.
2: Acá está tirando otra onda.
0: Claro. Pero era un cantante discreto. ¿Qué sería el cuñado de la discográfica? ¿Viste? Por ahí, ¿no? El dueño de la discográfica. Y dice, grabale un temita a mi cuñado, un disquito a mi cuñado. Pero bueno, quedó. Cuando lo vi, yo di Albert Lee y Jimmy Page. Digo, ¿y esto qué? Nunca en mi vida escuché que Albert Lee y Jimmy Page tocaran juntos. Y me lo compré. Si fuera por la tapa, no te lo comprás.
1: No. Y si hubiesen puesto Keith de Groot.
0: Tampoco lo compro, claro, pero Albert Lee, Jimmy Page lo compré, claro. Y bueno, en definitiva era un material muy bueno, histórico, ¿no? Y lo tengo ahí en cassette. Salió también en CD. El otro día estuve mirando que estaba en CD, pero ya teniendo uno en cassette está bien.
1: Ya está, listo. Me parece que sí.
0: Bueno, damas y caballeros, nos vamos a otra cortina musical. Ya nos vamos de los 60 a los 80 y vamos a escuchar un disco de nuestra tarde-noche cartoneo de Wea.
1: Tiene sonido todo.
0: Oh. Hop, hop, hop. La agrupación B-52, esto es Private Idaho. ¿Qué es este compilado, pa?
1: Es un compilado que se llama Golden Special, salió en 1984 y difundía todos los discos que había sacado el sello, ¿no?
0: Wea.
1: Tanto Warner, Elektra como Atlantic en su catálogo, y lo editaron acá en Argentina.
0: Wea, ¿qué decir eso?
1: Claro,
0: Warner, el extra Atlantic.
1: Exactamente. Este disco originalmente se lo había comprado Freddy.
0: Mira.
1: Y bueno, Freddy lo prestó, no sé qué pasó. Yo después me acordé con los años de Golden y lo busqué en mercado y lo encontré. Fíjate.
0: Escucha. Este tema con un poco de difusión mandaré. Bueno.
2: Claramente.
3: ¡Acero!
1: ¡Acero!
0: ¿Casero le mandó?
2: ¡Acero! ¡Acero!
1: A los caseros.
0: Está desatado hoy el Leo.
1: Lo escuchábamos siempre cuando jugábamos a hacer radio, que grabábamos cassette, que hacíamos radio, Freddy me operaba y yo hablaba, usábamos mucho esto, y usaba mucho esta cortina.
0: Y claro, sí, cómo no, a ver.
1: Lo teníamos gastado. Y después sigue Pretenders. Temón.
0: Oh, qué temazo. Qué lindo disco para tener este.
1: Sí.
2: Buena compileta.
0: Sí.
1: Está, bueno, acá el diseño es un diseño discreto, está bien.
0: Sí, nada del otro mundo.
1: Nada del otro mundo, pero el vinilo tiene una calidad.
0: Se suena todo, ¿no?
1: Se suena todo, está con mucha onda, está publicado. Aparte no metieron tantas canciones, ¿no? 5 temas de un lado, 6 del otro.
0: Súper bien, a ver qué sigue.
1: Una canción media rara de McCartney, de Stewart, de esa época.
0: No, linda canción.
1: Sí, pero del otro lado hay un tema de los 70s. La tengo con McCartney, no sé qué me pasa. Y esto es Manhattan Transfer. No, Christine McVie, la cantante de Fleetwood Mac, una de las cantantes. Su disco solista.
0: Sí, lindo material, linda mercancía.
1: Mira, dalo vuelta, fíjate, van a conocer una canción que les va a resultar familiar. Apenas arranca, fíjate, a ver.
0: Primera del lado.
1: Escuchen,
0: A.
1: Lauti y.
2: Escuchen a los chicos.
1: A ver qué canción es. La primera del lado B.
0: A ver. Ya viene, ¿eh?
1: Sí.
2: ¡Ah!
0: Nuestra cortina. Divo.
2: Claro. La conozco. Exacto.
0: Oh, no. Y Bow.
1: Claro.
0: Bien.
1: Y después viene un segmento bastante pesado, fíjate.
0: A ver.
2: Oh, qué temor. Sí. De una mosca en la pared.
1: No, Flick on the Wall. Flick on the Switch, digo. Flick on the Switch.
2: ¿Qué significa?
0: Vuelta de llave.
2: Ah, vuelta de llave.
0: El manicomio en Bélgica. Qué lindo.
1: No, este Guns for Hire.
0: Guns for Hire.
2: Qué lindo disco, vuelta de llave.
0: A ver. Ahí termina.
1: Ahí termina y fíjate lo que sigue.
0: A ver.
1: Esta parte la teníamos gastada del disco.
0: Les gustaba, ¿no? Ya eran.
1: Sí.
0: Ya eran dos cabezas.
1: Sí.
0: Y querían rock. Claro, Shout at the Devil. Shout. ¿Qué más trae?
1: De Cars. Demon.
0: Uy, qué lindo tema.
1: Pero nos vamos a quedar con la canción que sigue, ¿te parece?
0: A ver, sí, dale, ¿qué es?
1: Escucha.
0: Bien.
1: Carmen Appice en la batería.
2: Muy bien.
1: La guitarra Jeff Beck. Y en la voz.
0: Todo es igual. Vamos, Vanessa. Un tema bien banana para esta hora de la tarde noche.
2: Qué bandurria, por Dios.
0: Vamos, Vanessa.

0: La guitarra del señor Jeff Beck sonando, damas y caballeros. Un saludo a la cámara, chicos. Se ve que estamos saliendo en la previa del Cine Club Fan. Hoy hay función ahí en el subsuelo de la municipalidad. Y han decidido de una manera así como con muy mal tino, ¿no? Poner este programa.
1: Este programa de estos tres pibes que...
0: Hola. Bueno, estamos escuchando Hot Legs, damas y caballeros. Para amigos y amigas cinéfilas que están llegando allá a la función y para todo el público que está sintonizando esta radio emisora a esta hora de la tarde-noche del jueves o en la repetición del sábado a las 13 o por FM 5 Saltos, allá domingo al mediodía en 5 Saltos.
2: Aprovecho para dedicárselo, sí, a Freddy, la canción. Para
0: ni hablar.
2: Que fue su cumple el martes.
0: Feliz cumpleaños, cabeza.
2: Y que, bueno, jugábamos con esto.
0: Hacer radio. Muy bien. Damas y caballeros,
2: seguimos jugando.
0: Dale, Hot Legs. Las piernas sugerentes le pusieron acá, ¿no?
2: Sí,
0: vestidas.
2: Caso ese que tiene Leo ahí.
0: Piernas calientes. Y escuchen, esto que voy a poner en este preciso instante es uno de los cartoneos más cartoneos de la década del 80, ¿eh? Escucha.
2: ¡No!
0: Swing the Mood de Sid Bunny and the Master Mixers, el disco del conejito enganchado, ¿eh?
2: No,
0: lo tengo en cassette. Lo tengo en cassette.
2: ¿Quién lo editó esto?
0: Año
2: 1989.
0: ¡Sí! Escucha. Todos los éxitos de los 50 enganchados.
1: Esto es para vos, negro.
0: Ni hablar.
2: Yo tengo el de la Star Sisters, que hace lo mismo, pero...
0: Esto eran dos DJs británicos, de Rotherham, Yorkshire del Sur, que se juntaron, padre e hijo, y se mandaron esta cosa ladri, pero bien hecha,
1: Papá.
0: Que era el swing de los 50 y algunas cancioncitas de los 60, Bill Haley, David Frehley, Little Richard, Ben Miller, Chubby Checker, ¿no? Todo enganchadito. Todo enganchadito.
2: De hecho, arrancó con Chubby Checker, ¿no?
0: Sí.
2: Come on, everybody. Ahí ves. Ahí está Bill Haley de vuelta.
0: Esto está muy bien enganchado.
1: Sí.
0: Esto está muy bien.
1: Porque sigue el mismo ritmo. Sigue siendo
0: esto
1: la
0: te puedes armar alta party en tu casa con tu chica, ¿no? A ponerse a bailar.
1: Hay que estar aceitados.
2: Hay que decir, sí. Fer, que esto tiene su origen en Estrella en 45, que hacían esto.
0: Sí.
2: Y después hizo, que después salieron los Two Man Sound en Brasil.
0: Sí.
2: Que hacían el Pepe, Pepe, que iban enganchando temas.
0: Sí, escucha, ¿ves? Mirá. Pequeños fragmentos.
2: Claro.
1: Esto lo pasábamos, claro.
2: Famoso popurrí.
0: Corra la mesa y baile. Esto es bien cartonero,
2: ¿Te tocó pasar música para Navidad?
0: Ya. ¿Sí?
1: ¿Little Richard? ¿Este?
0: Claro.
1: Escucha. Sí, esto lo hemos pasado.
0: Ya. Muy buenos los enganches, boludo. Muy bueno.
1: Sí. Ah, sí,
0: bueno,
1: que
0: sigamos. Bueno. ¿A quién le toca?
1: Podemos poner este. Creo que lo conoces bien.
2: Tiene un disco que se llama USA de hoy, que es un.
0: Sí. A ver, pásalo. Tarde noche de cartoneos, atención, porque en 10, 15 minutos entra a los estudios Jorge Rubén Sousa a hacer el pase con la nueva caravana.
2: Poné el primer tema de este lado, digo.
1: Y acá seguimos en 77, 78.
0: Bien, escuchá. Come on everybody. ¿Qué temas? Para usted que está haciendo ver cine de baile. Sound up.
1: Qué temón
0: es una rocola, salen los éxitos, ¿no? Salen los éxitos. Bueno, vamos al disco.
2: Una ametralladora de hits.
0: Totalmente. Claro, vamos, ahí vamos. Esto, cambiamos disco CBS de la década del 70. Qué bonito. Para vos que recién estás llegando ahí a la función del Cine Club del Fan, el programa de hoy se llama Militando el Cartoneo, porque quienes coleccionamos discos en formato físico, música, en cassette, vinilos y compactos, le llamamos cartoneo a estos compilados que traían muchas cosas a la vez, ediciones extrañas, poco cuidadas en muchos casos, como esto que le estábamos mostrando. No sé si recién llegás ahí al cine, mirá lo que es ese cassette que editó en los 70 Musimundo. Horrible la edición, ¿no? Con agujeros, ¿no? Una cosa fea. Pero son ítems que tenemos en nuestras colecciones y nos encantan porque revelan una música que por ahí no es la que uno iría a buscar de por sí como coleccionista de catálogo, sino es música que te encuentra, ¿no?
1: Sí, es verdad. Este disco, perdón,
0: sí.
1: Este disco vino en un pedido como relleno.
0: Ah, mirá.
1: Sí, bueno, mandó.
0: Como una gentileza.
1: Un vendedor, sí.
0: Bien, alto disquito.
2: No, yo iba a tirar una historia distinta. Este disco, con este disco, Fer descubrió a Journey, porque trae Journey este disco.
3: Mirá,
0: el Leo.
2: Sí, por eso Leo, perdón, el Leo,
3: No, yo lo descubrí.
0: ¿Qué quieren poner de este disco? Mira, trae Dimani, trae Journey, bueno.
3: Porque es un disco de 78, pero lo ligué no hace mucho.
0: ¿Viste cómo escribieron Reo Speedwagon?
2: ¿Cómo escribieron? Sí.
3: ¿Speedwagon?
0: Cualquiera, Red Speedwagon pusieron.
2: Acá sale Reo Speedwagon.
0: Sí, es Speedwagon, es como es.
3: Es como tendría.
0: Pero en la tapa, mira, pusieron.
2: En el coso
0: Red
2: también pusieron
0: Speedwagon.
2: Y en el.
0: Lo escribieron como Lord. Sí, por eso te digo, o sea, los compilados por general son, están mal editados, digamos,
3: sí,
0: ¿no?
3: Sí.
0: Pero
2: poco cuidado.
0: Te muestran música buena. ¿Qué quieren escuchar
2: de acá?
0: Tenemos
2: que decir que había mucha competencia, ¿no? Acá, por ejemplo, Rubén va a decir después que Polygram sabe mucho de gente allegada a Polygram que trabajaba en este compilado disco Top Hits, por ejemplo, ¿no? Disco Top Hits. Uh-huh. Pero había mucha competencia, estaban los de Polygram, RCA, CBS, y cada uno imponía su compilado, ¿no?
0: Claro. Yo voy a dar vuelta a esto.
2: Y va a poner...
0: Rex.
3: Ah, lo escuché el de Rex, sí.
0: ¿Qué es primero, tercero, cuarto? Cuarto es, ¿no?
2: Cuarta canción. Quinta canción.
0: ¿Quinta canción?
2: Dos, tres, sí. No, estaba bien ahí.
0: No, está bien.
2: No, ese es Ronnie Dio.
0: Sí.
2: El que sigue.
0: ¿Pero qué quieren escuchar? ¿Quieren escuchar algo en especial de este disco o no? ¿Elegimos el de Rex?
3: El que es.
0: Escuchá. Mirá. Vamos.
3: Ahí va, ¿no?
0: Rocachín.
2: Le metió un rock and roll, ¿eh?
0: Vamos con rock and roll.
3: Ahí va.
0: Dedicado a todas las almas entonces que anden pululando a esta hora de la tarde-noche por la ciudad de Neuquén, un poco de rock and roll aquí en formato físico.

0: You're never too old to rock and roll, decía la agrupación Rex. No eres viejo para el rock and roll. Dedicado al Negro Sosa, que no es viejo para el rock and roll.
1: You're never too old, ¿no? Nunca es demasiado viejo.
0: No eres demasiado viejo para el rock and roll. Bueno, casete.
1: A ver.
0: Es un casete que me regaló el Adri. O sea que es cuando uno recibe un regalo de un cartonero, digamos, ¿no? Vaticinio. El día que Adrián Rebolledo compre casetera o arregle la casetera que tiene, lo perdemos comprando cassettes.
2: Claro.
0: ¿Sí?
2: Claro.
0: Por el momento los regala, porque no tiene dónde escucharlos.
1: Claro.
0: Pero vaticinio. Pega casetera, lo perdemos.
2: Sí, estamos al horno.
0: Me regaló este Dancing Club, que es un compilado que salió en 1986. Curioso dato. Dancing Club 2.
2: Sí.
0: Salió 2 años antes.
2: Mira.
0: En el 84.
1: Es rarísimo.
0: Esas cosas absolutamente ridículas que tienen o tenían los sellos discográficos, ¿no? Este disco de Dancing Club, serie Hot Hits, lo muestro ahí en capital885.com.ar, tiene de todo realmente. Realmente es un compilado con algo como muy variopinto todo, ¿no? No sé, Culture Club, Madness, U2, ¿no? Mother Talking.
2: Sí.
0: Mister, Anabela.
2: ¿Qué tal?
0: Who is Anabela?
1: No sé, canta una versión de Elvis.
0: Sí,
1: de
0: Fever. Muy linda.
1: Sí.
0: De Fever. Y podría haber elegido esa porque me vi tentado a elegir esa versión extraña de Anabela, pero hay un tema que me puede el corazón en este disco, que es Stick Around, el corte de difusión del segundo disco de Julian Lennon, el hijo más grande de John Lennon.
1: Pero también trae una canción de GTR, ese proyecto.
0: Sí, sí. When the Car Loops My Mind. Ese mismo año, en el año 1986, salía el segundo disco de Julian Lennon y muy fuerte y poderoso el temita que habían elegido como corte de difusión.
1: ¿Quién produjo ese disco? ¿Te acordás vos?
0: No me acuerdo, pero tiene una producción. Googleemos, por favor.
1: Sí.
0: Una producción divina, lo que suena este disco. Sonando en cassette, en este caso aquí. Stick Around, Julian Lennon, el disco grande de John Winston Lennon. Que lo disfruten.

0: producido por el señor Phil Ramone, que nos estamos fijando quién era el productor de este disco. ¿Eh? Qué bien que suena este disco de Julian Lennon. En este caso lo estamos tirando desde el cassette Dancing Club del año 1986, en esta tarde noche de cartoneo aquí en formato Fisicom. En el auditorio de el subsuelo de la municipalidad está la gente entrando, porque en un rato comienza la función del Cine Club del Fan. No me acuerdo cómo se llamaba el policía que pasan hoy. ¿Tienen por ahí la gaceta, chicos? Bueno, ahora nos vamos a fijar. De la gacetilla de la película que pasan, Lauta, ¿no está, no? De la película que pasan. Pues que llame Luca y salga al toque, dale, Luca. ¿Tenés tiempo? Hacete una salidita cortita y contá qué van a proyectar en 10 minutos ahí, ¿eh? Por lo pronto, un saludo muy grande a la gente que está ahí en el auditorio sintonizando en este momento este programa. Sin comerla ni beberla, nos tienen que bancar, ¿eh? Bueno, vamos a pasar entonces de este cassette hermoso. Tengo muchas ganas de comprarme este disco, Adri. No debe estar caro, ¿no? El de Julian Lennon.
1: No.
0: La edición argentina, ¿no? Suena muy bien, aparte.
1: Y suena muy bien. Y aparte viene con el insert, todo.
0: Sí, ni hablar. Bueno, escucha. Volvemos a el cartoneo en vinilo. En este caso estamos escuchando que...
1: Esto es Sue Newton, que es una cantante country.
0: Sí.
1: Que se orientó al pop en esta ocasión.
0: Sí.
1: Que está en el compilado Winner 5, donde convive con Kenny Rogers,
2: Iron Maiden,
1: Duran
2: Duran.
1: Los tres
2: lo dijimos a la vez.
0: Ahí, chicos, ustedes que tienen retorno de consola. ¿El nombre de la película de ese? No. Ah, ¿sale Lucas? No.
1: Gatillero
0: se llama, ¿no? Es un policial argentino.

0: de Iron Maiden lo tengo, por supuesto, el de Duran Duran. El de Olivia Newton-John.
1: Olivia Newton-John.
0: Y tengo el de los Beatles.
1: Me gustaría el de King Carnes. Bueno, los Beatles están del otro lado, ¿no?
0: Del otro lado, al final.
1: Vuelvo a sacar el disco.
0: Pero antes de que pase eso, voy a decir dos cosas nada más.
1: Sí.
0: Que uno de los compilados míticos de los 80, que casi todos.
1: Llena tu cabeza de rock.
0: Llena tu cabeza de rock 84, que trae Quiet Riot, Bonnie Tyler.
1: Sí.
0: Bueno, en mi caso, Champions, que trae Kiss, Robin Hood. Exacto.
1: Se promocionaba por tele encima.
0: Sí, y este.
1: Cuando, 17 Top Kiss,
0: que claro. Mostró la primera imagen de Kiss sin maquillaje.
1: Exacto.
0: Bueno, y que trae Donna Summer, además, sí. Genesis. Robin, siempre traía Kiss y Genesis, los compilados de 17 Top Hits.
1: Traes maníaco de desenvelo que tenemos.
0: Bueno, es muy hermoso.
1: Y acá cierran los Beatles de este lado, ¿no?
2: Estoy asombrado de la cantidad de.
0: ¿De qué?
2: De señor cartón. Presidente
1: del y cartoneo. Del fan club del cartoneo, mi hablar, claro. Adrián Rebolledo.
0: Y lo que vamos a escuchar.
1: Ahí para estar en el auditorio, sí. Miren esta cara, damas y caballeros, es la cara del cartoneo.
2: El presidente.
1: Es el excelso miembro del cartoneo.
0: Que me puso así mi hermano, que dice, este, y ahí lo agarraste vos.
1: Claro, que es un cartonero de los vinilos, dice.
0: De los vinilos.
1: Y así es. Bueno.
0: Bueno, esto salió como simple para difundir el disco Real Music, un compilado, sí, que salió en el año 82 de las películas de los Beatles, ¿no?
1: Sí.
0: De Hardest Night, Help. Sí. Magical Mystery Tour.
1: Uh-huh.
0: Y es un fragmento que imita un poco a lo que sacó Estrellas en 45. Esto lo hizo un directivo de EMI.
1: Sí.
0: Sacó en Estados Unidos.
1: Sí.
0: A George Martin le dio como un revoltijo que hagan esto. Porque,
1: ¿viste desenganchado?
0: Claro.
1: Uh-huh. ¿Para qué lo voy a rebobinar?
0: Pero es hermoso. Y bueno, con Freddy escuchábamos esto.
1: El diablo es magnífico.
0: Sí. Compren todo de los Beatles. Compren helados en.
2: Claro.
1: Vamos con los videos.

0: ¿Herejía los viste enganchados, sí o no, negro?
1: Depende quién lo haya hecho. Porque hay un compilado que se llama Estrellas en 45,
0: sí.
1: Que ese es el mejor de todos los compilados. Y por lo bien hecho que está, que esa misma serie después saca los Stones.
0: Exacto. Ah, mira, así como los Beatles, los
1: así como los Beatles.
0: Bien enganchados.
1: Lo saca Polygram a eso. Pero además, nada que ver con esto.
2: Esto lo hicieron en respuesta a Estrellas en 45.
1: Sí, pero.
2: Pero el mayor mérito de Estrellas en 45 es que poner a los Beatles en los 80 nuevamente en el
1: Claro, claro. Y encima todos compiladitos. Sí. Viste, los tipos, los más 30 de ese momento, se enloquecieron porque estaban uno atrás de otro. Y bien enganchados. Pero muy bien hechos, muy bien hechos. Y

0: gente escuchaba cuando discurrían sobre
1: Lips Incorporated.
0: Lip Sync. En realidad era Lip Sync.
1: Lip Sync.
0: Y cuando yo recibo ese disco, yo musicalizaba un programa que hacía Marcelo Fernández, que producía el Pelusa Bavaglio.
1: Ah, mirá.
0: Y que la música la elegía Charlie García, Carlitos García, enorme DJ de Chipoletti, el Picotazo. Uh-huh. Treme, un tipo fantástico, a quien le mando un abrazo inmenso, si alguien escucha que se lo dé. Uh-huh. Un tipo que en los 80 ponía en el boliche en Diagonal, Mercedes Sosa en Los Lentos.
1: ¡No!
0: ¡Ah! Ese
1: ¡qué
0: era,
1: jugador!
0: Ese era el
1: Char-
0: claro, uh-huh. ese era el Charlie García. Uh-huh. Ese era el Charlie en el boliche que estaba en la Diagonal, que va para Centenario. ¿Es España esa? No. No sé cuál es.
1: No.
0: 9 de julio. Claro, en la primera cuadra, uh-huh. de ahí hay una serie de cosas hoy, hay un boliche bárbaro, uh-huh. que el gerente era el Negro Colli, el Colli Everhart. Así que bueno.
1: Bueno, todo el mundo hizo con la mano así.
0: Y ahí,
1: esta serie.
0: Cuando terminábamos los viernes con Marcelo Pérez Lizazo, nuestro programa,
1: uh-huh. iban para el
0: nos
1: boliche.
0: Nos íbamos para el boliche a tomar un champán. Uh-huh. Porque invitaba al Negro, obviamente.
1: Claro.
0: Bueno, ese lip sync, bueno, en el programa de Marcelo Fernández traían todo armadito, todo, y siempre yo les ponía alguna cosa que estaba fuera de lo común. Uh-huh. Y cuando empezó el tema, Marcelo me quería medio comer el hígado.
1: El Knock on Wood.
0: No, mal.
2: Funky Town.
0: Y después se enloquecieron con el tema. Ponelo de nuevo un poquito más, ponelo de nuevo.
1: Es que tiene una cosa adictiva, ¿eh?
0: Sí, claro. Me parece que está hecho para eso.
1: Para bueno, eso,
2: perdón, antes que siga.
0: Sí.
2: Vos habías dicho algo de la persona que sale acá, que hace este compilado de disco Top Hit. Robbie Zarza. ¿Quién es?
0: Robbie Zarza es un... En esta época, cuando hace esta compilación, uh-huh. era un joven empleado de Polygram, que estaba en la parte de prensa y que a su vez pasaba música en algunos boliches. Algunos
1: era DJ. Uh-huh.
0: Era casi DJ.
1: Era un DJ.
0: Uh-huh. Era la época cuando tenían las compañías discográficas un departamento de prensa donde atendían a todo el país y todas esas cosas. Uh-huh. Y Robbie Zarza, un gran pibe, un muy buen tipo. Uh-huh. Fíjate vos, y Polygram tuvo tipos muy copados, como por ejemplo en el Mundial 78, el disco más vendido del año, sí. fueron los temas que se editaban a las 2 horas que había ganado Argentina, uno de los partidos. Vamos Argentina, todo eso. Y el cantante era el jefe de prensa.
1: Qué aceitado, ¿no?
0: Era el jefe de prensa, claro, uh-huh. claro. Uh-huh. Era el jefe de prensa, que era Rubén González, queridísimo amigo que... Perdí su rastro hace muchos años. Uh-huh. Un tipo bárbaro.
1: Y ahora, Negro, para el pase, bueno, porque le explicamos a la gente que este es el pase entre formato físico y la nueva caravana. ¿Sí?
0: Exactamente. Elegí un tema que a mí me gusta mucho, que también en 1972 apareció, de un cantante bahameño.
1: De las Bahamas.
0: Sí, claro. Uh-huh. Exuma. Que se llama Delicias... De la luna de Montberry.
1: Pero pará, antes que lo disparamos, sí. Contame, ¿está en un compilado esto?
0: Eso está en un compilado. Uh-huh. Eso está en un compilado que se llama Ruido desde la Casa del Puente.
1: Qué lindo nombre.
0: Claro, la Casa del Puente es un histórico, no sé, debe estar todavía en Mar del Plata, sí. que era Finoli.
1: Ah, mirá.
0: No era para nosotros.
1: Claro, porque algunas discotecas tenían sus discos compilados.
2: Claro.
1: Rodríguez tenía uno.
0: A ver.
2: Después vino en Ruidos, simplemente.
0: Después vino Ruidos. Y vino ese Ruido desde la Casa del Puente, es una proyección. Pero también Polygram sacó, cuando hizo en Córdoba, en Canal 12, Chispas Musicales.
1: Mirá.
0: Feo el compilado que hizo.
1: Pero este como puede estar bueno.
2: Lo quiero.
0: Bueno, Chispas Musicales, fierazo. Habían metido todo lo que había sobrado y lo pusieron ahí. Pero este Exuma me encantaba porque estaba en un disco que se llama Reencarnación, que lo grabó Exuma en 1972. Es un tema de Paul McCartney
1: Mirá. Qué bonito. Bueno,
0: ahí está.
1: Pinchalo y con esto nos vamos, poquito, dale.
0: No, falta otro.
1: Ah, falta otro, dale. Dale. Mándale entonces. Sí. Esa. Queda muy macarnero.
0: Bueno, yo musicalizaba algunas con este tema. algunas noches musicalizaba yo el boliche de Toribio en San Javier. Mirá. En la provincia de Córdoba. Ajá. San Javier queda antes de la Quebrada del Tigre, que es el camino para ascender, uno de los caminos para ascender el Cerro Champaquí. Bien. Y ahí estaba el boliche de Toribio Núñez Mendoza, que se llamaba el boliche de Toribio. Y este tema era furor cuando lo recibí, lo pasaba ahí. Pero después, años después, hubo un disco que a mí me gustó mucho, que vino también en un compilado de CBS,
1: sí,
0: que es una española, que se llama Isabel Patton, y que con este nos, mirá, vamos a ir, uh-huh, que es apareció en un verano español, una cosa rarísima. Ponelo bien desde el comienzo y bien fuerte, pues es una nostalgia absoluta.
3: Cielo nublado.
1: Mirá.
3: París, 8 grados.
1: Me gusta.
3: Viento y lluvia.
4: Patrick, Madrid, amor mío.
3: 7 grados.
4: Te escribo esta carta, sentada en la soledad de mi habitación y con el corazón lleno de recuerdos de ti. La radio dice que el tiempo es malo en todas partes y me siento triste al recordar el verano que pasamos juntos.
1: Una carta de amor.
4: Pero
1: qué bueno.
4: Patrick, mi amor.
0: Es casi una carta de amor.
4: El verano, bueno, pasó.
1: ¿Nos vamos con esto, negro?
0: Espero haber estado a la altura de
1: la circunstancias. Sí, la rompió. Nos vemos
2: nos cartoneó
1: entonces,
2: todos.
1: El jueves que viene con otra función de formato físico. Quédense, ya llega la nueva caravana del programa de jazz de El Negro Rubén Sosa. Dejala de cortina un ratito más. Nos vamos. Gracias, Male. Gracias, Leo. El Cayar está todo pago.

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1: Es la hora 14:11.
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13: Y el fin de semana ponemos mucha música para hacernos compañía en el Weekend Retro, por supuesto, para que vos estés haciendo lo que tengas ganas de hacer por ahí. Y nosotros estemos acá poniéndote clásicos para acompañarte, para que la pases bien. Mi nombre es Mario Alejandro Santa Cruz. Comenzamos el Weekend Retro de un tiempo que fue hermoso. ¿Con qué? No me gusta hacer mucho esto. Sinceramente soy del que no me gusta mezclar la música. ¿Qué quiere decir? Me gusta escuchar los 80 anglos por un lado, 90 anglos por el otro, el pop por el otro. Me gusta como encajonar la música. Pero hoy vamos a hacer 2 más 2 más 2. 2.80 anglo, 2.90 anglo, más 2 nacionales en cada bloque. Sí, sí, hacemos un mix. ¿Por qué? Y bueno, para descontracturarnos un poquito, ya que comenzamos este mes súper temático durante toda la semana, los findes, mucha música. Vamos con 2 de los 80.

0: Bien, así pasaba la linda música de F.R. David. Empezamos con Saturday Night, un super clasicón. También la música de Fun Young Cannibals. Y nosotros ahora sí, saltamos a los 90 y nos vamos una década para adelante con dos temazos de esos tiempos.
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0: Y así me vine inspirado, ¿para qué? Para poner lindos clásicos. Exactamente eso es lo que estoy haciendo, poniendo muy lindos clásicos, y nos vamos de un lugar al otro. Por supuesto, nuestra música nacional no la dividimos por 80 y 90, solo son éxitos del rock argentino.
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1: Ni dije que movido ni lento, nos vamos de un lado para el otro, pero así hacemos este weekend retro. Dos de los 80, dos de los 90 y dos nacionales por cada bloque.
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0: Es la hora 14:39 minutos.
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10: Weekend Retro con nuestro formato de 2 más 2 más 2. Hoy vine a compartir música. ¿Escuchamos música juntos?

0: Y así es como lo dije, pasaron dos de los 80, se vienen dos temazos de los 90. Que yo trato que más o menos, y digo más o menos, me combinen el estilo la onda, que no sea un salto tan brusco.
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0: Pasaba la hermosa música de The Verb cerrando estos dos temitas de los 90 y se vienen dos éxitos del rock nacional argentino que arranca con Soda Stereo.
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1: Amo Rubén Goldín, este rosarino maravilloso tiene un par de temas que a mí me fascinan, aunque hay uno que escuché una vez y que nunca lo pude encontrar. Odio cuando no encuentro un tema que escuché alguna vez en algún lugar y tengo que revisar y revisar y digo, pero la pucha, ¿por qué no encuentro? Me pone loco eso. Temazo de Rubén Goldín.
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0: Es la hora 15:07.
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15: Tiene un formato extraño pero bonito el de este weekend, porque decidimos poner así un popurrí, una mezcla, no por bloques, sino en cada bloque. Recordá que estamos en redes sociales como un tiempo que fue hermoso nuestro fanpage e Instagram. Siempre digo que los mensajitos de Instagram los veo más rapidito, pero siempre, aunque demore, contesto.

0: Bien, por supuesto, nos vamos ahora a compartir dos lindos clásicos de los noventas. Primer fin de semana de agosto. Agosto que se viene con nuestra niñez reto tan linda. Pero eso sucede entre semana.
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1: Clasicazo, pero recontra clásico de Virus. Me puedo programar para entrar a estos dos nacionales de este bloque y un poquito. Pará, ya te cuento.

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1: Estaba por presentar y me saltaba una presentación. Sí, el señor Charly García, de esos imponderables que no pueden faltar en un buen playlist de rock nacional argentino.
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0: Es la hora 15:37 minutos.
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11: En este primerísimo weekend del mes de agosto, se viene más clásico, tenemos dos de los 80s lindísimos. Ice House con su Electric Blue.
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0: Bueno, me mandé una linda combinación, ¿eh? De ahí me salté a In Excess y nos vamos a los 90 porque tenemos dos de los 90. Se fue la idea, esta está siendo la idea de este playlist de este fin de semana.
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Otra temporada más, otra maravillosa temporada. Atravesamos el invierno juntos, esperemos la primavera, pero pará, vamos por pasos, que las estaciones sean como deben ser. Lamento que la primavera nos dure tan poquito, pero yo la espero con ansias. A Boleto Otoño y la primavera, aunque se han convertido en estos tiempos en las estaciones más cortitas.

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1: Cerramos con Diego Torres este bloque, sí, el número 4 de este Weekend Retro. También acordate que estoy en Spotify como Viejo Las Pelotas.

0: Es la hora 16:05.
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16: Y entrando al quinto bloque de Superclásico, nos vamos con un 2x1 de Irene Cara. Sí, primero Fama y después la canción de Flashdance.

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1: Se viene un temazo de Sial entrando en nuestra parte de este bloque de los años 90. Por supuesto, un temón, requete temón, requete temazo.

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1: Y bueno, un poquito de Roxette, redondeábamos la música de los 90 y ya vamos a los lindos éxitos nacionales. Hicimos este playlist que no lo he hecho mucho a lo largo del tiempo, porque no, ya les dije que no me gusta mezclar tanto, pero como para hacer algo distinto.

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1: Bien, señor Patricio Rey, sus redonditos de ricota nos redondean el bloque para... Mira, me combinó, hice un jueguito de palabras, digo.

0: Es la hora 16:37 minutos.
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11: Maravilloso el plan del weekend, del fin de semana, que es escuchar mucha música, no escucharme tanto a mí.

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1: Bueno, pero yo hago mi partecita, che. Si bien no hablo demasiado en el weekend, porque quiero que escuchemos más música, hago un trabajito de buscar linda música. Acá estoy. Vamos a los noventas.

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1: Pasaba la música de Pet Shop Boys, teníamos R.E.M., así pasaba nuestro fragmento noventoso dentro del programa. Y nos vamos a los clásicos del rock nacional argentino. Y un poquito más de Rubén Goldín, sí, yo tenía ganas.

0: Es la hora 17:10.
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0: Rara y extraordinaria nuestra manera de poner música al día de hoy para este programa. Muchos programas usan esto de mezclar la música. Mi gusto personal de segmentarla. Pero acá estamos, haciendo 2 más 2 más 2.

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1: De este electro de Yazú de los ochentas, nos vamos a una linda y energética música de los noventas.

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1: Me encanta Fito Páez, El Diablo de tu Corazón. Temazo energético potente aquí, en este primer Weekend Retro de agosto.

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1: Siempre hacemos salvedades, ¿eh? Porque sabemos que la infancia de los 80s, si bien fue parecida, fue un poquito distinta a la de los 90s, ¿eh? No es lo mismo 85 que 95. Por eso vamos con los 90s.

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1: Cerramos con éxitos nacionales, música que también fue parte de nuestra historia. Incluso creo que recuerdo algunos temas de cuando éramos chiquitos. No sé si fueron de Carlos Paz, no sé, no me da la memoria. Lo que sí sé es que te voy a encontrar en la semana para tener una semana y un mes súper temático en un tiempo que fue hermoso. Te mando abrazos, te dejo con los últimos nacionales. Chau, chau.

0: Es la hora 17:54 minutos.
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2: Partido entre Vélez e Independiente, y por la noche la locura hermosa del señor Sebastián Alione, que de Santiago del Estero estará con Central Córdoba frente a San Lorenzo Almagro, acompañado por otro loquito lindo, el amigo Patricio Cristino. Esa va a ser un poquito la grilla que te proponemos de la 990, de la más futbolera de Radio Splendid, mientras aguardamos por la salida de ambos conjuntos. Ya están paraditos en el túnel, esperan nada más la orden para meterse en el campo de juego, en este gigante del barrio Alberdi, que está más celeste que nunca. La tarde aquí en Córdoba, por supuesto, con todas las casacas de todos los años que te imagines representando a Belgrano, desde la última, la del campeón del fútbol argentino, atravesando diferentes épocas, aquellas que tenían publicidades, aquellas que no, aquellas que fueron de primera, aquellas que no, y todas las demás, la celeste y la alternativa. Hoy Belgrano, que va a vestir con una algo medio, mitad celeste, mitad negra.
3: Ni una ni la otra.
2: Exactamente.
3: Termina combinándolos.
2: Y el bicho de la paternal hoy va con la alternativa, con la blanca, uniforme totalmente blanco, con vivos rojos. Para el bichito de la paternal, esperamos por la salida de los equipos. Dame un par más, Panchito, mientras aguardamos que los jugadores se metan en el campo de juego.
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2: Ahora sí, aparecen los equipos, pisan el verde césped. Aquí en el gigante del barrio Alberdi, Belgrano recibe a Argentinos Juniors, ficha número 3 del torneo clausura, encabezando la fila, como lo marca siempre el capitán del campeón. Hablamos del chino Lucas Elarayán. Ahí está el conjunto local, está el equipo dirigido por el señor Ricardo Zielinski, por el ruso eterno que tiene esta institución, el cielo, el campo de juego y todos los alrededores del barrio Alberdi se cubren de celeste en este gran recibimiento que tiene el conjunto local, desplegando los telones en cada una de las cabeceras, desplegando esa bandera gigante en la tribuna lateral. ¿Qué dice la historia? La escribe el campeón, la escribe Belgrano. Ahí está el equipo local que busca seguir haciendo historia. Este equipo en particular en la historia de Belgrano, Nico, que va a quedar inmortalizado por ser el primer campeón del fútbol cordobés en la élite del fútbol argentino.
3: Y ni hablar del padre de la criatura, ¿no? Un Ricardo Zielinski que ha estado en los momentos más importantes en la historia de Belgrano, aquel partido del 2011, también este año dándole una estrella. Bueno, tiene también Belgrano todo un contexto que acompaña la emoción de un hincha que está viviendo el mejor momento en la historia del pirata cordobés.
4: Oscar.
2: Sí.
4: Tengo un comentario, me pareció nomás. En la camiseta del chino Serrarayán, detrás dice Castillo.
2: Sí, cada uno tiene, eso se lo íbamos a preguntar a Bruno, porque las camisetas tienen un apellido que no corresponden al jugador.
4: Ajá.
2: Y vamos a ver, porque por ejemplo, a Pacerini lo tenía con Borrello.
3: Exacto.
2: Que fueron los que alcanzamos a observar, ¿no? Y imagino que el resto también, con diferentes apellidos, a ver a qué corresponde, ¿no? Si es una campaña en particular.
4: Agarraron la primera que tenían a mano.
2: Claro, no creo. Pero debe ser alguna campaña institucional que le da la posibilidad a estos apellidos que desconocemos a qué corresponden, ¿no? En cada uno de ellos.
3: Uh-huh. Claro, pero algo no, bien particular.
2: No son de los jugadores. Ubita igual dice Ubita. Ojaldre.
4: Es homenaje a otro Ubita.
2: Vamos a ver. Vamos a ver, porque le pasa a Celarayán y le pasa también a Pacerini. El resto parece tener su apellido, como por ejemplo el número 5 Sánchez. En realidad no es el número 5, es el volante central.
3: Juega de 5, está bien. Bien asociado.

0: fisonomía, porque esta es de color. Las anteriores era como un color bronce.
1: Sí, hasta incluso habían algunos que eran estilo busto, que también hacían la forma de Diego Armando Maradona del pecho para arriba. Bueno, una linda costumbre que además se refuerza, ¿no? La figura del ídolo cuando le toca jugar de local y en el minuto 10 cae la ovación de aplausos. Hoy, por supuesto, no estará porque el escenario es Alberdi.
0: Perfecto, ya estuvieron los capitanes. Nico Oroz por el lado del Bicho, el Chino Celarayán por el lado de Belgrano de Córdoba. Ya rompieron fila los equipos, ya se despliegan en el campo de juego. Se va a venir el comienzo del partido. 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Frente a la pelota se va a posicionar Molina. No, va finalmente, va a ser en este caso Vita Fernández. Va a mover Belgrano de Córdoba. Vamos a ver el Pirata cordobés para el comienzo del partido. Todo listo y preparado para este gran duelo que se nos viene. Ya lo dijo Bruno Berrueta, se cruzaron en la semifinal de la apertura. En aquella definición inolvidable, porque lo ganaba el Bicho, porque se lo empató el Pirata y porque después el equipo cordobés logró imponerse en los penales en el Diego Armando Maradona, en la Paternal. Gariano mira hacia un lado, mira hacia el otro, pita, comienza el partido.
2: Arranca el partido Belgrano de Córdoba versus Argentinos Juniors. Lo comenta Deico Santelso, lo relata Oscar Cerveira y vos, como siempre, lo vivís acá, en el show de los grandes por AM990, Radio Splendid, la más futbolera.
0: Ataca Argentinos Juniors por banda derecha, la tiene Molina, levanta la cabeza, el centro va al punto penal, gana de arriba Licha López, quería sacarla, lo saca del balón suelto. Sánchez, la contiene Celarayán, la tiene el Chino, la cubre Morales, balón por la banda, a ver en esta, Celarayán, domina el capitán en posición de 8, le cometían falta, sí, claro, tiro libre, el primero del partido. Es para local cuando no cumplimos todavía el minuto de juego.
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0: Bueno, Celarayán aduce un golpe muy fuerte en la zona intercostal. ¿Es así, Bruno?
3: Sí, así es. Hay algún compañero que le está haciendo algunos movimientos para que se mejore. El capitán de este equipo, el número 10, el que le pone la magia. Yo creo que el tema de las camisetas es porque Belgrano llegó a 80.000 socios.
2: Ahora dice Celarayán la camiseta.
0: Muy bien. 80.000 socios, es verdad, Pancho. Fuiste más atentos que nosotros.
2: Le va cambiando la camiseta.
0: Es un LED.
2: Claro.
0: La camiseta, claro, del Chino Celarayán. Sí, Bruno.
3: Además tiene las tres arriba del escudo y la camiseta.
0: Ah, bueno, cambiar. Perfecto.
3: Al parecer sí.
0: Acomoda el balón. Ya ha recuperado Celarayán. La salida desde el fondo de Morales para el número uno, para Cardoso. Levanta la cabeza Cardoso, fuera del área. Cede cortita para Sánchez. De Adrián Sánchez nuevamente para Cardoso. Abierto, espera López. La tiene Lisandro López. Domina Alex Chacarita. El cambio de frente. La salida por banda para que la tenga Morales. Va Morales. Encara Alex Tripero. El balón por bajo. Ataca el Pirata. A ver en

0: Está, va por la banda derecha Benítez, el centro, el segundo palo. La termina rechazando desde el fondo finalmente Prieto. Pero había posición adelantada, lo que indica el árbitro. Tiro libre indirecto corresponde a Argentinos Juniors en la salida en 2 minutos 22.
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2: 3 minutos de juego en el Estadio 1 de la...

0: para la banda. Coronel hacia adelante. La tiene Hernán López Muñoz. La cubre Muñoz. A ver qué hace con esta. Los persiguen hasta atrás. Termina en posición de tres. La va a terminar perdiendo. Falta cobra Gariano. Tiro libre. Es para Argentino Junior en la salida por el sector derecho en casi 4 minutos de juego.
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2: Argentinos tiene en el medio un rombo. El 5 posicional es Gutiérrez. El enganche es López Muñoz. A la izquierda separa Oroz. A la derecha Florentín.
0: Flaco, dame sí. Los 11 de Estudiantes, los presentamos.
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3: Los titulares del Pincharrata son Muslera, Mesa, Núñez, Palacios, Benedetti, Pérez, Piovi, Castro, Burgos, Palacios y Carrillo con la cinta de capitán.
0: Y presentamos a los 11 del Halcón de Varela, Defensa y Justicia.
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3: El Halcón forma con Borgoño, Souto, Fernández, Lucero, Rodríguez, Pérez, Sosa, Jauch, Barbona, Gutiérrez y Leandro Fernández con la cinta también de capitán.
0: Devuelve desde el fondo, coronel. A ver en esta. La banca Gutiérrez. Sigue Gutiérrez con el balón. Se pone de frente a la cancha. Cortita para Hernán López Muñoz. El que pica es Molina. No, lo cerró justito. Lo cerró perfecto. Maldonado. Sale del fondo Belgrano. 5 minutos de juego en el gigante de Barrio Alberdi. Estamos 0-0.
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0: 5-24, 5-25, 5-26, saque de mano, lo va a hacer Sporle. El ex Independiente saque largo buscando Ubita Fernández de Ubita para el Mudo Vázquez. Franco Vázquez, no fue plancha eso de Verón.
2: Peligrosa, ¿no? Estaba alta la pierna.
0: La quería cubrir, la infracción ahora finalmente sobre Florentín. Tiro libre para Argentinos Juniors. El árbitro estaba cerca. Y Verón metió una de Daniel San. Cuando estamos en casi 6 minutos de juego.
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0: 6 minutos 10, 6 minutos 11. Saque de manos. Lo va a hacer Morales para Belgrano de Córdoba contra el costado derecho. El lateral del ex Gimnasia Grima La Plata, el saque largo buscándose la Arayán, gana de arriba, termina despejando del fondo Vázquez. A ver en esta, pelota suelta, Sánchez la tira hacia adelante, termina recuperando Coronel, de Coronel para Álvarez, cortita para Vázquez, levanta la cabeza, la salida contra el costado, el rebote en el camino, la tiene Vázquez de nuevo y es lateral para Argentinos Juniors. Vázquez, Bruno, que ¿cuántos entrenamientos tuvo? Porque hasta hace 10 días estaba jugando en Deportivo Morón en la Primera Nacional.
4: Sí, así es, lo tuvieron que usar. Un jugador que ha surgido de las inferiores de Argentinos Juniors, pasó por Morón y volvió hoy y ya es titular. Argentinos Juniors, que no cuenta con su número 10, con Lescano, con una sobrecarga en el aductor derecho.
0: La tiene desde el fondo el Licha López. La pone debajo de la suela, levanta la cabeza. Cede cortita para Sánchez. Domina Adrián Sánchez. La apertura para Maldonado. Contra el costado la pide Morales. A ver en esta. La salida del equipo de Russo Zielinski. 7 minutos de juego. En el gigante del Barrio Alberdi no hay goles.
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0: López Muñoz, Gutiérrez, Álvarez, saca López Muñoz. El cambio de frente para que le vaya buscando a Verón. Le anticipo de Morales. A ver en esta, trabado Benítez, perdía Benítez. Sale del fondo, no sale nada del fondo Prieto. La tiene Adrián Sánchez. La apertura para Benítez. La deja cortita. Recupera Oroz. Sale con prestancia el 11, el capitán del bicho. La pincha. La de balón cortito. Domina Oroz. Levanta la cabeza. En posición de 11. Juega hacia atrás. Sebastián Prieto. Gutiérrez. La tiene Gutiérrez. A ver qué hace con este balón. El ex Defensa y Justicia. Tocando para Oroz. Doroz hacia el fondo. Y Álvarez va a salir del fondo. Contame, flaco, qué pasa entre el pincha y el halcón.
3: ¡Gol de Estudiantes!
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3: Después de varias aproximaciones, llegó el primer gol del partido. Centro desde la derecha a la cabeza del goleador, de Guido Carrillo, que la mandó al fondo de la red en 9 minutos. Con gol del capitán, lo gana el pincha Rata. 1-0 frente a Defensa y Justicia.
0: Y acaba Belgrano, la tiene Sportler, ya pisa campo rival, levanta la cabeza, el centro va al segundo palo, a ver si llega Benítez, el rechazo quedó corto, saca desde el fondo Vázquez, gana de arriba Morales, Adrián Sánchez, el Mudo Vázquez, tocándose atrás, de López ahora para Sportler, cortita para Sánchez, se la pide Franco Vázquez, el balón va contra la banda para Sportler, Sportler hacia adelante para Rigoni, arranca Rigoni, no, se frena el zurdo, busca hacia atrás. Por ahora, los arqueros están de decorado, Nico Santirso.
2: Es un partido en el que Belgrano está más ordenado con la pelota. Argentinos tiene un ritmo frenético, pero la falta de precisión hace que le dure poco.
0: Pelotazo de largo, corre Sportler, no va a llegar. El balón se va por línea de fondo. Saque desde el arco para Argentinos.
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0: 9.41, 9.42, 9.43. Sale desde el fondo Argentino Juniors, la tiene el arquero Cortés. Ahí va el chileno. Que levanta la cabeza, que mete el derechazo largo buscando la posición de Molina. Va Molina, gana con el cuerpo. Correcto, va Molina, a ver en esta corta. Falta de Molina sobre Maldonado. Dura falta de Molina sobre Maldonado. Al borde de la tarjeta. Pero por ahora el árbitro Galeano dijo solamente infracción.
2: Sí, al borde, porque además se tira de manera vehemente, innecesario, porque Maldonado ya llegaba antes al corte del ataque de Argentinos Juniors. Insisto en esto, un partido que por ahora, Argentinos, ante la falta de precisión, empieza a perder con facilidad la pelota.
0: De Sportler para Licha López, de López para el arquero Cardoso, avanza Cardoso. La salida desde el fondo es con Maldonado, 10-31, 10-32, 10-33. La apertura hacia la banda para que la tenga Morales, Morales por el medio para Sánchez. A ver en esta, va el pirata, anticipo perfecto de Vázquez. Bien por el pibe del bicho. Sale desde el fondo ahora y ahí la contiene finalmente Florentín. Arranca Florentín, la apertura para Molina. Molina que se frena, la cuida, se apoya con Prieto. Levanta la cabeza Coronel, cortita para Gutiérrez. La tiene el Facha, a ver qué hace con este balón. Marca el paso. Toca para Oroz, Oroz que se demora, está en el círculo central, cortita para Vázquez, va el ex Gallito, cortita otra vez para Gutiérrez, toca y toca el bicho, pero lejos del arco rival.
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0: Centro de Coronel, cabezazo ancho finalmente del número 9 de Verón. Cerca el bicho. La primera aproximación del equipo de Nico Díez.
2: Como no lo tiene Lescano, necesita Argentinos poder mover la pelota hacia los costados, intentar de buscar a los laterales para que ahí Coronel o Prieto en sus respectivas bandas pueda invocar el centro. Coronel le da con rosca hacia afuera, aparece Verón ganándole incluso la diagonal a Molina, sabiendo que ahí es donde puede llegar a incidir y lastimar.
0: 11.54, 11.55. Por ahora no tenemos goles aquí.
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0: Vázquez, otra vez para el Facha Gutiérrez. De Gutiérrez contra la banda para Coronel. Sale a la marca Rigoni. El balón largo buscándolo a Molina. El piso va López. Lateral es para Argentino Junior. ¿Qué dice a todo esto el ruso Zielinski, Bruno Berruta?
4: No está dando tantas indicaciones el ruso, está con la mano en el mentón. Recordemos que Belgrano de Córdoba no hizo ninguna incorporación en este mercado de paz.
0: Muy bien, ¿y el bicho qué pasa con el técnico, con Nico Díez, que lo veo paradito desde que comenzó el partido?
4: Nico Díez sí está dando más indicaciones, sobre todo a la mitad de la cancha del conjunto visitante. Por el lado de Argentinos Juniors, Kevin Gutiérrez llegó en este mercado de paz y fue el titular. El otro fue Federico Mancuello, que hoy no está dentro de los convocados.
0: La contiene Álvarez. De Álvarez para Vázquez y sale desde el fondo el equipo de la Paternal.
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0: 13-13 de esta etapa inicial por ahora en Alberdi. No tenemos goles, sigue ganando el pinche 1-0, Flaco.
3: Exactamente, Oscar, 14 minutos con el gol de Carrillo. Se impone Estudiantes 1-0 frente a Defensa y Justicia. Muy superior por ahora el equipo platense.
0: 13-30, sale desde el fondo el equipo local, la tiene el arquero Cardoso. Derechazo largo que vuela por el cielo de Alberdi. La quería bajar, la termina perdiéndosela la chance. La roba bien, sin falta, Oroz. Coronel, Gutiérrez, al fondo para Álvarez. Gutiérrez se pone en la cancha de frente. Otra vez con Álvarez. La salida es con el pibe Vázquez. Domina Vázquez. Cortita para Gutiérrez, de primera para Vázquez. Lo complicó al pibe. Y se viene el pirata. Roba Morales y pasa el ataque. Se la pide por el medio. Vita va la pelota para Selección. Le pega el chino. No, se enredó solo. Se enredó solo el capitán de Belgrano. Tenía la primera para el local en 14-10. Salía desde el fondo para el bicho de la Paternal.
2: Lo había tenido a Morales con el anticipo, que termina durmiendo lo que era una salida de Argentinos. Otra vez con imprecisión, la diagonal de Celarrayán nunca se la pudo acomodar. La puntea con la pierna derecha cuando él se la quería acomodar con la izquierda. Fue buena la aproximación para un Belgrano que se dedica a esto, a robar y salir rápido.
0: Estamos llegando al primer cuarto de hora y por ahora no tenemos emociones en Córdoba.
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3: Último momento, muchachos. Debido a su inminente venta a Vasco da Gama, Santiago Sosa no jugará esta noche en Racing para enfrentar a Tigre.
0: ¡Upa! Una baja más para la academia.
2: Durísima, ¿eh? Y estamos hablando del capitán, ni más ni menos. Y yo creo que es la baja más importante que podía llegar a tener Racing en el año.
0: Bueno, no juega Sosa, que se va al fútbol brasileño. Ahí también fue Rojas, al Cruzeiro.
2: Exactamente, el lateral izquierdo. El que sí vuelve esta noche es Maravilla Martínez, que ya cumple con las fechas de suspensión que había tenido después del cierre del torneo de apertura.
0: La tiene Rigoni, va Belgrano, Vázquez, la cuida el mudo, se apoya más atrás. A comenzar de nuevo desde el fondo el pirata, el campeón del fútbol argentino, que empata como local 0-0 ante Argentinos.
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3: Gran pared entre Piovi y Palacios. La agarró el número 21 en el área, definió, cruzado para mandar la pelota al fondo de la red. Golazo de Piovi para que en 17 minutos lo gane Estudiantes 2-0 contra Defensa y Justicia.
0: 16, 17, 18, te tenemos una envidia bárbara, flaco. Está mirando partidazo acá Nico Santirso. Estamos,
2: y es un análisis de piezas de ajedrez. El partido se disputa en la mitad y por supuesto que la emoción se la lleva Estudiantes Defensa.
0: Claro, porque el fútbol no es un ajedrez.
2: No, por eso mismo digo.
0: Estamos a garganta seca, Pancho.
1: Acá lo único bueno
0: de Vázquez
1: es que están volviendo lentamente al fútbol argentino los botines negros.
2: Ah, sí.
0: Ah, está contento. Te pones contento con cosas.
1: ¿Y qué va a ser? Después pequeñas. Del Mundial.
2: Detalles.
1: Ven esto.
2: Está baja la vara.
0: Mamá. Oroz, el rebote en el camino en Benítez, el lateral es para Argentinos Juniors. 17 minutos de la primera parte, saque de manos, lo va a hacer por el sector izquierdo. Hablamos en este caso de Sebastián Prieto. Cerquita la pide Oroz, por el medio la busca López Muñoz, más adelante la quiere bancar Molina. El saque de Prieto para López Muñoz, lo anticipa perfecto Sánchez, la deja cortita ahora Ubita, el balón suelto, a ver en esta, Rigoni. Arranca Rigoni por el carril izquierdo. Levanta la cabeza, quiere ganar la cuerda, quiere llegar hasta el fondo. Engancha, pierde en el mano a mano con Coronel. La recupera Ubita. Es cortito, lo anticipan al mudo. Va que está lento el mudo. Está lento el mudo. La tiene Oroz. Sale desde el fondo el bicho, esto está 0-0.
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0: 18 minutos. Domina desde el fondo Gutiérrez, que le pide a alguien que se acerque, Nico.
2: Es que no tiene pase corto. La ausencia de Lescano es lo que más le duele a Argentinos.
0: La domina Verón, puerta del área por el lado zurdo. Se encara, saca el centro. Termina despejando desde el fondo, perfecto. López, porque aparecía solo Molina. Y va el bicho, a ver, por la derecha. Centro de Coronel al segundo palo. Cardoso, en las alturas, se queda con el arquero.
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0: 18-40, 18-41, 18-42. El ruso sigue quietito porque yo me estoy aburriendo.
4: Y yo creo que Russo Zelinski también sigue quieto, se sigue aburriendo con Belgrano que no encuentra la función. Hoy lo que me sorprendió es que Longo está en el banco de suplentes, una pieza clave en el torneo pasado.
0: A ver, y claro, era Longo o Vázquez, y hoy eligió a Vázquez. Y va Sporle, domina Sporle, recorta por el medio, cortita para Sánchez, Vázquez, Sánchez, levanta la cabeza, va contra la banda. A ver, la busca Rigoni, recibe como once, descarga bien para Sporle, quiere enganchar, la pelota le queda atrás, toca bien para Rigoni, de primera para Celarayán, de casualidad la termina encontrando Oroz, y sale desde el fondo el bicho en 19:30.
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0: Álvarez, tocando hacia adelante, la banca Verón, retrocede mucho Verón, ¡uy, la perdió! Puede estar el primero, se apunta bien, puede estar el primero. Va Maldonado para Celarayán, le pegó el chino al centro, el primer palo, se la llevó por delante Ubita. Se la llevó por delante Ubita. Santirso, ¿por qué Celarayán no le pegó al arco?
2: Le había quedado para la zurda, yo creo que el 10 no confió en su pierna inhábil y decidió tirar el centro, cosa que alguien la pueda empujar. Se queda expectante Sánchez también, que había buscado la presión alta y después pisar el área. Ubita había arrastrado muy bien la marca al primer palo y en el segundo aparecía solo Rigoni para poder empujarla. Nadie lo vio y quedó pendiente de la acción.
0: La tiene Cortés, lo presiona Celarayán, juegan para Vázquez, saca largo el pibe del bicho. Esto está 0-0, pero arrimaron el bochín aquí en el Gigante del Barrio Alberdi.
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0: Está habilitado Rigoni, el centro rasante. Recupera Oroz, no estaba habilitado Rigoni. Y el maldito delay de bandera. 21 minutos de este primer tiempo. Estamos 0-0 en una tarde que ya lo tuvimos a Juanes Garzón con otro 0-0 entre Estudiantes de Río Cuarto y Banfield. Claro, un equipo con pocos recursos, es más entendible.
2: Sí, yo creo que acá
0: no compro el 0-0.
2: No, acá se puede mantener la expectativa abierta hasta que incluso el partido se abra en el primer tiempo. Yo creo que en los próximos 20 alguna chance peligrosa más vamos a tener.
0: El flaco Traverso se nos ríe a distancia, dice: yo estoy mirando un 2-0, flaco.
3: Un 2-0 que pinta para más, muchachos, ¿eh? Puede ser goleada de Estudiantes, que ataca y ataca constantemente a Defensa y Justicia.
2: Epa.
0: ¿Goleada? Ah, bueno.
3: Para mí pinta para goleada, ¿eh? El 2-0 por ahora es mentiroso.
0: Bueno, defensa, está mal esta defensa porque no comenzó mal el torneo.
2: No, y convengamos que Estudiantes viene de perder con Independiente, un partido insólito, con errores muy puntuales. Sí. El hoy imponerse con autoridad es un buen guiño para el León.
3: Y a todo esto, el sector derecho de Estudiantes, con Mesa, Pérez y Palacios, está haciendo estragos en la defensa del Halcón de Varela.
1: Digamos que hoy solamente Justicia.
3: Claro, exactamente, sí.
0: ¿Sigue Funes Mori titular?
3: No, Funes Mori no. Hoy está Núñez y Palacios como dupla central titular del Pincha.
2: Y después de la macana contra Independiente en el gol de Montiel, es difícil pensar que alguien como Cacique Medina, un técnico de armas tomar, lo deje a Funes Mori después de lo que fue el blooper.
0: Pelotazo largo. A ver, gana de arriba, finalmente Verón con remolino, sale Cardoso, termina despejando a mitad de cancha, anticipo Sebastián Prieto, pelota suelta, López Muñoz, Sánchez, Benítez, sale del campo propio ahora Belgrano, ataca Benítez por la banda derecha, se frena, retrocede, se apoya más atrás con Leo Morales, de Morales para Maldonado, y Maldonado para quién, lo mira Licha López y dice: no, voy por allá, voy por el lado ciego. Descarga para Sánchez, Morales, otra vez para que la tenga Maldonado. 23 minutos de esta etapa inicial, estamos 0-0.
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0: Ganó de arriba Rigoni. La termina despejando contra el costado, haciendo los relevos finalmente. El número 21, Florentín. La juegan rápido, la tiene el Muro Vázquez. Quiere encarar, solo le queda atrás el balón. Saca Florentín el taquito de Molina. A ver si se arma la contra del bicho. La lleva Hernán López Muñoz. De López Muñoz a la banda derecha para Molina. Por el medio va Verón. Se frena, devuelve con López Muñoz. La guarda un poco, retrocede. No tuvo grip en el piso del gigante del barrio Alberdi. Y ahora responde el pirata. Se la da Jan. Se manda el ataque Benítez. La guarda el chino. Cortita para el mudo. Domina Vázquez. Le pasa por el costado Leo Morales. Entrega para Benítez. El centro de Benítez. Saca Vázquez. El rebote otra vez para Benítez. Se la pide Franco Vázquez. Domina Vázquez. El cambio de frente para Rigoni. Se va a meter al área por el lado zurdo. Se frena en el mano a mano. A ver qué hace con esta. Es Porle. Cortita ahora para Celarayán. Del chino para Sánchez. Toca y toca el equipo del ruso. Domina Lisandro López. Por bajo para Vázquez. La apertura para Morales. Va Morales. Otra vez para Benítez. El pirata quiere el primero de la tarde. El campeón quiere golpear primero. Va Vázquez al centro, primer palo. Cortes. Bien por el arquero del bicho. Que atenaza el balón contra el piso y no da rebote en 24-51.
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0: Yo estoy con Bruno. Hace todo muy lento el traslado Vázquez.
2: Sí, a ver, el partido está en 0,5. Le falta una marcha más a los dos. La diferencia es que Belgrano está más preciso con la pelota y a Argentinos todavía le cuesta amigar al rombo con los dos delanteros.
0: El tema es que con el mudo Vázquez está bravo el cambio de velocidad. La tiene por bajo Molina. Se frena Molina. Buena apertura, sale derecho para Coronel. Se manda el ataque al centro, segundo palo. Cardoso. En dos tiempos, Cardoso. Se queda con el balón cuando ingresaba en soledad para el primero Verón por el segundo palo, Nico.
2: Además, lo que decíamos recién, le falta precisión al mediocampo de Argentinos, entonces tuvo que aparecer Molina oficiando de enganche para abrir rápido a la derecha con Coronel. Acechaba en el segundo palo Oroz, por eso quería el centro cruzado. Cardoso estuvo bien y lo cortó.
0: Domina Vázquez en campo propio, sale el bicho. Desde el fondo en Córdoba empatan 0-0.
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0: Benítez, Sánchez, Vázquez, la cubre, la pierde Vázquez. Dura falta del mudo Vázquez. Falta de Franco Vázquez. Yo insisto, a Vázquez le están ganando con la velocidad. La primera tarjeta del partido la presentamos.
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4: Y fue el mudo Franco Vázquez con la número 20, el primer amonestado en el partido y este en Belgrano.
2: No es un partido para él, o por lo menos es un partido que necesita más auxilio Vázquez. Es insuficiente el tándem con Sánchez. Celarayán es un mediocampista ofensivo. Le falta un Metili, alguien de colaboración que lo libere al mudo Vázquez. Por ahora, partido sufrido para el número 20 de Belgrano.
0: 27 minutos y va el bicho. Va el tifón de Boyacá que quiere gritar primero aquí. Toma carrera para darle con pierna izquierda a Nico Oroz, el capitán del conjunto de la Paternal, en el centro del segundo palo. Quería Molina. Bueno, si esa era la intención, no estuvo bien ejecutada. El balón se termina yendo por línea de fondo. En casi 27 y medio. Seguimos 0-0 y sale desde el fondo local.
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0: De Coronel para Gutiérrez. Este para Oroz. La apertura contra la banda izquierda. Sebastián Prieto. Vázquez. Gutiérrez. Toca y toca el bicho en campo propio. López Muñoz. Al fondo para Álvarez. Otra vez con Vázquez. Levanta la cabeza el zaguero. Devuelve ahora con el arquero Cortés, el chileno que sale fuera del área. La salida es con Álvarez. contra la banda para Gutiérrez, presionado por Ovita Fernández. Termina en el arquero, la tiene Cortés. El cambio de frente contra el costado izquierdo. La tira hacia adelante, a ver en esta. Domina Verón. Descarga para López Muñoz. La quiere cubrir, la termina perdiendo. La tiene Ubita. Puerta del área, le pegó.

0: pelota en el camino. La tiene Ubita, le pegó, afuera. Afuera, remate cruzado con pierna derecha. En 28 y medio.
1: El bicho cada tanto te deja una pelota muerta y te da una posibilidad. No la puede aprovechar por ahora el campeón.
2: Es que además Belgrano está en un partido en donde los tres emblemas tampoco están altos. El Mudo Vázquez le está costando el ritmo. Hace la Rayán, las chances adentro del área no las pudo resolver bien. Y recién lo tuvo Vita, que era el tercero que faltaba demostrar con la camiseta de Belgrano. Y desperdició una buena chance de gol. Belgrano, si ajusta un par de tuercas, se lo puede llevar puesto al bicho.
0: 29 minutos, sale desde el fondo Argentino Junior.
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0: Flaco querido, sigue todo igual en 1:57.
4: Media hora de juego, tuvo su primera chance Defensa y Justicia con un cabezazo de Leandro Fernández que pasó por al lado del palo izquierdo de Muslera. Por ahora sigue ganando el pincharrata 2-0 contra el Halcón.
0: Saque de manos, lo va a hacer Sportle.

0: para Belgrano, el saque largo, la devolución rápida finalmente por el costado de Coronel, balón por el medio, Ubita, quería Rigoni, despeja Álvarez, la pelota suelta, le queda a Leo Morales, cortita para Benítez, ataca Belgrano por banda derecha, la pide el Mudo Vázquez, recorta Benítez, se frena, remata al arco, ¡fuera! Casi que porque corté la cubría. ¿Sabés a quién me hizo acordar? Nico Santirso, vos no te vas a acordar porque no sé si habías nacido, pero Pancho sí.
1: A ver.
0: Aquel gol del Piojo López a Farid Mondragón en Barranquilla, que Mondragón la dejaba pasar y el Piojo la puso al segundo palo.
2: Y la miró entrar.
0: Casi, porque Corté la dejó pasar y pasó muy cerquita.
1: El que estaba pasando en la derecha era Morales para tirar el centro, no lo eligió su compañero, se iba mano a mano porque Prieto había sido arrastrado por el movimiento de Celarrayán y tenía una buena chance para poder crecer en ese costado.
0: Toca hacia el fondo Sporle, sale Belgrano con su arquero Cardoso.
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0: Vázquez, domina el Mudo, descarga para Sporle, el rebote cortito, recupera finalmente Florentín para Argentinos Juniors. Gutiérrez, Oroz, la cubre Oroz. Entrega, se apoya con su arquero, con el número 25, Cortés. La tiene el arquero chileno. Oroz, otra vez para Cortés. Ah, bueno, pero Oroz, me parece que no lo quiere mucho el chileno. Porque la pelota jugada que le dio con la marca encima.
1: Una bomba a desactivar le tiró. Le está costando mucho la pelota a Argentinos Juniors. Raro en el bicho de la Paternal, que normalmente suele ser elogiado por su juego colectivo.
0: Y Oroz sale mal. Como le entregó mal a la pelota al arquero, le entregó mal la pelota también a Coronel. Y el lateral es para Belgrano a la altura de mitad de cancha por el sector izquierdo.
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3: Confirmadas dos salidas más de River. Por un lado, Maxi Sala jugará en Independiente Rivadavia e Ian Zubiabre, por otro lado, será refuerzo de Tigre. Ambos a préstamo por un año.
0: ¿De Tigre?
3: De Tigre, sí, exactamente.
0: ¿El hombre que tiene una cláusula de rescisión de 100 millones de euros?
3: El mismísimo, sí.
2: 100 palos.
1: Y cuidado que puede correr la misma suerte Santiago Lencina, que fue anotado también en Tigre en el último tramo del mercado de pases.
3: Exactamente. Un Lencina que parecía tener todo acordado con Burgos de España, pero se demoró ese traspaso y por eso mismo todavía están en conversaciones con Tigre, como bien dijiste, Nico.
0: Avanza por la banda derecha Florentina, ataca Argentino Junior, le pasa por el costado Coronel, prefiere por el medio. Oroz, de la cancha de frente, Muñoz López.

0: Muñoz, Oroz, pasa el ataque ahora Verón, de Verón jugando con Sebastián Prieto, domina Prieto, regala el balón Prieto, recupera Sánchez para Belgrano, sale desde el fondo, la salida no buena de Benítez, a ver en esta, Molina, la apertura contra la banda derecha, la tiene Coronel, ataca Argentinos Juniors, Molina, quería jugar de primera, la termina perdiendo. Y sale desde el fondo Belgrano con el Mudo Vázquez.
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0: 33-23. ¿Es el relator Bruno Berrueta o los técnicos también están fastidiosos con lo que están viendo?
2: Está recaliente Nico Díez con la mala salida de Argentinos Juniors, sobre todo con los centrales, tanto Álvarez, que cumple su partido 101 en el club, como de Franco Vázquez, el número 6, del otro lado, que Vinci le pide sobre todo a sus delanteros que muerdan, que aprieten la salida rival.
0: 33-50, 0-0 aquí en Córdoba Capital, Pancho Fernández.
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0: La tiene Salazán de frente al arco, engancha. Se le va larga, no pudo rematar. A ver en esta, quería salir López Muñoz con un lujo. El rebote lo favorece a Florentín. Florentín, López Muñoz, Florentín, Oroz. Engancha bien. Todo en campo propio, claro está. Lejos de la valla rival, lejos del arco de Cardoso. Oroz, Hernán López Muñoz. La pisa, la pone debajo de la suela. Prieto, otra vez para López Muñoz. Por el medio la pide Oroz. Prefiere cortito con Vázquez. A ver qué hace con esta. Vázquez, entrega para Álvarez, su compañero de saga. Domina Álvarez. 34-47, 34-48, 34-49. Vázquez, el balón pasa ahora. Para que la tenga Florentín. La busca Molina. La tiene Molina. La apertura contra la banda. A ver en este centro de Prieto al segundo palo. Donde no hay nadie. Pero aparece como el número 7 Coronel. Coronel cortita para Oroz. Se perfila, le pegó. Cardoso en dos tiempos. Cardoso en dos tiempos. Bueno. Gracias Oroz por sacarnos un poquito la modorra. En 35 seguimos 0-0.
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3: Gol de Estudiantes en 36 minutos. Centro desde la izquierda con un tiro libre. Blooper de la defensa del Halcón de Varela que no la pudo despejar. Y Tomás Palacios le empujó abajo del arco para marcar el tercer gol de Estudiantes, que ya golea 3-0 contra Defensa y Justicia.
0: Pelota suelta a mitad de cancha. Falta de Vázquez, se va. ¡Se va el Mudo!
4: Está amonestado.
0: Falta de Vázquez sobre Hernán López Muñoz. ¡Se va el Mudo Vázquez! Bueno, se lo había dicho. No era un capricho del relator. Está lento el Mudo. Está lento el Mudo. Se queda con Diego Belgrano. Presentamos la tarjeta.
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2: 121 partidos jugados con esta camiseta para el Mudo Vázquez. La quinta expulsión. Justamente con la camiseta de Belgrano, perdió la pelota, llegó tarde contra Hernán López Muñoz. Para mí es hasta roja directa. En un punto, si querés, expulsado. El único molestado del partido, ahora expulsado el número 20, Franco Vázquez.
4: Claro, es que Gariano nunca dudó que era ya el momento de que se vaya a las duchas Vázquez. El tema es si no amerita una roja directa, que esto lo puede revisar el VAR. Tranquilamente el VAR puede intervenir, lo puede llamar a Gariano y cambiar la doble amarilla por una roja directa, lo cual después a la larga, de manera reglamentaria, impacta de otra manera en el historial de Vázquez. Pero bueno, sí es verdad que Belgrano está bien que se quede con 10. Imprudente la acción del Mudo Vázquez pisándole el talón, la pantorrilla, a Hernán López Muñoz.
0: Va a revisarlo al VAR.
4: Para mí es roja directa.
0: Sí, va a revisar esta situación, ¿no? Porque después va a incidir en la sanción posterior.
4: Exacto, y le queda la amarilla.
0: Bueno.
2: Julio Truco y Mariano Almeida, uno en el VAR y el otro en la vara, el pegadito.
0: La patada que pegó, el pisotón. Fue clarísimo. Aparte fue en la cara de Gariano.
4: Sí. Estaba muy cerca el árbitro para verlo. Tenía la mejor visual de todos los que están adentro del campo de juego.
0: Bueno, vuelve rápidamente Gariano. No tiene mucho que revisar. Fue clarísima la infracción de Franco Vázquez. Y lo está buscando. Vení, vení, vení. No te me escondas, le dice al mudo. Claro, el mudo que no habla, se esconde un poquito, a pesar de ser grandote, pasa desapercibido. Y Gariano, que se va a dirigir a todos los presentes y va a cambiar la tarjeta, esto está claro, para expulsar de manera directa a Franco Vázquez y le dice chau, a las duchas. Se va el experimentado y veterano jugador de Belgrano, que hasta ahora había hecho, para mi gusto, todo mal.
4: Sí, seguramente sea el peor partido del Mudo Vázquez de su vuelta a Belgrano, porque el torneo de apertura fue impecable. Y en este clausura, si bien Belgrano solamente tenía un partido porque adeudó el de la semana, el de la fecha 2, hoy no tuvo una buena tarde. Un Mudo Vázquez que estuvo impreciso, también lento, como bien lo marcaba el relator, en un partido donde no estaba tampoco para él, para el Mudo específicamente, hacer ese trabajo de doble 5. Va a tener que pagar los platos rotos Ubita o Lucas Alarrayán, porque a Belgrano le falta alguien que acompañe ahora a Sánchez en el mediocampo.
0: 39 minutos, tiro libre para Argentinos Juniors. Vamos a ver si el bicho lo puede aprovechar. Pelota detenida, la juegan cortita. La contiene ahora Oroz. Doroz para Florentín. Va contra la banda izquierda. Prieto a campo propio. Cortés, estaban los centrales en el área y la jugaron corta. Es insólito. La tiene Oroz en la salida con Florentín. Otra vez para López Muñoz. Prieto. López Muñoz, toca y toca el bicho, el centro de López Muñoz, el segundo palo, aparece Molina, la frena Molina, sigue el juego, el centro, el rebote, córner. Tiro de esquina, es para Argentinos Juniors. ¿Me puedes explicar por qué no tiró el centro si estaban los centrales en el área?
4: Era una jugada para mandarla al área, más allá del delay para después tirar el centro. Hernán López Muñoz elige bien el cambio de frente a Molina, pero coincide Oski. Por el impacto del partido de La Roja, era para ponerla dentro y que Belgrano se arregle con el balón aéreo.
0: Además, después del centro de López Muñoz, el árbitro cobró posición adelantada de Molina.
4: Claro.
0: Tiro libre indirecto para Belgrano. Una manera sonsa de perder la pelota. Insólito. Vendemos, Pancho.
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0: 40-35, 40-36, 40-37, pelotazo largo, gana de arriba Rigoni, devuelve finalmente desde el fondo Álvarez, la mata con el pecho Celarayán, la termina recuperando en campo propio Molina, sí, el único delantero en cancha que tiene Argentinos Juniors. La salida desde el fondo con Oroz, avanza Oroz, zurdazo largo para que se meta en zona rival Sebastián Prieto, cortita para López Muñoz, se banca la marca de Adrián Sánchez, se apoya más atrás. Y ahí aparece en escena Vázquez, el único Vázquez que queda en cancha, el defensor de Argentinos Juniors. López Muñoz, Álvarez, otra vez por el medio. La tiene Gutiérrez, avanza Gutiérrez, domina el volante central del bicho. Otra vez cede para López Muñoz, se banca la marca. Infracción de Benítez, infracción de Benítez. Siga, dice Gariano. Pero eso no es ventaja, Gariano. Si va retrocediendo el jugador. La tiene por bajo Oroz. La pelota pasa por Florentín. Amaga Florentín. Juega hacia atrás. Álvarez. Cortita esta para Gutiérrez. A ver en esta, bicho. La tiene Oroz. Descarga perfecto para Verón. Va Verón. Gana la cuerda. Se frena. Amaga. Está en la puerta del área. Rodeado. La saca bien para Coronel. El centro de Coronel. Punto penal. Saca finalmente Benítez. Le queda a Prieto. Se frena Prieto. Cede hacia atrás. Para que le pegue Álvarez al arco. Le pegó por encima del travesaño. Alto el remate del zaguero central en 42. Esto sigue igual, estamos 0-0.
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0: 42-25-42-26. Va a salir desde el fondo Belgrano. Por ahora no mueve el banco, ¿no, el ruso?
2: No, hay jugadores que están calentando como Gatti, como Hernández, como Longo, pero yo creo que va a aguantar para no pasar una ventana al entretiempo.
0: Exactamente, te iba a decir lo mismo. Bueno, dura falta ahora de Huita Fernández al límite porque fue con el codo arriba, Nico.
4: Sí, es que aparte, volviendo a lo de los cambios, termina plantando ahora Belgrano un 4-4-1 con Celarrayán de doble 5 con Sánchez. Seguramente después, cuando retoque el equipo titular, el ruso, ahí seguramente le ponga un acompañante a Sánchez.
0: Y Celarrayán diciéndole todo el tiempo, Huita, quédate. Huita, quédate, claro. Si se mete todo en campo propio, va a ser complicado. La tiene Oroz. Vázquez. Toca y toca el bicho en mitad de cancha. Oroz. Álvarez. Se la pide cerquita Florentín. Llega al círculo central. Cede el balón ahora para Oroz. Avanza el capitán del bicho. La pincha larga. A ver, en esta quería Gutiérrez. Cardoso. Cardoso se queda con el balón, el arquero de Belgrano.
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0: Maldonado. Avanza Leo Morales por la banda derecha. Ataca Belgrano de Córdoba. A ver qué hace con esta. La pedía Benítez. Se frena Morales. Cede para Sánchez. Va Sánchez como número 8. Se la toca de atrás López Muñoz. Se la roba sin falta. Dice el árbitro del partido. Y sale desde el fondo argentino.
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0: Molina. Otra vez aparece en acción ahora por la banda. Coronel. La frena Coronel. Descarga para que la banque Verón. Lo anticipan a Verón. El rechazo de Sporle. Le queda Álvarez. Busca por el medio. Aparece Nicina Gutiérrez. Se acerca Florentín. La lleva Florentín. Se apica por el costado izquierdo ahora. Prieto prefiere cortito con Vázquez. Va el pibe. Va el zurdo. Levanta la cabeza. Se mete en campo rival. Amaga Vázquez. A ver qué hace con esta. Descarga para Prieto. Gana la cuerda. Quiere sacar el centro. Engancha. Sigue Prieto. Posición adelantada de Prieto. No te lo puedo creer. Tiro libre indirecto. Es para Belgrano.
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0: 45 minutos. ¿Cuánto más jugamos, Bruno?
2: Dos más, Oscar.
0: Hasta los 47 estaremos.
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0: Domina contra el costado derecho Coronel. Cede para Gutiérrez. De primera ahora tocando con Florentín. Amaga Florentín en posición de 8. Busca por el círculo central. Aparece en escena Oroz. Oroz para López Muñoz. Quiere picar Prieto. Pasa antes por Vázquez. La guarda un poquito Vázquez. Otra vez contra Gutiérrez. Va Argentino, juega con uno más. Se fue expulsado Franco Vázquez en Belgrano. A ver qué hace con esta Gutiérrez. Amaga Gutiérrez. Toca por el medio. Buen anticipo de Sánchez. La tiene Celarrayán. La guarda un poco el Pirata. Traba el Chino. Pierde. Pelón suelto. La tiene Florentín. Ataca Argentino Juniors. Sigue Florentín. Falta de Sánchez. Falta de Sánchez, Gariano. Eso es ventaja. Yo no puedo creer que el árbitro no cobre la infracción. Ahora cobra la décima infracción sobre el mismo jugador contra el costado derecho. Tiro libre. Es para el Argentino Juniors en 46-30. La última del primer tiempo.
4: Se fue agrandando en el partido Florentín. Si la hace bien Argentinos, podrá tener la última palabra de esta primera mitad. Se le acomodó el partido con la expulsión del Mudo Vázquez y Belgrano ya entra en un terreno más engorroso, donde sabe que se tiene que embarrar para tratar de pelearle el partido en la mitad de la cancha.
0: 46-51, 46-52. El bichito de la Paternal le busca el primero. El centro de Florentín. ¡Cabezazo! ¡Fonde Boyacá! ¡Lo hizo Álvarez! Parietal izquierdo contra el poste derecho. Cardoso se estiró y nunca llegó. A los 47-30 del primer tiempo. Lo gana el bichito. Lo gana Argentinos. Belgrano 0. Argentinos 1. por el golazo de Álvarez de cabeza.
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4: El partido se le resuelve al bicho con la expulsión del Mudo Vázquez y también genera que Florentín se vaya agrandando a tal punto que él consigue la infracción y él termina mandando el centro al borde del área grande, donde ahí la conecta de cabeza Álvarez. Le dio el cambio de dirección que necesitaba la pelota para que Cardoso solamente pueda salir de manera espectacular en la foto. Lo gana bien Argentinos. Había arrancado mejor Belgrano, pero la expulsión del Mudo cambió totalmente la historia.
0: Bueno, Bruno, ¿cómo se festejó el gol en el banco del bichito?
2: Explotó el banco de Argentinos Juniors, un gol especial, porque es además de su partido 101, su quinto gol con esta camiseta, y tiene pasado en Talleres, 6 partidos jugó Francisco Álvarez, que mide 1,80 m.
0: Pitazo de Galeano, se terminó la primera etapa en el Gigante del Barrio Alberdi.
1: Terminó el primer tiempo, Belgrano de Córdoba 0, Argentinos Juniors 1, lo comenta Nico Santirso, lo relata Oscar Cerveira y vos, como siempre, lo vivís acá, en el show de los grandes por AM990, Radio Splendid, la más futbolera.
0: Bruno Berrueta, se van los equipos rumbo al vestuario.
2: Sí, rápidamente Belgrano, cabizbajo, tanto el entrenador como sus jugadores titulares. Todo lo contrario, del otro lado la euforia por el gol en la última pelota del primer tiempo. Seguramente el conjunto local hará cambios por esta función del Mudo Vázquez en el minuto 37.
0: Perfecto, ¿quiénes quedan en el banco de cada uno de los equipos de cara al segundo tiempo?
2: En Belgrano tenemos a Vicentini, tenemos a Bono, Ocampo, Grigola, Longo, Hernández, Gatti, Gonzalo, Celarrayán, el sobrino del chino, Ortiz, Julián, Gutiérrez y Paserini. Del otro lado, Diego Rodríguez, Giannini, Bravo, Gómez Carrizo, Viveros, Infantino, Boyer, Jiménez Alcaraz, Portel y Jaime Toschi.
0: Ahora sí, antes te pregunto, flaco querido, ¿cómo terminó la primera parte en 1:57?
3: Aire. Con un 3-0 a favor de Estudiantes de La Plata, que golea a Defensa y Justicia al cabo de los primeros 45 minutos en La Plata.
0: Ahora es el momento de los motivos, las razones, las circunstancias de la victoria parcial en Córdoba de Argentinos ante Belgrano por 1-0, en la voz de Nicolás Santirso.
4: Gana bien Argentinos en Córdoba, porque si bien Belgrano había arrancado con un mejor semblante en el partido, la expulsión del Mudo Vázquez terminó siendo un quiebre para el encuentro. Un Mudo Vázquez que no tuvo un buen partido, que como lo decíamos, al minuto 39 vio la tarjeta roja después de haber sido amonestado instantes antes en un partido que estaba impreciso, llegaba tarde también, no solamente a la presión, sino a todos los duelos, a los que él proponía con la pelota y a los que él tenía que ir a buscar a López Muñoz, Oroz, Florentín o quien se desprenda de ese rombo que compone Argentinos Juniors con Gutiérrez como el más defensivo de los cuatro. Y justamente el duelo con Hernán López Muñoz, que no está teniendo un buen partido, es lo que termina sacando al Mudo Vázquez del encuentro. La primera amarilla por llegar tarde, cuando él había retenido la pelota y había logrado tener en el posicionamiento un duelo ganado. Sin embargo, la pérdida de la pelota en primera instancia y después un pisotón sobre el mismo hombre, sobre el mismo protagonista, sobre Hernán López Muñoz, terminó definiendo lo que es esta primera parte. A partir de eso, Argentinos se agrandó, no había tenido un buen primer tiempo, muy lejos de jugar al estilo que identifica al Argentinos Juniors de Nico Díez, termina encontrando el gol a través de la pelota parada, se agrandó Florentín, el mismo Florentín consigue una infracción tirado sobre la banda derecha que desemboca en un centro en la cabeza de Álvarez, quien le da por ahora el único gol a esta historia. Insisto, lo gana bien Argentinos, mucho tiene que ver la expulsión del Mudo Vázquez y mucho también va a tener que pensar ahora en el vestuario el ruso Zielinski para ver cómo le puede cambiar la historia a Belgrano de Córdoba.
0: Y así nos vamos a la tanda, información y al regreso, los segundos 45 minutos desde aquí, desde el Gigante del Barrio Alberdi, de lo que es hasta el momento Belgrano 0, Argentinos Juniors 1.
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0: 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Me quedaría escuchando, mire.
1: Y la verdad que sí, haríamos silencio, no hablaríamos más.
0: La verdad que sí.
1: La verdad. Bueno, seguimos repasando de todas maneras la agenda porque hoy se jugó la fecha 23 de la Primera Nacional con varios partidos. Uno de ellos en lo que fue victoria de Nueva Chicago en Mataderos 2-1 frente a San Martín de Tucumán.
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1: En el barrio Belgrano no se sacaron diferencias y hubo empate entre Defensores y Estudiantes 1-1.
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1: Acasuso y Colón también empataron 1-1 en un partidazo disputado en cancha de Suso.
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1: En Munro hubo triunfo local porque ganó Colegiales 2-1 ante Gimnasia de Jujuy.
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1: Hubo igualdad en José Ingenieros porque Almagro y Midland empataron 1-1.
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1: Sí, qué solo, por favor,
0: Tremendo.
1: ¿Sabes qué? Una locura.
0: Mamá.
1: Tremenda, Pancho. Hubo empate también 1-1 en San Juan, en lo que fue el partido entre San Martín y Atlético de Rafaela.
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1: Tuvimos un partidazo tremendo en Paraná. ¿Sabes cuánto terminó Patronato y Quilmes, Pancho?
0: ¿Cuánto?
1: 3-3.
0: A la pelota.
1: Lluvia de goles entre el Patrón y el Cervecero en un grandísimo encuentro que se disputó allí en cancha de Patronato.
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1: Me dejé la noticia principal para el final, Pancho.
0: A ver.
1: Porque en Caballito perdió Ferro.
0: No.
1: Perdió el puntero. Otra derrota del verde de Caballito, ni más ni menos, que sigue siendo líder del campeonato, pero...
0: De local.
1: Va dejando puntos igual en el camino, ¿eh? Atención, porque Morón, si gana su partido, va a recortar la distancia a 2 puntos. Pero por lo pronto, Ferro sumó una nueva derrota, esta vez de local, tras caer 3-1 frente a Godoy Cruz.
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1: Fecha 28 de la Primera B Metropolitana, hoy con varios partidos, en lo que fue empate de Sportivo Italiano y Camioneros 1-1 y la igualdad sin goles entre Liniers y Comunicaciones.
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1: Doble empate sin goles también entre La Guay Urquiza y Argentino de Quilmes. Y también entre Talleres de Remedio de Escalada e Ituzaingó.
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1: El que ganó fue Real Pilar, justamente, Pilar. Pancho, Fue triunfo del equipo local, 2-1 contra Defensores Unidos de Zárate.
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1: Hubo victoria también de Villa Dálmine, que se impuso 2-1 contra Flandria.
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1: Hubo victoria domicilio.

0: domicilio de Deportivo La Ferrere, que fuera de casa derrotó 3-1 a Argentino de Merlo.
1: Qué bueno eso de... ¿Eh? Victoria a domicilio.
0: ¿Viste?
1: Si me traes una victoria sueca, como
0: claro,
1: yo voy.
0: Sí, obvio. Vamos nomás.
1: ¿Qué es? ¿Una sidra? No. Claro, yo voy a ganar.
0: Tres puntos para mí.
1: Exacto. 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
0: Escucha esta canción, Pancho, por favor.
1: Sumo.
0: Sumo.
1: Luca Prodan.
0: ¿Algo mejor que esto?
1: Y el otro día, el maestro puso Croacán.
0: Otro tema, por favor. Dios. No tan distintos en esta calle.
1: No, lo que pasa es que es uno de las más grandes que hubo en la región.
0: Sí, de mis favoritas, debo decirlo. Temazo.
1: Croacán es guau.
0: Sí. Palabras mayores. Temazo de Sumo y consumo de fondo. Volvemos a Córdoba. Porque se viene el complemento entre Belgrano y Argentinos Juniors con Oscar Cervera, Nico Santirso y Bruno Berrueta. Por ahora, victoria parcial del bicho. Vamos de vuelta allí a la cancha de Belgrano.
2: Estamos aquí en el gigante del barrio Alberdi. Cuando el bicho está en el campo de juego, se mete el pirata y se vienen dos cambios. Uno por lado, Bruno Berrueta, si te parece... No, perdón. Dos en Belgrano, uno en el bicho. Si te parece, vamos primero con el del bicho.
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3: Bueno, Nico Díez tomó nota de lo que fue el primer tiempo de Argentinos. Ya te voy a estar confirmando. Cuando levanten viene el cartel, Oscar, voy a estar diciendo quién ingresó. En Argentinos, dos cambios, en Belgrano también.
2: Muy bien. Lo veo por lo pronto en Belgrano a Pacerini. Sí, claro. Que al número 9 lo identificamos claramente. Pero hay que ver quién sale en el conjunto. Bueno, se metió el que pedías vos, Bruno.
3: Sí, llega Longo a la cancha, el número 5. También ingresó Pacerini, ya te iba a estar confirmando quién se fue del lado de Belgrano, los dos, porque claramente Mudo Vázquez ya no está, y quién ingresó del lado de Argentina.
2: Perfecto. Lo vemos, en este caso, para el comienzo de la etapa complementaria. Gariano pidiendo al cuarto árbitro que esté todo listo para que comience este partido, para que se reinicie, para ser más claro y específico. Lo gana el bicho 1-0, gol de Álvarez en el cierre del primer tiempo, un perfecto cabezazo. ¿Tenemos el cambio, Bruno?
3: Sí, lo presentamos el argentino.
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3: Ingresó Emiliano Viveros con la número 29 para que se retire el asistidor del gol, Gabriel Florentín, con la número 21.
2: Perfecto. Pitazo de Gariano. Comienza la segunda parte.
1: Arranca el segundo tiempo. Belgrano de Córdoba 0, Argentinos Juniors 1. Lo comenta Nico Santirso. Lo relata Oscar Cervera. Y vos, como siempre, lo vivís acá, en el show de los grandes, por AM990 Radio Splendid, la más futbolera.
2: La salida de Argentino Junior del fondo. Vázquez entregando para Cortés. Me pega el chiflido y me confirma los cambios en Belgrano cuando los tenga.
3: Lo tenemos.
2: Dale, presentamos los dos en el Pirata.
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3: Dos cambios en Belgrano. Se fue Alcides Benítez con la número 26 para que ingrese Longo con la número 5.
2: Perfecto. ¿Y el otro?
3: Se fue Ubita Fernández con la número 22 para que ingrese Pacerini con la número 9.
2: Entrega Gutiérrez, la salida desde el fondo, la contiene, a ver en esta, el pelotazo largo, aparece solo sin marca, Verón, mano a mano, engancha, mano a ver, llega hasta el fondo, le gana la cuerda, Licha López, saca el centro, rebote de Caruso, hasta el segundo gol. ¡Gol, Viveros! ¡Gol! ¡De Argentino, del bicho, de la Paternal, del Tifón de Boyacá! ¡Jugada insólita! ¡Ganó la cuerda! ¡El centro finalmente de Verón! Cuando parecía que se caía Verón, le ganó el mano a mano a Morales, que nunca lo pudo alcanzar. El centro atrás, el toque de Cardoso, y finalmente Viveros, en la primera pelota que toca ingresando en el segundo tiempo, la manda a guardar al minuto de juego. Aumenta el bicho. Belgrano 0, Argentino 2.
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4: Argentinos pegó en dos momentos estratégicos, en el cierre del primer tiempo y en el amanecer del segundo. Viveros termina siendo quien empuja la pelota después de la acción individual de Verón, un pase largo, frontal, vertical para romper la defensa en línea de Belgrano. Retrocedió mal el Pirata desde la expulsión del Mudo Vázquez, que es una tarde para el olvido para el vigente campeón del fútbol argentino. Argentinos lo sabe, fue más bicho que su rival y termina decretando el 2-0 con justicia, con viveza y con merecimiento.
5: Bueno, hay chequeo gol, por supuesto. El tema es la posición de Verón cuando arranca su carrera, el asistidor justamente del tanto.
4: Sí.
5: Bueno, yo veo, Flaco, me apoyo en vos, en la reiteración. Está muy finita.
0: Es muy fina. Sí, es muy fina.
1: La cara del ruso Zielinski.
0: Ah, sí, también. Habría que ver la posición del otro futbolista de Belgrano, el que está en la otra punta, que me parece que es Sporle, a ver si lo está habilitando, porque en cambio con el jugador que tenía más cerca es muy fina. A ver qué dice el árbitro.
5: Bueno, yo creo que se va a anular el gol. Posición adelantada.
0: Sí.
5: No vale el tanto finalmente de Viveros. Posición adelantada de Verón. Del número 9, respira la gente del Pirata, Santirso.
4: Es que además el partido se había dado como para que Argentinos lo liquide rápido. Si este gol hubiese sumado en el resultado, podríamos estar hablando de una historia liquidada ya temprano, en el amanecer del segundo tiempo.
5: No nos queremos aburrir, queremos más sorpresas. La saca Celarayán, gana de arriba Longo. El balón suelto, a ver en esta, López Muñoz, Longo, Celarayán, del Chino tocando rápidamente para Sporler, rebote en el camino, sale desde el fondo contra el costado Coronel, corre Molina, el balón que pica, se va por línea lateral, saque de manos, es para Belgrano, contame Flaco en 1:57. ¿Comenzó el segundo tiempo?
0: Así es, Oscar, en 6 minutos del complemento, Estudiantes y Defensa y Justicia ya están jugando, por ahora lo gana el pincha Rata 3-0, aunque el equipo local salió un poco dormido al segundo tiempo.
5: Centro de Rigoni, gana de arriba, termina despejando Coronel, ataca Belgrano que busca el empate, termina sacando de arriba finalmente Vázquez, recupera Verón y sale desde el fondo. Ahora el bichito de la Paternal que gana aquí en Córdoba 1-0.
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5: La tiene López Muñoz. Toca cortita para Coronel. López Muñoz, Coronel. Toca y toca el bicho. Que hace sentir el hombre de más. Gutiérrez por bajo. A ver en esta. Entregando el balón para Viveros. Domina Viveros. López Muñoz, puerta del área. Tira para Molina. Ganó la cuerda. Tapó Cardoso. Tapó Cardoso. Fantástico el mano a mano que tapó Cardoso. Y estaba habilitado y valía, Nico.
4: Es que además es un momento del partido como para que Argentinos también se envalentone en buscar el segundo. Belgrano está tambaleando de pierna débil. Un equipo que está al borde de que Argentinos le liquide la historia.
5: 5:40 por ahora, solamente por ahora está 1-0 ganando Argentinos en Córdoba.
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5: 6 minutos de partido de la etapa complementaria. ¿Qué pelota tapó Cardoso? ¿Qué dice a todo esto el ruso Zielinski, Bruno Berrueta?
3: No dice nada, está desolado el ruso Zielinski, como lo marcaba Pancho hace un ratito, la cara del entrenador de Belgrano, que no entiende por dónde atacar Argentinos Juniors, un equipo que el año que viene va a jugar la Copa Libertadores, Belgrano.
5: La procesión va por dentro de parte del ruso. La tiene Celarayán. La cubre el Chino contra la banda izquierda. Levanta la cabeza. Encara de nuevo. Sigue el 10. El balón suelto para Sporle. El centro de Sporle. La juega cortita para el Chino. Domina Celarayán en posición de 9, de 11. Quería ir por el lado ciego. Y ya no había espacio por ese lugar. Por eso la salida del fondo es para Argentino en casi 7 minutos del complemento.
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5: 7 minutos. El balón lo contiene Gutiérrez. La apertura para que se suma al ataque. Y allá va Coronel por banda derecha. La busca por el medio de Oroz. La tiene el capitán del bicho, Nico Oroz. El balón suelto, Álvarez, el autor del único tanto del partido. Cortés, aparece el arquero chileno como el líbero de Argentinos Juniors. Otra vez para Álvarez, avanza Álvarez, espera Belgrano, levanta la cabeza Álvarez. El balón del círculo central para Viveros, Viveros del círculo central hacia la izquierda. Va Viveros, cortita para Verón, otra vez tocando para Prieto. Viveros, Prieto. Toca y toca el bicho ahora ya en campo propio para comenzar nuevamente desde el fondo.
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5: La pelea y la gana. Finalmente el hongo por el medio. Va Pacerini. El centro para Pacerini. Saca Vázquez. Despeja Vázquez contra el costado. Ganaba de arriba el hongo. La va a cubrir Álvarez, Cortés que la contiene. Y ya la tiene el arquero de Argentinos Juniors. ¿Por qué me dijiste que el pincha comenzó distraído en el segundo tiempo?
4: Porque ahora la pelota la tiene Defensa y Justicia y se aproxima un poquito más el equipo que dirige Julio Bacari, pero sin éxito. Por eso el pincha continúa goleando 3-0 al Halcón de Varela en 10 minutos de la segunda parte, Oscar.
5: Después de esto, ¿qué se nos viene en la 990, la más futbolera, flaco?
4: El partido entre Racing y Tigre en Avellaneda, en lo que tendrá al Chango López en los relatos y a Jorge Marinelli en los comentarios.
5: Y no tendrá Sosa en Racing,
4: si no
5: lo mencionaste.
4: Exactamente, confirmado de que Santiago Sosa no jugará esta noche debido a su inminente venta a Vasco da Gama. Todavía no está todo acordado, pero faltan pulir algunos detalles en los métodos de pago.
5: Información que nos brinda, por supuesto, nuestro compañero de la cobertura de Racing, el más académico del grupo, el señor Matías Waldo. Tarjeta, la presentamos.
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3: Ahora sí, primer amonestado en Argentinos Juniors. Molina con la número 27 por la falta Pacerini.
5: 9-22, 9-23, 9-24. Tiro libre para Belgrano. El Pirata va en busca del empate. El campeón que busca defender su corona de principio a fin. Toma carrera el 10 para darle con pierna derecha. Pacerini le pega un par de gritos. A ver a dónde apunta el chino. Será directo al arco. Será el centro buscando el cabezazo. Va el equipo local. El centro del chino buscando a Pacerini. Cabezazo. Por encima el travesaño. La pelota que termina en el techo del arco. En casi 10. Esto sigue todo igual, gana el bicho 1-0.
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5: Saca largo Vázquez. La va corriendo Molina, a ver en el mano a mano ante Licha López. Cubre bien López. Lateral. Es para el Pirata. Ya lo hace López. Entregando para Cardoso. Cardoso. ¡Upa! El rebote que le quedó a Verón. A ver en esta suelta. Saca López. Casi se la roba Verón Santirso. Y se viene Viveros. Que va hasta el fondo. Amaga. Descubre. ¡Upa! Dura falta.
4: Ah, sigue, sigue.
5: Falta de Sánchez.
4: La dejó seguir.
5: Ah, es insólito lo de Ariano. Y ahora, ahora cobra la infracción del jugador de Argentinos Juniors de Viveros. Para mí fue falta de Sánchez la primera sobre Viveros. No lo deja pasar.
4: Claro, en el giro, cuando trata de salir del córner, ahí la había ganado bien la posición Viveros. Logró poder sortear a las dos marcas, pero uno le interrumpía el paso. Coincido, Oski. Era para sancionar a Gariano. Es verdad que no es culpa de Gariano la expulsión. Tampoco hay tantas tarjetas en el partido, pero se le está yendo de las manos.
5: 11-21, 11-22, pelotazo largo. La quiere bajar Pacerini, la deja correr para Celara. Ya la cubre perfecto el pibe. Finalmente Álvarez sale desde el fondo argentino que gana 1-0.
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5: ¿Va a meter un cambio más el técnico del bicho, Bruno?
3: Sí, el número 19, Matías Jiménez, que con pasado en Independiente.
5: El balón suelto, recupera en el círculo central Licha López. La pelota que trababa Rigoni, la banca Pacerini, la duerme Pacerini, la cubre ante la marca de tres hombres y pasa Pacerini.
4: ¡Qué bien!
5: ¡En cara! La mete debajo de la suela, se quiere meter al área, lo trabó y se la robó finalmente. Sin infracción, la recupera Gutiérrez para Argentinos, que sale contra el costado izquierdo para Muñoz. Nadie lo fue a ayudar a Pacerini. Era imposible que siga con el balón.
4: Claro, que está muy solo. Zielinski tomó tres decisiones para este segundo tiempo. Los dos cambios, los ingresos de Longo y Pacerini. Y a Rigoni lo tiró a la derecha. ¿Por qué? Porque atrás tiene línea de tres. Queda tirado por la derecha Morales, Lisandro López de líbero, Maldonado por izquierda. Y claro, como Pacerini es el único nueve, necesita el auxilio de Celarrayán, que en este caso estaba lejos.
5: El balón pasa por el medio con Viveros. Cortita para que se suma el ataque. Finalmente, Gutiérrez. Verón. Levanta la cabeza Verón. La apertura contra la banda izquierda para Sebastián Prieto. Ataca Prieto al centro de la media luna. Despija finalmente desde el fondo Licha López. La devolución rápida. ¿Va el bicho? No. Retrocede. El balón pasa por Vázquez y termina en Cortés, el arquero de la Paternal.
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5: Engancha a López, se va a quedar corto, lo presiona López Muñoz. El rebote, ¿en quién? En López, justamente. En el Licha López. Tiro de esquina para el bicho en casi 14.
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5: Se va a venir el envío del lado zurdo. Vamos a ver quién ejecuta esta pelota detenida. El bichito va en busca de aumentar la diferencia, de estar más tranquilo y más suelto con el tanteador, pero antes dos cambios en el visitante.
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3: Se va a retirar el Nicolás Oroz, el capitán, con la número 11, para que ingrese con la número 26 Claudio Bravo, y presentamos el segundo.
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3: Ingresó Jiménez, me parece que ese fue Verón, ya te lo confirmo. Gastón Verón, sí, el número 9, para que ingrese Matías Jiménez Rojas con la número 19 y en busca de su tercer gol en el partido número 13 con esta camiseta.
5: 14-31, 14-32. Salía de manos. Es para Belgrano por el sector izquierdo en zona defensiva. Ya lo va a hacer Sporle. Cerquita se la pide Longo, que él cuerpeaba Pacerini. La pelota suelta. A ver, en esta la luchaba y no podía. Finalmente Jiménez. Se la queda López Muñoz. Va contra la banda. Coronel. Gutiérrez, López Muñoz, balón a campo propio, Álvarez, Vázquez, toca y toca el bichito de Nico Díez, López Muñoz, otra vez por el medio, en el círculo central recibe Gutiérrez, la tiene el Facha, el ex Defensa y Justicia y Racing, pelota suelta, Oroz, a ver en esta, domina el balón Álvarez, el cambio de frente. Toca y toca la visita que gana 1-0 aquí en Córdoba.
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5: Finalmente, ¿quién se fue? Porque lo veo al capitán del bicho en el campo de juego.
3: Sí, así es, error mío, se fue Sebastián Prieto, el número 20, para que ingrese Claudio Bravo, el número 26. Ese es el cambio que había fallado, el otro es Matías Jiménez con la número 19 y se fue Gastón Verón con la número 9.
5: Bueno, el que falla ahora es Coronel, que tira un lateral por línea de fondo. El saque del arco es para Belgrano. Flaco, ¿qué pasa entre Estudiantes y Defensa?
0: Emparejó el partido, ahora el Pincharrata se despertó en el complemento en 17 minutos. Continúa goleando el equipo del Cacique Medina, 3-0 Defensa y Justicia.
5: 16-20, acá estamos, 1-0 lo gana Argentinos.
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5: Ataca Pacerini, rebote suelto, le queda Longo el cambio de frente, limpia la jugada, pero no lo esperaba. Sporle a ese pase. Pacerini va en busca de la soledad. Es casi como uno de los 300, Antirso, Pacerini, ante el mundo.
4: Es que Pacerini tiene esa encomienda, es el único referente de ataque. Celarrayán tiene que tener ese trabajo de no descuidar a Sánchez y a Longo y a la vez colaborar con el hombre que está en el frente de ataque. Bueno, es un llanero solitario, sabe que para eso entró el partido Pacerini y está tratando de sacar agua de las piedras. Por ahora Argentinos poco le regala.
1: Leónidas Pacerini.
5: Exactamente. Ahí va, y ataca López Muñoz, se frena, toca cortito, el pase le sale casi de casualidad para Oroz, pero va el bicho, Viveros, a la izquierda ahora, entregando para Bravo, Bravo cede rápidamente para Gutiérrez, este para Matías Jiménez, amaga el sanjuanino, a ver qué hace con el balón, cambia de frente, busca por la derecha, aparece en escena Coronel, tres cuartos de cancha, cortita para Molina, Molina para Coronel, toca y toca el bichito de la Paternal, pero llega hasta ahí, tres cuartos de cancha, retrocede, y ahí avanza, a ver en esta, va Gutiérrez, se la pide Viveros, la pinchan para Viveros, cierra perfecto desde el fondo finalmente, y termina despejando Sporle, la quería Pacerini. Perdía Pacerini en el mano a mano. Claro, cuando frena la pelota Pacerini, tiene tres hombres encima. Es imposible. En 18 gana el bicho 1-0.
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5: Gutiérrez toca por bajo contra la ras del piso para Viveros. Levanta la cabeza. La pedía para picar como puntero de hecho López Muñoz, pero no lo vieron. Por eso Álvarez cede para Coronel. Álvarez. Coronel. Contra la raza la pide López Muñoz. Otra vez con Álvarez. Cortita para que la contenga Viveros. Cambia de frente. Busca por el sector zurdo. Aparece Vázquez. Este para Bravo. Y Bravo otra vez es atrás para Vázquez. ¿Qué pide Nico Díez? Que veo que hace señas como diciendo, ¡júntense, júntense!
3: Y que muevan la pelota sobre todo más rápido en la mitad de la cancha, pide todo el entrenador de Argentina Junior.
5: Mucha paciencia tiene el bicho. No tanta como el relator.
4: No, y le está sobrando paciencia. Sabe que el resultado está a favor, la diferencia de 11 contra 10 también. Es un equipo paciente cuando en realidad podría ir a buscarlo. Tiene armas también como para liquidar la historia.
5: López Muñoz. Otra vez tocándose atrás para Vázquez. López Muñoz. Va Jiménez. Se pone de frente a la cancha. A ver. Caño y pierde el balón. Sale del fondo Sánchez. Pacerini. En soledad. Va Pacerini. Como si fuera un programa de los sábados por la noche. Pancho de Solos y Solas. Vendemos.
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5: El Luifa tendría que pagarle horas extras hoy a Pacerini. La tiene por bajo el Licha López. La salida es con Maldonado. Contra la banda para Sporle. Se frena Sporle. Cede para Celarayán, que aparece nuevamente en cancha. Hace rato no lo nombraba el chino. A ver en esta. El cambio de frente de Longo contra la banda derecha para Emiliano Rigoni. La tiene el zurdo. Se perfila. Mete la pelota. Segundo palo. Saca finalmente desde el fondo Álvarez. Uy, la regaló Gutiérrez. Está en la zona. Remató. Tapó Cortés. Tapó Cortés lo que era el empate. La chance que tuvo el capitán de Belgrano. Fantástico lo del arquero chileno.
4: Terminó jugando de memoria en una acción en la que Gutiérrez tenía todo para resolver. Es verdad que tenía toda la cancha de espalda. Él estaba mirándolo a Cortés. Quiso descargar rápido en la derecha con Coronel. El lateral no lo entendió. Gutiérrez tampoco fue fuerte en el pase. Y fue una buena chance.
5: Centro al segundo palo. Quería Maldonado. Termina sacando y se viene la contra. No. Le queda a Longo. Bueno. La tiró muy lejos. Te diría hasta Barrio Jardín. En la cancha, en la boutique, la vieja boutique de Talleres. 21 minutos de la etapa complementaria. Gana el bicho 1-0 aquí en Córdoba.
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5: 21-24, 21-25, 21-26. La pisa, la pone debajo de la suela Gutiérrez. Entrega para Bravo. Bravo se va a quilombar. Se complicó Bravo con la salida. Entrega bien para Gutiérrez. ¡Opa! Linda salida de Gutiérrez. La pisa para un lado, la pisa para el otro. Lo empuja a Sánchez, no cobra nada del árbitro. Sigue Gutiérrez, descarga para Jiménez. Mete un caño y va. Y va Jiménez, a ver en esta. Mete talar y pegale. Amaga con zurda, se perfila para la derecha. La zurda, la zurda, la zurda. La zurda de Jiménez tiene movilidad, menos movilidad que la zurda de Milei, maestro.
4: No ha tenido.
5: No la iba a usar.
4: No tuvo buen apoyo. No tuvo buen apoyo porque además se había adentrado bien adentro del área. Tenía para abrir la cara interna del botín derecho y poder colocarle el segundo palo. Trató de perfilarse. La zurda le quedaba muy cómoda para rematar. No confió y se le diluyó la chance. Era muy buena Oski.
5: Acomoda el balón, Cardoso sale desde el fondo Belgrano en 22-23.
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5: La va corriendo Maldonado contra el sector izquierdo. La mantiene en juego Sportle. Se le complicó con el control de Sportle. Recupera Molina en defensa para Argentinos. Sale desde el fondo Coronel. La contiene Oroz. La duerme el capitán del bicho. La termina perdiendo. Pacerini. Longo. Por bajo para Celarayán. La tiene el chino rodeado entre tres camisetas de Argentinos. Toca mal. Se viene la contra. A ver en esta. Avanza Viveros. Traba y pierde finalmente con el Licha López. Que gana conduciendo al piso. La apertura para Adrián Sánchez. López. Por el medio de la pide Rigoni. Sigue López. Descarga para Rigoni. Sale la marca Vázquez. Y la termina tirando contra el costado. El zaguero de Argentinos. Lateral para Belgrano en zona de ataque por el sector derecho en 23-20.
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5: El centro al área, la baja Pacerini, remate por arriba. Por arriba. Casi Leónidas Pacerini. Termina empatando.
4: Lo tenía ahí, lo tenía porque Pacerini merodeaba el área. Debe ser la primera vez que tiene contacto con la pelota y cerca de la zona de tiro. Un Pacerini de un trabajo sacrificado que recién encontró el primer remate y terminó saliendo desviado.
5: 24 minutos. ¿Está conforme el ruso Zielinski con lo que está dando su equipo o es lo que hay?
3: Es lo que hay. En 25 minutos del segundo tiempo, sobre todo, le habla a los defensores el Salan en sudamericano, Pacerini, por lo menos así le dijo su presidente Artime.
5: 24-21, 24-22. La contiene Oroz. Tocando para Cortés. Contame un poquito lo que pasa en uno. Flaco querido.
6: 26 minutos de la segunda parte, mete cambios el cacique Medina para refrescar la mitad de la cancha de su equipo. Por ahora Estudiantes continúa goleando 3-0 a Defensa y Justicia, que se arriba un poco más a atacar el arco rival.
5: Va el bicho, el centro de Bravo, gana de arriba Lisandro Martínez. Lisandro López, perdón, me quedé en modo mundial. No era el Licha. Entrega por bajo Viveros. Viveros, pase largo para Jiménez, no va a llegar. La contiene desde el fondo y va a salir con pelota al piso Belgrano. Flaco,
6: sí.
5: Mañana el show de Boca de selección. ¿A partir de qué hora en la Bombonera para lo que va a ser Boca Newell's?
6: A partir de las 15 horas con Daniel Moyo y Roberto Leto para el partido frente a Newell's en Rosario. En este caso...
5: En Rosario, perdón.
6: En Rosario, justamente, Boca visitará a Newell's. Seguido de eso, River contra Rosario Central en el Monumental, lo que será transmisión del show de los grandes. Y en continuidad también del show aquí por Radio Splendid, 21:30 para el partido entre Lanús e Instituto.
5: Sí, 30.000 pesos extra le cobran a cada socio de Newell's para ir al partido.
4: Mira, no sabía.
5: Son divinas los dirigentes.
4: Qué loco.
5: Ay, Dios mío.
1: Dios mío.
4: Increíble.
5: Viven... En otro país, la termina sacando Vázquez. La pelota suelta. Buen anticipo por parte de Leo Morales. Cortita para Adrián Sánchez. El balón pasa por Lisandro López. Otra vez tocándose atrás para Cardoso. De Cardoso para el Licha. Sale como número 4. Entrega por el medio para Sánchez. De primera perfecto para Leo Morales. Morales de primera por el medio. Anticipo de Álvarez. Se vendrá la contra. Le enfría un poquito López Muñoz. Lo va a atacar a Longo. Se juega el individual. Lo persiguen entre dos. Sigue López Muñoz. Quiere pasar. Termina perdiendo el balón. Recupera Sporle. Maldonado. Otra vez tocando por bajo Longo. ¡Pum! Va para arriba por parte de Maldonado. La pelota se termina yendo contra el costado tras el rechazo de Álvarez. Saque de manos. Es para Belgrano en zona de ataque.
1: Es Newell's Old Boys de París.
5: Claro.
0: Sería algo así. Increíble.
5: Con el esfuerzo que le cuesta a cada socio del fútbol argentino pagar la cuota de manera mensual.
0: Claro.
5: Y que te cobren un extra.
4: Aparte de esos partidos contra Bower, son los que más esperan en el año. Bueno, Lanús también había hecho algo muy parecido cuando le tocó recibir a Boca en la apertura.
5: Bueno, es muy injusto.
0: Estamos todos de acuerdo.
5: Sea cual sea el club, es muy injusto. A ver, centro de Celana, zona del punto penal. La baja Pacerini y lo cerró perfecto Bravo. Uy, se complicó Bravo, la saca Coronel. La pifió, le queda Celana ya en puerta del área. Levanta la cabeza, descarga por el medio. Nunca lo entendió Longo. Nunca lo entendió Longo al chino. Y a veces es complicado entender mentes tan rápidas. El cambio de frente. Sporle. La tira larga para Celarazán. Cierra Álvarez. El balón que sigue en juego. La saca Oroz. La quiere bancar López Muñoz. Sombrerito. Comete falta López Muñoz. Le comete falta, sí. Cuando quiso hacer la chilena le pegó en el rostro a Longo. Tiro libre indirecto es para Belgrano.
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0: Ya que hablamos de Boca, hay que mencionar también que el CNEI se mudará su localía al Estadio Tomás Adolfo Ducó para enfrentar entre semana a Estudiantes por la fecha 2, partido pendiente del torneo clausura.
5: Mira vos. Por el campo de juego, ¿no?
0: Claro, por el mal estado de la bombonera.
5: Centro de Celarayán a las manos de Cortés. En un tiempo el arquero asegura en las alturas. Bruno, me parece que el ruso va a meter un cambio más, ¿no?
3: Sí, Ramiro Hernández se va a venir. ¿Sabes qué? Me parece que va a salir Celarayán porque hace rato que está mirando el banco de suplentes haciendo la seña de que está bien, pero varias veces lo hizo, ¿eh?
4: Bueno, fue un mal partido de las figuras de Belgrano, ¿no? Mudo Vázquez, Celarayán, Ubita Fernández, Pacerini no entró tan fino. Es verdad que con una tarea muchísimo más difícil. Hoy el mejor de Belgrano habrá estado entre Lisandro López, Morales y no mucho más. Pobre partido de las figuras del Pirata.
5: Pero Hernández, digo, se asemeja más a la función de Celarayán, ¿no?
4: Sí, y siendo un jugador más voluntarioso, ¿no? Celarayán en la marca no colabora.
5: La tiene desde el fondo. A ver, Vázquez, Oroz, la apertura para Coronel. Allá atrás para Álvarez. Se complicó Álvarez ante la marca de Longo. Saca Álvarez por el medio. Oroz, la pide Matías Jiménez. El cambio de frente para Bravo. Ahí va a presionar Rigoni contra el lateral izquierdo de Argentinos. Entrega para Matías Jiménez. La curva del San Juanino lo va a perder con Longo. Anticipo perfecto ahora de Bravo. Oroz sale desde el fondo Vázquez. Avanza Vázquez. Cortita. Uy, la regaló Viveros. A ver, en esta va Pacerini, pero levanta la cabeza y no ve absolutamente nada. No hay ni una camiseta celeste salvo la que están en la tribuna. Y Leo Morales entrega para Cardoso y sale desde el fondo el Pirata.
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5: 30 minutos de juego, tiro libre indirecto. Es para Argentinos Juniors. Se enojan los jugadores, los compañeros de Cardoso, como diciendo, ¿cómo me la vas a tirar si estoy 30 metros adelantado? Cambio en Belgrano, lo presentamos.
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3: Se terminó el partido para Rigoni con la número 24 e ingresó en su lugar Ramiro Hernández con la número 8.
5: Bueno. Rigoni lo último que hizo fue enojarse con su arquero.
4: Sí, es que la verdad es que el partido de Rigoni no fue bueno, sobre todo cuando cambió a ser carrilero por derecha.
5: Centro de Molina, el rechazo va al medio, la busca a ver Jiménez, el rebote, la tiene Oroz, Oroz para Jiménez, está el segundo, remató, tapó Cardoso, qué pelota, tapó Cardoso. Fantástico el arquero de Belgrano, tiro de esquina. Es para el bicho.
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3: Hubo un cambio, Oscar, en Argentinos Juniors y así lo presenta Sánchez Fernández.
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3: Se terminó el partido para Hernán López Muñoz con la número 23. En su lugar ingresa Diego Porcial con la número 47.
5: A ver, tiro de esquina para el bicho. La juegan rápido por bajo. La domina. Se va a venir. La contiene Gutiérrez. Gutiérrez y la apertura. Para que la tenga nuevamente Coronel. Coronel hacia atrás. El centro que va al segundo palo. Rechazo de Longo. Remate de travesaño. Travesaño, remate de Álvarez. Hizo temblar el arco de Cardoso. Tuvo el segundo el zaguero central del bicho. Muy cerquita, pero no valía.
4: Quedó aturdido el arquero. Termina siendo posición adelantada. El remate que impacta en el travesaño es fulminante. Después, por una cuestión de respuesta, Argentinos hace rato que lo va buscando, pero no lo puede liquidar. El ingreso de Porcel es para justamente esto, poblar el área rival de delanteros, tener el apoyo de Molina, Jiménez y el propio Porcel adentro, y tener a Belgrano bien cerca del arquero Cardoso.
5: Hernández, Pacerini, Hernández. Saca desde el fondo Gutiérrez. Arranca la contra del bicho. La maneja Vivero, la tira larga para que corra Porcel. Va corriendo Porcel, se la entregan a Cardoso. Cardoso, upa. Casi la roba Porcel en esa salida de Cardoso. La contiene Licha López. Tocando por el medio para Adrián Sánchez. Marcado por Viveros. Tocan de primera. Recupera el bicho y sale desde el fondo.
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5: De Hernández, cortita para Sánchez. Hernández traslada el balón en campo propio. Cede para Lisandro López. La apertura contra la banda izquierda para Sporle. Se la pide Hernández. El centro va para Pacerini. El rechazo quedó corto. Silarayán no le pudo entrar bien. Le pifió el chino. Y Pacerini le dice, pará, que me levanto y la voy a buscar.
4: Claro, es que la dupla no ha tenido un buen partido. Celarrayán no se complementó bien con Ubita en el primer tiempo, tampoco con Pacerini en el segundo. Pacerini sí le logró bajar más viandazos, ha tenido mejor conexión, pero insisto, no fue un buen partido del 10 de Belgrano.
5: Gutiérrez entrega por la banda derecha para Coronel. Avanza el bicho, pero por ahora en campo propio lo gana en 34-1-0 aquí en Córdoba Capital.
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6: Tengo otra perlita de la localía de Boca en cancha de Huracán. La última vez que el Ceney se fue...
1: Cobran en euros.
6: Algo así. La última vez que el Ceney se fue local en Parque Patricios, torneo nacional del 85, Boca goleó 7-1 a Estudiantes de Río Cuarto. El técnico de Boca era Alfredo Di Stéfano. Y el gol de Estudiantes lo hizo Roberto Mouso de penal. Lo aplaudió toda la hinchada Ceney.
1: Sí, claro.
6: Estamos hablando, claro, estamos hablando de que Mouso es el jugador de Boca con más presencias en toda la historia del Ceneice.
1: Chacha Mouso.
5: Upa, la termina regalándose atrás, se equivoca Sport, toca para Cardoso. Lindo recuerdo para la gente de Ceneice en la previa de lo que va a ser entre semana, me dijiste.
6: Exactamente, sí, este miércoles a partir de las 19 horas el partido contra Estudiantes de La Plata.
5: Obviamente, transmisión
6: del show
5: 90 de Radio Splendid, el show de Boca, Boca de Selección.
6: Exacto, con Daniel Moyo, Roberto Leto y todo el equipo.
5: Longo, avanza Lisandro López, entrega para Pacerini, saca de punta para arriba Bravo. El balón al círculo central, la devuelve rápidamente desde el fondo Longo. La deja cortita Lisandro López, pide una mano. Galeano se la da, tiro libre para Belgrano. La juega rápido Licha López, la apertura para Leo Morales. Se pasaba Hernández. Claro, Hernández jugando a otra velocidad porque recién ingresó, a diferencia de sus compañeros.
4: ¿Cómo le costó liquidar el partido argentino, Soski? Mirá que en el arranque del segundo tiempo había tenido ese segundo gol anulado a Viveros y después le costó horrores volver a batir a Cardoso.
5: Y esto no está liquidado, esto no está liquidado para nada. Le tengo una fe enorme a Leonidas Pacerini. En algún momento, el que no abandona tiene premio, maestro. Es así. Y va hasta el final. A ver en esta. El balón corto. Domina. Y sale desde el fondo Adrián Sánchez. Hernández. Avanza Hernández. Pacerini. Deja para Sánchez. Toca y toca el pirata. Se enloquece Nico Diez porque no lo puede creer. Le están tocando la pelota con 10 jugadores. Avanza Berrus Porle. Deja en el camino la marca. Cede para Celarayán. La termina perdiendo el chino. Recupera Celarayán. Va el capitán pirata. No se la pueden sacar. La pisa por un lado. Pide la falta. Galeano dice no fue nada. Y agarrate que se viene la contra. Y el que la encabeza es Oroz. Se frena Oroz. Cede para Porcel. Cortita hacia atrás. Frena ahora. Detiene el ataque argentino. Quedan 1-0 en el gigante del Barrio Alberdi.
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5: 37-14, 37-15, 37-16. ¿Cuántos cambios le quedan a Belgrano?
3: A Belgrano le quedan dos ventanas, dos cambios. Recién hablaban de Pacerini, hizo un gol en todo el año, 28 de marzo por Copa Argentina contra Rafaela, y por campeonato local tenemos que ir al 18 de octubre del 25 contra Boca para encontrar el último gol de Pacerini.
5: Bueno, vamos a ir en contra de la estadística, hermano. La tiene por bajo. Anticipo. A ver en esta. Ataca Adrián Sánchez. La pide Celarayán. Anticipo. El balón suelto. La contiene Álvarez. Le cometen falta a Álvarez. Sánchez le cometió infracción. Álvarez. Bueno. Y del lado del bicho, ¿queda algún cambio? Ya realizó todas las modificaciones. 10.
3: Le queda un cambio.
5: Un cambio. Perfecto. La contiene desde el fondo. Contame, flaco. ¿Qué pasa con el pinche y el halcón?
6: Minuto 39 del complemento. Entró en un bache ahora el partido. Un poco más peleado. Se raspan un poco más. Estudiantes empieza a bajar la persiana de lo que es por ahora goleada parcial. 3-0 contra el halcón de Varela.
5: 38-20, 38-21, 38-22 aquí en Córdoba capital. Gana la visita. Gana Argentinos 1-0.
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5: Vamos con un nuevo cambio en Argentino, el último para el bichito de la paternal. Lo presentamos.
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3: Agota las variantes. Nico Diez se retiró. Molina, ya te voy a estar comentando quién ingresó. Jaime Costi. Con la número 48 no le quedan más cambios al conjunto de la paternal.
4: Obviamente pensando en que Jainikowski revitalice el ataque, modificó todo el frente. Nico Diez, salió López Muñoz, había ingresado Porcel, también sacó los dos delanteros, a Verón y ahora a Molina, en sus lugares Jiménez y Jainikowski, tratando de buscar esto, ¿no? Más rebeldía en el frente de ataque.
5: Bueno, y un cambio en Belgrano también, lo presentamos.
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3: Y también agota variantes, no, le queda una variante, perdón, a Belgrano. Ingresó Ramiro Tulián con la número 15 para que deje la cancha Sporle con la número 3.
6: Penal para defensa.
5: Penal para defensa y justicia que quiere descontar. Ya me lo relatá, flaco, avísame cuando está por ejecutarlo. La tiene Pacerini. La apertura para Hernández. El rebote en el camino. El balón corresponde al pirata cordobés.
6: Se viene el penal, Oscar.
5: Dale.
6: Penal para defensa por una mano de Núñez en el área. Le va a pegar a esa pelota Barbona. Busca el descuento defensa. 41 minutos de complemento. Allí va Barbona. ¡Tapa Muslera! El rebote la saca de abajo la defensa. El remate y se va afuera. Se va afuera el remate de Pérez. ¡Tapó Muslera! De Estudiantes sigue ganando 3-0 contra el Halcón.
5: La recontento Bielsa escuchándote. 40-20 de este segundo tiempo. Se viene el centro de Celarayán al segundo palo. Se pasaba de largo Tulián. La corre Porcel. La cierra contra el costado Longo. El lateral. Es para el bicho que sigue ganando sobre el cierre del partido 1-0.
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5: Casi 41 minutos. La salida es con Coronel. Toca cortita Porcel. La lucha baja y Nikoski. Se termina yendo por el costado tras el rechazo del número 5 del Longo. Saque de manos. Es para el bichito de la paternal. Se va a meter el último cambio. El ruso Zielinski. Si no me equivoco, se va a venir Gutiérrez a la cancha. 41-20. Ahora sí, lo presentamos.
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3: Agota las variantes porque se fue Adrián Sánchez con la número 21. Ingresó Lautaro Gutiérrez con la número 37.
5: Lateral, ya lo hizo finalmente Coronel. Jiménez, Coronel, entregando final para que ataque Jaime Coque por banda derecha. Va a perder en el mano a mano con Maldonado. Le gana el zaguero central. Sale con Longo. Pelotazo largo buscando a Gutiérrez. Devuelve con golpe de cabeza Álvarez. La peinan perfecto. Está el segundo. Tapó Cardoso. Atento el arquero de Belgrano ante la proyección de Porcel. Perfecto lo del arquero del Pirata. Pase línea al arco. Ancho. Remate del número 9 de Belgrano en 42. Yo creo que el resultado no está cerrado todavía, Santirso.
4: No, es un partido abierto porque Argentinos no concreta las que tiene y Belgrano está cada vez más cerca de incomodar a Cortés.
5: 42.5. Por ahora la victoria es de Argentinos.
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6: Cambeses, Martirena, Colombo, Rojo, Rodríguez, Saracho, Craneviter, Tello, Miljevich, Díaz y Martínez, los 11 de Racing para recibir a Tigre.
5: Muy bien, se viene ya en minutitos nada más. Racing Tigre a través de la 990, a través del show de los grandes de Radio Splendid. Relatos del Chango López, comentarios de George, de Jorge Marinelli. El balón largo, va corriendo Porcel, engancha Porcel, se quedó sin equilibrio Porcel. Cuando enganchó, se le fue todo el chasis para adelante. A ver en esta, ataca Tulián, recupera en zona defensiva Oros, sale desde el fondo, la va a dejar cortita, muy bien Vázquez. El balón para que la contenga y entregue a Álvarez. Álvarez para que la duerma Jaime Koski como puntero derecho. Se la pide por el medio Viveros. Va el bicho. Lo liquida. Ataca. Se perfila Viveros. La va a dormir contra el costado. 43-45, 43-46, 43-47. El balón hacia atrás. Álvarez. Oros. Abierto. Espera Bravo. El balón pasa por Vázquez. De Vázquez nuevamente. Para que la contenga desde el fondo Álvarez. Gutiérrez. Coronel. Gutiérrez. Oros. Toca y toca el bichito de la Paternal. La apertura para Vázquez. Va el equipo de Nico Díez. Apunta Vázquez. Se la pide Bravo. Aparece como número 11. Vázquez. La quiere Jiménez. Vázquez. El rebote en Hernández. Y el balón se termina yendo por el costado. Saque de manos. Es para la visita en 44.5.
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6: Zenobio, Moreno, Lazo, Barrio Nuevo, Vanegas, Garay, Elías, Saralegui, Martínez, López y Russo. Los 11 de Tigre para visitar a Racing.
5: Acá la contiene y sale Viveros entregando para Nicolás. 44-55, 44-56. Jaime Koski, Matías Jiménez, engancha al sanjuanino. Toca hacia atrás, a comenzar nuevamente desde el fondo. Va Jiménez, amaga. Sigue Jiménez, puerta del área, se perfila para la zurda. Lo termina cruzando y se la quita sin falta Maldonado. Estamos en 45. ¿Cuánto más jugamos, Bruno?
3: 5 minutos más.
5: Muy bien. A ver en esta. Oros tocando hacia atrás con Coronel. Gutiérrez. 45-28, 45-29, 45-30. La pelota pasa por Viveros. Toca y toca el bichito de la Paternal. Nosotros estamos a minutos también de pasarle la posta a la muchachada en el cilindro de Avellaneda. Baja Nikoski, el centro del primer paro. ¡Quería Jiménez afuera! El anticipo de Jiménez entre los centrales. Saque del arco para Belgrano. Lo tuvo el bicho.
4: Otra vez desbordando por la derecha con un centro punzante. Otra jugada más que Argentinos podría haber utilizado para liquidar la historia. Sin embargo, el volver a batir a Cardoso parece misión imposible para el bicho. Algo que le da esperanza, revitaliza la ilusión de Belgrano.
5: 46-15, 46-6 sale desde el fondo el Pirata.
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5: La tiene Cortés. Domina Cortés, contiene sin problemas. 46-41, 46-42. El partido lo gana Argentinos Juniors. Por aquel tanto en el cierre del primer tiempo, a los 46 de esa primera parte, por parte de Álvarez, con ese único gol, el bicho se está llevando la victoria. ¿Cuánto suma con este triunfo el conjunto de la Paternal, Flaco?
6: Llega a 9 puntos, es el puntero de su zona. Por ahora, puntaje perfecto porque ganó los tres partidos.
5: 47-10, 47-11, 47-12. Saque de manos que hace Leo Morales. López, la pelota pasa por Maldonado, se la cena a Cardoso, pum, para arriba, la revolea para que vaya corriendo Pasarini, corre Pasarini, sale Cortés, domina sin problemas el arquero chileno.
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5: 47-47, la quería bajar Porcel, no la pudo bajar Porcel. La contiene desde el fondo, la pisa Leo Morales. De Morales para Hernández. ¡Upa! Lindo túnel de Hernández. La tira por el medio. Pivotea Gutiérrez. Se la lleva a Tulián. Abrí la que está el chino. Tiene que empatar. Enganchó. Se la lanzó. Descarga para Gutiérrez. Gutiérrez se le va larga. Insólito lo de Gutiérrez. Después comete falta. ¡Qué chance tuvo Belgrano! No se animaron a, no se animaron a patear al arco.
4: Inmejorable, porque arranca con el caño en la derecha de Hernández, la limpieza de Tulián, la claridad para después poder clarificar a la izquierda con Celarrayán, y cuando el 10 no tiene ángulo de tiro, decide ser generoso para cedérsela a Gutiérrez. Tenía Gutiérrez como para acomodarle y pegarle. Tardó un tiempo más, el control no fue bueno y por eso se le terminó diluyendo la opción de ataque.
5: 48-46, 48-48, pelotazo largo de Cortés, anticipo de Maldonado, la revolea Coronel, la va buscando el Licha López, la frena López, descarga para Cardoso, rodeado entre dos, sale con la zurda y sale mal, a ver en esta, Jainikoski, Porcel, Jainikoski, la pisó, le queda Jiménez, balón suelto, Jainikoski, se la termina sacando Hernández, sale bien Hernández, arranca la contra. La maneja Tulián. De Tulián ahora para Celarayán. Abierto espera Pasarini. Por el otro costado lo veo a Gutiérrez. La tiene Pasarini contra la banda derecha. Se frena. Se apoya ahora por el medio. Entrega para Leo Morales. De Morales para Tulián. Tulián que la abre de nuevo para Pasarini. Pasarini se había cerrado. Jugó de memoria. Pasarini se había cerrado. Después Pasarini comete falta. Y Pasarini lo mira el pibe Tulián y dice: ¿No me viste que me cerré? 49-42. Se va el partido en el gigante del barrio Alberdi. Belgrano pierde el invicto en el torneo local. Argentino sigue ganando. El único gol del partido lo anotó Álvarez. Ya se cumplen los 50 minutos. Los 5 que dice no Galeano, que señala la mitad de cancha y dice final del partido.
1: Terminó el partido, Belgrano de Córdoba 0, Argentinos Juniors 1, lo comentó Nico Santirso, lo relató Carl Cerveira, y vos, como siempre, lo viviste acá, en el show de los grandes por AM990 Radio Splendid, la más futbolera.
5: Bruno Berrueta, se van los equipos del campo de juego, contame lo que dejó y lo que se viene para ambos.
3: Bueno, dejó la derrota de Belgrano, que no perdía desde el 26 de abril. 8 partidos invicto llegaba al conjunto Pirata. En aquel momento la derrota había sido 1-0 contra Gimnasia, también en esta cancha. Próximo partido, contra Tigre como visitante por la fecha 2. El pendiente el próximo miércoles 5 a las 21:15. Después se le va a venir Banfield también como visitante y luego recibirá Independiente Rivadavia. Un equipo que está confirmado para la Copa Argentina, los octavos de final contra Racing en la Pedrera de San Luis el miércoles 19 de agosto, con horario a confirmar. Del otro lado, Argentino Junior, que se le va a venir Racing como local, y luego tendrá que visitar a River y después a Lanús, un equipo que tiene 9 de 9 y que está primero junto a Independiente Rivadavia en la tabla anual.
5: Ahora sí, los argumentos, las situaciones, ¿por qué ha ganado Argentino Juniors? En la voz de Nico Santirso.
4: Ganó Argentinos en un partido en el que Belgrano le dio todo el terreno para que hoy Argentinos pueda llegar no solamente al puntaje ideal, sino que también lo haga con comodidad. Hoy la presentación del equipo de Nico Díez no fue buena, futbolísticamente no fue buena y estuvo alejada de los pergaminos que normalmente pregona Argentinos Juniors. El

0: un buen primer tiempo también de Florentín. Los cambios no pudieron hacer pesar la cantidad de chances que había generado Argentinos, tampoco revitalizaron a Belgrano, y en un complemento que estuvo de más en esta historia, el bicho se lo terminó llevando. Ganó bien Argentinos y lo perdió también con justicia el actual campeón del torneo Apertura.
1: Y así nosotros nos comenzamos a retirar de este gigante del barrio Alberdi para darle la posta a toda la muchachada allí en el cilindro Avellaneda. Se viene Racing, se viene Tigre, se vienen los relatos del Chango López, se vienen los comentarios de Jorge Marinelli, Juancito Aniel, Mati Waldo, por supuesto, con la continuidad. Flaco, te quedás, ¿no? Lo tendremos a Sebastián Traverso con toda la información, a Pancho Fernández con la locución comercial. Nosotros nos despedimos de aquí de Córdoba. Fue victoria de Argentinos, 1-0.
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continuidad de la transmisión de la 990 Radio Splendid y por la tercera fecha del torneo clausura de Primera División se enfrentan Racing Club de Avellaneda versus Tigre desde el cilindro. Lo comenta Jorge Marinelli, lo relata el Chango López. Y vos, como siempre, lo vivís acá, en el show de los grandes por AM 990 Radio Splendid, la más futbolera.

0: abrazo enorme desde el cilindro mágico de Avellaneda. Los recibimos para esta continuidad futbolística, como decía Pancho, para un partido de grandes en este show, que seguramente le va a poner esa frutilla que todos necesitamos. Y en este cilindro ardiente, con gente que va llegando, todavía estamos a poco menos de media hora para que comience el partido. Aquí estamos, con Racing y Tigre. Uno tiene que buscar los resultados más recientes para decir cómo vienen, pero ya con mirar a los técnicos, ya con ver cómo trabajan, ya con saber a lo que apuntan, vamos a tener un buen espectáculo, sin lugar a dudas. Racing Tigre se enfrentan con arbitraje de Yael Falcón Pérez. Puede ser que más dulce por ahí venga Racing por el tema de haber ganado y empatado en Rosario en sus primeras presentaciones, y ni hablar de la goleada en Copa Argentina. Tigre viene de perder en el primer partido frente a Estudiantes de Río Cuarto, y después también de perder por la Sudamericana, aunque terminó clasificando, y eso le da un cierto envión anímico. En fin, palabras más, palabras menos, aquí se enfrentan dos equipos que nos pueden poner una noche linda de fútbol para disfrutar. Por la radio, ¿dónde si no? Por Splendid, la M990. Y hoy es un día especial para mí. Se cumple el deseo de trabajar por fin con Jorgito Marinelli, un querido amigo a quien aprecio y admiro mucho. A mi izquierda, en esta cabina número 20 del cilindro mágico, Jorge Marinelli, nuestro comentarista. Bienvenido.
1: Hola, Chango. Abrazo grande para vos y para todos. Es mutuo. Yo también te aprecio mucho y voy a disfrutar mucho de esta transmisión aquí en la cancha de Racing. Cuando uno busca la definición de la palabra ilusión, creo que lo primero que hay que hacer es mirar a un hincha de fútbol cada vez que está por comenzar un nuevo torneo. Y si de ilusión hablan, me parece que el hincha de Racing es uno de los que permanentemente vive renovándola. Cerrado el capítulo Costas, apareció Voivoda, un par de victorias, y hoy el estadio tiene un gran marco para ver a este Racing que viene a paso firme para tratar de meterse nuevamente en una pelea grande en un torneo local. En este momento está saludando Sosa, ya va a contar Mati Waldo qué va a pasar con uno de los mejores jugadores de Racing en los últimos tiempos, pero me parece que la convocatoria para esta noche aquí en Avellaneda es interesante, con un equipo que viene en alza, creciendo como Racing, y otro que viene con la moral alta también. Si bien es real que no ha conseguido buenos resultados a nivel local, se ha metido en los octavos de final de la Copa Sudamericana, y eso no es poca cosa. Racing Tigre, señores, el plato fuerte aquí en Splendid, relata el Chango López.
0: En el show de los grandes, fuerte abrazo a todos los que van enganchándose en esta parte de la noche, aunque vienen seguramente gol a gol, disfrutando desde muy temprano el desarrollo de esta tercera fecha con las emociones que por la radio se viven mejor. Paso por el sector de camarines, la bienvenida para mis compañeros, Mati Waldo junto a la KB. Buenas noches.
2: Muy buenas noches, Chango querido, Jorgito, Juancito y todos del otro lado, los oyentes, los grandes oyentes de Radio Splendid AM990, la más futbolera. Como comentaba Jorge, ¿no? Santiago Sosa no será parte de este partido, es la noticia del día en Racing, y es porque es inminente su salida al Vasco da Gama de Brasil. Mejoraron la propuesta, mejoraron las condiciones de pago desde el equipo brasileño, y falta cada vez menos para que Sosa se vaya al Vasco da Gama, hoy en el puesto 18 de 20 en el Brasileirao, y con una oferta de $7.700.000 por el 100% de su pase. Santiago Sosa, que tiene más de 100 partidos en Racing, 5 goles, 2 títulos, la Copa Sudamericana 2024, la Recopa Sudamericana 2025, pero no solo eso, era el capitán de Racing hasta el martes en el empate 0-0 contra Rosario Central en el Gigante de Arroyito. También muchísimas noticias alrededor de la academia. Baltasar Rodríguez pidió no ser convocado para este partido en el día de ayer, y se trata por una oferta desde Estudiantes de La Plata que sería por ahora local, un Racing que presenta cuatro modificaciones pensando en este partido. Vuelve Martirena del equipo titular, Canao afuera, Graneviter por Sosa, Saracho por Ortegoza, y regresa Maravilla después de cumplir la sanción, los dos partidos que tenía por la expulsión en los cuartos de final del torneo pasado. Se mete por Solari, cuando quieran presentamos los 11.
0: 20-30, juegan por Espléndida, M990, Racing y Tigre, dirige Tigre, el equipo de Victoria que buscará la primera victoria en este torneo, y junto al equipo de Diego Dabove, Juan Añel, bienvenido Juancito.
2: Carlos, querido, el placer es saludarte a vos, a Jorgito, Mati y toda la gente que está del otro lado por Cía, Splendid M990. El conjunto de Victoria que viene de perder y de Río Cuarto, como ustedes decían, 2-0, pero en el plan internacional viene siguiendo una buena etapa, porque la victoria 3-0 en Uruguay ante Nacional le alcanzó para la semana pasada dejar su clasificación octavos de final de la Copa Sudamericana y jugar contra Montevideo City Torque en la semana del 12 de agosto. Será ese partido, primero tendrá que ser en Victoria, después será en Uruguay. Lo que pasa es que en el plan local, cambiando al internacional, está el problema de Tigre, porque hace 14 partidos que no gana en competencia del fútbol argentino. 17 de febrero ante Claypole por Copa Argentina fue la última victoria, después terminó quedando afuera con Independiente Rivadavia de este certamen. Desde aquella fecha no gana, y un historiano pila aquí en Avellaneda, porque 6 victorias tiene 52 partidos que han disputado. Cambiando el mercado de pases que cerró hace unos días, se confirmaron las altas: Lautaro Morales, Gonzalo Requena y Nicolás Duversarsky. Está camino este último de Estados Unidos, veremos hoy bien acá, pero van a ser los primeros tres refuerzos del equipo de Victoria. La última noticia es que Ian Zubiabre también va a llegar, 18 meses será el préstamo confirmado desde River. Se espera que venga el ministro de Avellaneda para ver a sus compañeros y está por partido estar en el vestuario, pero lo cierto es que se suma uno más a la lista. Ian Zubiabre será jugador de Tigre y veremos qué pasa con Santiago Lecina, que Tigre por ahora lo metió en la lista porque está negociando con River, también pidió la extensión para poder hacerlo. Así que veremos si AFA se la da y si termina cerrando su llegada. Vuelve el 11 titular de Gala, vuelve el ruso al equipo. Lazo, Anegas, Moreno, Saralegui, el Piti Martínez. El 11 de Dabove está confirmado y cuando quiera lo presentamos.
0: Hay que entender que a mitad de año, como a principio, cuando a veces el tema del libro de pases y cosas que hay que respetar, altera si un jugador se va y resulta ser clave. Hablamos de Sosa y hablamos de otros más desde ya, ¿no? Baltasar, por favor, es un jugador respetable. Y de Tigre también lo acaba de decir Juancito. Esto seguramente es también a entender cuando el fútbol no se da desde el comienzo de cada uno de los torneos. Sin embargo, estamos viendo partidos, más allá de lo crítico que puede ser uno con el fútbol actual, y lo soy, créame que lo soy, está viendo buenos partidos, por el lado de Racing y por el lado de Tigre, como para esperar esta noche, por lo menos pese a estas cosas de retoques, de acomodamiento, se puede ver un buen partido, Jorgito.
3: Sí, yo creo que sí, que estamos en presencia de un buen partido por la postura que tiene este Racing de Voivoda y por lo que suele proponer Tigre, que no es un equipo que salga a defenderse. Tiene también intereses en atacar y pone un equipo con jugadores de vocación ofensiva. Pero también es cierto lo que decís respecto a la poca garantía que tienen los entrenadores a veces a la hora de planificar y de contar con determinados jugadores, porque en un determinado momento, como le pasa a Voivoda, se le va Sosa. ¿Cómo decirle no al chico que le surge la posibilidad de ir a Brasil a un torneo infinitamente más competitivo que el argentino? No solamente lo deportivo, sino también de lo económico. Y tiene que empezar a rearmar un equipo que seguramente ya tenía en mente. Pero son cosas con las que convivimos y que también hace fuerte al fútbol argentino, ¿sí? No es casual que sigan surgiendo chicos de nuestro campeonato y me parece que todo tiene que ver con todo. Uno se pregunta qué ocurriría si fuese mucho más prolijo y ordenado y uno cree que sería mejor, pero la verdad no es fácil de comprobar.
0: 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Querido Pancho, un fuerte abrazo, nuestra voz comercial en esta noche.
4: Chango, un placer estar aquí nuevamente contigo y con la audiencia.
0: Por supuesto. Seba Traverso con la información deportiva. ¿Cómo va, Seba? De mi parte te saludo, ya que venís palo y palo con toda la tráfico de temprano.
5: Venimos con todo. Muy buenas noches, Chango querido. Te mando un abrazo grande. Saludos también para Jorge, Mati, Juan, toda la gente que nos está escuchando del otro lado. A pocos minutos del arranque del partido con Racing y con Tigre, que hasta el momento en toda la historia se enfrentaron en 105 partidos oficiales, con 55 triunfos para Racing, 28 victorias para Tigre y 22 empates. Hay un claro y absoluto dominio por parte de la Academia en enfrentamientos contra el Matador. Y venimos de dos partidos que terminaron hace minutos en lo que fue transmisión del Show de los Grandes aquí en Radio Splendid. La victoria de Argentinos Juniors 1-0 de visitante contra Belgrano de Córdoba, con los relatos de Oscar Cervera y los comentarios de Nico Santirso. Y además en La Plata goleó Estudiantes 3-0 a Defensa y Justicia.
0: 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Césped hidratado en perfecto estado, por lo menos desde esta cabina número 20 se ve imperturbable el verde, prácticamente no tiene ninguna desmejoría, ¿eh? Sobre todo en las áreas que es donde suele ser como más pisoteado, pero se ve también bastante, bastante parejo.
3: Hay un manchón nada más en el arco donde va la barra de las banderas de Racing, pero la verdad vimos mientras hacía movimientos precompetitivos, girar la pelota y lo hace muy bien.
0: Esta es la formación de Racing, la presentación para Mati Waldo.
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2: Con la número 25 en el arco y el capitán de hoy, Facundo Cambiante, tras la salida de Santiago Sosa. Línea de 4 en el fondo, 15 Gastón Martirena, 23 Nazareno Colombo, 6 Marco Rojo y 19 Nacho Rodríguez. En la mitad de la cancha, 5 para Matías Granevitter, 46 Alejandro Tello, 11 Matías Aracho, 10 Marco Miljevic, y adelante con la 32 Lautaro Díaz y con la número 9 Adrián Maravilla Martínez, los 12 de Racing para recibir a Tigre en el cilindro.
0: Se caía al estadio cuando lo mencionó la voz del estadio, puesto por puesto, y recaló el nombre y apellido de Adrián Maravilla Martínez. Espectacular fue el estruendo. Así forma Tigre la presentación para Juan Aniel.
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6: En el arco con la 12, Felipe Tenobio, la línea de 4, con la 4, Valentín Moreno, 2 para Joaquín Lazo, 20 para Alan Barrio Nuevo, 3 para Nahuel Vanegas, en la mitad de la cancha con la 10, en época Javier Zaralegui, con la 30, Jalil Díaz, 8 para Martín Garay, 22 para Santi López, de enganche con la 28, Gonzalo El Piti Martínez, y arriba con la 29, Nacho Russo, los 11 de Diego Dabove.
0: Poco tiene que ver, Juancito, con la formación que presentó ante Estudiantes de Río Cuarto, ¿no? Y mucho tiene que ver con la que jugó con Nacional de Uruguay.
6: Sí, hizo muchísimos cambios en Estudiantes de Río Cuarto, pese a la cantidad de goles que había convertido en Uruguay, porque recordemos que le hizo tres tantos a Nacional, pero sí, había hecho muchísimas modificaciones. Es más, en el fondo, tan solo repito con Barrio Nuevo, en la mitad de la cancha solo Garay, y en el arco Zenobio, son los únicos tres que han sido titulares del partido y repiten hoy y son los titulares frecuentes. Los otros habían sido todos de recambio. Bueno, hoy vuelve a la senda del once titular, y recordamos para decir que la fecha que perdió con Belgrano justamente por este partido de Copa Sudamericana la va a recuperar entre semana, el próximo miércoles, que va a ser ante Belgrano en Victoria.
0: El fútbol mañana continuará con el Show de Boca para Newell's y Boca Juniors, River Rosario Central, Lanús Instituto. Ya les estaremos dando a los protagonistas de los relatos, comentarios y el trabajo desde la zona de camarines, que van a iluminar la radio a través de Splendida M990. No hay como vivir el fútbol por la radio. Es inminente la salida de los equipos al campo de juego. Nos separan 7 minutos de las 20:30, hora teórica para que comience el partido aquí en el cilindro de Avellaneda. Venimos de la victoria, nueva victoria de Argentinos Juniors en Córdoba frente a Belgrano, con relatos de Oscar Cervera, comentarios de Nico Santirso, Juan Garzón y Javier Ruiz. Relataron Estudiantes 0 de Río Cuarto, Iván Fiel 0. a punto de salir los equipos al campo de juego. Tenemos la terna arbitral para esta noche, esta presentación.
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7: El árbitro principal será Yael Falcón Pérez, asistente número 1 Diego Bonfá, asistente número 2 Maximiliano Castelli, cuarto árbitro Agustín Paniza, y en el bar estará José Carreras, acompañado de Diego Berlota. Me hablabas de Maravilla Martínez, Chango. Sí. 9 goles este año, 61 goles con la camiseta de Racing en 115 partidos. Está solamente a 18 de Lisandro López, los mejores goleadores en este siglo XXI para la Academia.
0: Impresionante. Para los relatores, los goleadores son sagrados, ¿no? Es lo más lindo que tiene el fútbol, el gol para cualquiera.
1: Pero... que no falten nunca los goleadores. Y si faltan, que aparezca alguno que convierta.
0: Claro. Yo le puse la gran bestia gol. Lo voy a instalar acá en Splendid, hoy que vuelvo a relatar al querido Maravilla Martínez. Alguien amigo de los relatores, aunque no de goles, ¿no? Porque se supone que también el fútbol tiene un espectáculo por lo visual y por lo mucho que puede transmitir desde la belleza, aunque la pelotita no entre, pero los goles son espectaculares, sagrados.
1: Chango, me llueven saludos para vos. Oscar Choi. Muy contento por escucharte nuevamente. Amigo en común que tenemos, Fernando Bellido en la zona oeste, también prendido a Splendid.
0: Fernando, un fuerte abrazo para los dos. A Oscarcito Choi lo conozco de la época de Radio Rivadavia, cuando integré la Oral Deportiva, y desde allí tenemos una relación muy buena. Y además es de esos que uno siempre quiere tener dentro de las amistades que la radio me ha regalado. Así que Oscarcito, gracias. Gracias por estar en este momento tan importante para la carrera de este relator. Bueno, están los jugadores haciendo como una fila, ¿no? A ver.
7: Sí, señor. Y desde el Mundial, Chango, viste que entran todos los jugadores, no solamente los titulares, sino que después del Mundial empiezan a ser los 23 convocados. Los 11 titulares y los 12 que van al banco de suplentes.
0: A punto de salir los equipos al campo de juego con esta presentación mundialista. Ya te vamos a abrir el micrófono para el estadio. Aparece el árbitro con los asistentes y detrás aparece Racing, aparece Tigre. Rumbo al círculo central, Racing, mi buen amigo. Se pone más tenue la iluminación del cilindro de Avellaneda, que hace un rato estaba haciendo un juego de luces espectacular. Así que la fiesta del fútbol también se vive en lo visual y también en lo sonoro, porque seguramente la pirotecnia se va a hacer sentir en esta noche de Avellaneda. Hermosa noche de estrellas, te diré, ¿eh? Después de haber soportado las tormentas de ayer y un día bastante gris a lo largo de este sábado, salió el sol y ahora tenemos una noche disfrutable en todo sentido. Si vas a disfrutarla, no te olvides de la radio. Tigre vestido de tigre en el campo de juego. Yo dije que estaba Racing, pero no aparece todavía. Ahí está, con la camperita, no aparece la camiseta para saber si va a usar la de siempre, el equipo que dirige Boivoda. La de Tigre está ahí, hacia la derecha de la cabina que tenemos aquí, la número 20, muy cómoda, de Splendida M990. El árbitro en el centro, que ahora empieza a recibir el saludo de los jugadores de Tigre, que después de saludar a la terna arbitral, se saludan uno por uno con sus rivales esta noche. Estamos a un par de minutos de las 20:30 y este saludo mundial también tiene que ver con el reconocimiento a un país que ha dejado bien en claro que el fútbol argentino está bien alto, más alto que nunca, gracias a la escaloneta. Por eso las banderas argentinas que se advierten en todos los estadios, no solamente aquí, deja bastante claro de que el homenaje debe seguir. Hay muchas cosas seguramente para avanzar en la sociedad, pero ¿cómo une el fútbol? El noble, el villano, el prohombre y el gusano bailan y se dan la mano sin importarle la facha.
4: El nano.
0: En Argentina sí ha visto ese. No es mía,
4: ya el nano.
0: El nano Serrat. Y aquí se ha visto ese ejemplo también en todo lo que la escaloneta pudo despertar. Después cada uno vuelve a lo suyo. Pero bueno, esa es otra cuestión, ¿sí?
7: Camiseta titular en Racing, como generalmente cuando es local. 13 partidos exactamente jugó Santiago Sosa con esta camiseta, 8 goles, 2 títulos.
0: Ahí está Racing, se ha despojado de la campera y ahora sí se le alcanza a ver el manto sagrado. Posa para los fotógrafos del equipo de Boivoda. Ya está haciendo pases cortos cada uno de los jugadores de Tigre bordeando el círculo central. Nos preparamos con Jorge Marinelli para disfrutar de esta noche de fútbol. Vendemos con Pancho cuando ya rompe filas el equipo de la cadena.
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0: ¿Quién es el capitán de Tigre, Juancito?
8: Joaquín Lazos, el capitán de Tigre.
0: Perfecto, lo dicho, el de Racing hoy será Facundo Cambeses. Todo listo, el sorteo ya se ha realizado, le tocará mover a Tigre para esta linda noche, estrellada de fútbol por espléndida M990. Ahí está todo listo, va a mover Racing Club de Avellaneda frente a la pelota. Ya está Marco para tocar hacia atrás, donde anda Maravilla. Hace un rato estaba arrodillado, ¿no?
9: Ahí está, mirá, va camino a la pelota.
0: Ahí está.
9: Dar el puntapié inicial.
0: Se corre Marco, se va al costado del círculo central. Maravilla. Va a tocar la primera pelota, Maravilla. Comienza el espectáculo en Avellaneda.
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0: Comenzó nomás. Rojo levanta de pierna zurda, golpe de cabeza de Maravilla cerca de la rosa de costado. Ahí está tocándola hacia atrás Lautaro Díaz. Toque de pelota para Mato. Linchevi con todos ustedes. Tirará por derecha. Abierta viene la pelota para Colombo. Abierto va esperando Martirena cerca de la rosa de costado. La pelota viene camino al oriental frente al área de Tigre. Ya para la pelota. Va a ser presionado todo esto por Santiago López. Vuelve a jugarla hacia atrás. Corta para Kronevitter. Por eso el esférico lo va recuperando la gente de Tigre a través de Ignacio Russo. Pelota larga contra el área, la mandará al área, pienso yo, para Russo. Intercepta y alcanza a tocar a cualquier lado Ignacio Rodríguez. Bien, por hoy ya Russo va recuperándola, la quiere jugar por el medio. Traba Garay para ganar, la pelota cerca del área, otra vez para tomarla, en ese caso Saralegui. Saralegui al arco, se va a animar, presionado por dos, cerca de la media luna, juega por izquierda. Pelota para Vanega, Vanega de pierna derecha contra el área, la intención es esa, pero hay un rebote que manda la pelota al campo rival. Garay es el que la toma y la entrega corta para Barrio Nuevo, por derecha va esperando Lazo, pelota circulando para Lazo. Claro que empezó el partido. No estoy probando el micrófono, dale, prende. El que por derecha busca la pelota, Joaquín Lazo, número 2 y capitán. Se adelantó de primera, la va entregando por derecha, pero con la mira torcida. López se va por un costado y habrá saque de banda para Racing.
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9: Lo primero que quiero decir es que Tigre no vino a especular, no vino a esperar. Trata de apoderarse de la pelota y crecer en base a juego, que Racing lo tiene, a Díaz en el sector izquierdo, a Zarachi un poco más suelto en ese medio campo de cuatro jugadores que varía permanentemente el dibujo, y a Maravilla, ¿sí?, entre los dos centrales esperando su momento.
0: Desde la mitad de la cancha, toma la pelota la gente de Tigre, quiere retroceder sobre su paso Gonzalo Martínez, parecen tocarlo, el árbitro marca la infracción, será tiro libre para el conjunto de Tigre, justo en el círculo central. Russo en el que recibía la infracción, tiro libre, se va a tomar desde la mitad de la cancha Jalil Díaz frente a la pelota, toque de pelota por bajo para Garzón, manda por derecha el cambio para Lazo, que cruza apenas la raza central, le convida fútbol a Moreno, que ya está instalado en el terreno de Racing. Vuelve a jugarla para Lazo, la para con la zurda y con la derecha, hace jugar al futbolista Barrio Nuevo. 2 minutos, en Avellaneda, primer tiempo con el partido 0-0, rodando la pelota, en izquierda, en acción Vanega. Vanega tiró más allá de la raza central. Santiago López con todos ustedes, a ver si la pondrá contra el área, la perdió, sin infracción, se la roba la gente de Racing, a ver si la tirará por el medio, viene para marcar Garay y la manda por un costado, también estaba Santiago López, que deposita la pelota en el saque de banda, será justo en la raza central, a favor de Racing por derecha. Gastón Martirena con el esférico en sus manos, 0-0.
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0: Sí.
2: Sabés que en la platea, acá cerquita, tenemos a Toto Fernández, que se está recuperando de su fractura en el quinto metatarsiano. Así que, bueno, alentando a sus compañeros acá, el jugador de Racing.
0: Bien, bien ahí. Y pronta recuperación.
9: Un jugador que le puede ser muy importante a Voivoda. Le gustan los jugadores de buen pie al nuevo técnico de Racing.
0: La salida con Rojo por el sector central de su defensa. Abierto esperando Ignacio Rodríguez. La pelota viene rodando para el casi en la red central. Levanta de pierna zurda, cruza la mitad de la cancha en este momento. Corre por esa Lautaro a ver si tiene una linda noche hoy. El compañero que necesitaba maravilla estaba escapando. Se metió Lautaro Díaz al fondo. Bueno, se le terminó yendo la pelota. ¿Será córner? No, se le escapó. Según el árbitro, muy firme a Lautaro Díaz. La primera incisión ofensiva. Maravilla no la tocó hasta ahora.
9: No la tocó Maravilla, pero Lautaro hizo un buen control. Qué nombre emblemático también, ¿no? Un apellido emblemático, el de Díaz, en la academia, hijo del ropero, y un nombre, Lautaro, que está mucho más cercano al afecto de la gente de Racing. Gran control, buen primer dribbling, después se le acabó la cancha.
0: Pelota circulando por Matko Mihevi, justo en el círculo central. Quiere jugarlo por bajo, va perdiendo el esférico, va retornando Garay. Alcanzó a tocar por derecha para Saralegui. Saralegui grapara justo en la raza central. Toque por bajo a la mitad del terreno para Khalil Elías. Más atrás y por el medio va esperando Martín Garay. Abierto espera Vanegas con los cubiertos en la mano. Pelota circulando para él. Aunque se adelanta Barrio Nuevo para tomarla. Y es Barrio Nuevo el que recibe y la vuelve a jugar para Garzón. Tocará para Garay. Tocará por derecha. Cerca de la mitad de la cancha para Lazo, que ya levanta de pierna derecha. Larga pelota para Vanegas a ver si puede ganar. También estaba Santiago López. No llegó ni Santiago López, y Vanegas estaba demasiado atrás. Lleva la pelota por esa de fondo. Saque de meta para la cadena.
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0: Desde el arco, será Marcos Rojo el que le pegue más allá de la raza central. 4 minutos y medio, no dejes de participar en el WhatsApp de Radio Splendid. 11-38-28-09-90. Alta pelota de cruz a la mitad de la cancha. Golpe de cabeza para responder bien Nahuel Vanegas, bien parado. Quedó por izquierda para López. López la entregó por el medio para Garay. Abre por izquierda para Vanegas, devuelve floja. Por eso recuperó Saracho. Ahí está toqueteando la pelota en la mitad de la cancha. Racing aparece para romper juego y levantar. Bien alta la pelota, Jalil Elías. Le va cayendo la gente de Racing. El pase no vino oportuno de Saracho hacia atrás, pero con suficiente fuerza para que la tome Martirena. Y este de medio giro la pone más atrás para Cambese. 1, 2, 3. Sale Racing desde el fondo. 5 minutos, 0-0.
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0: Toque de Colombo, por derecha para Martirena, justo en la mitad de la cancha, devuelve para Colombo, para con el pie derecho, y ya la tira profunda, pero esto que se viene elevando para Lautaro Díaz, que no alcanzó a conectar de cabeza, por eso por derecha va respondiendo Moreno cualquier lado. La pelota pica en el círculo central, en retroceso se la trató de llevar, parece que con el brazo, ¿no? Parece Gonzalo Martínez. El árbitro marca el tiro libre para Racing, justo en el círculo central, Jorge Marinelli.
9: Hay un detalle de este Racing de Voivoda, el equipo trata de presionar lo más cerca posible a la mitad de la cancha. Trata de tener permanentemente líneas cortas y los centrales con Racing atacando se paran en campo rival.
0: Pelota de Colombo, recibió de Craneviter, ya la va entregando para Milkevich, devolución para Colombo, apenas en su terreno, se ve jugar hacia atrás, Rojo en acción, para con la zurda y con el mismo pie, abre por izquierda para Craneviter, cruza la mitad de la cancha y grita, al ataque mis valientes, cargando Racing el partido 0-0, sin situaciones de peligro por lo pronto. Pelota de Tello cambiando por derecha para Colombo, más abierto esperando Martirena, pelota de Colombo para Martirena, frente al área de Tigres, ah, qué bien que marcó Vanega, qué bien le cerró la puerta, la tira de zurda, pega en Saracho y esto será saque de banda, es para el equipo de Victoria en 6 minutos.
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0: Nahuel Vanega con el saque de banda. El ex Puerto Nuevo, Villadal, mire, Central Córdoba de Santiago, San Martín de Tucumán. Va a ser efectivo el saque de banda contra el campo de Racing. Por lo menos dirige la mirada hacia allí. A ver a dónde manda la pelota Vanegas en su terreno. Lo hace, no va hacia el campo de Racing. Ahí está tratando de devolver Russo. Lo hace defectuosamente, pelota lateral. Nuevamente saque de banda. Es para Tigre en 7 minutos.
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9: No está de más aclarar que están en práctica el reglamento, está en práctica el reglamento que se aplicó en el Mundial para el arquero, no demorar la salida, el tiempo en los laterales. Mucho no se ha cobrado hasta acá, pero está vigente.
0: Pelota para Cabanegas en el área, la mandaba hacia el medio Gonzalo Martínez de zurda. El remate no fue violento, pero bien esquinado sobre el palo derecho, y Cambeses volcó su humanidad, hay que contarla, fue la primera y le perteneció a Tigre.
9: Sí, buena corrida de Vanegas, por la izquierda es muy vertical el lateral, el zurdo y Pipe Martínez que está permanentemente moviéndose detrás de los puntas, sorprendió con una diagonal del medio a la izquierda para meter un zurdazo bajo.
0: Suma la pelota a la ascensoria mayor, levanta de pierna derecha, golpe de cabeza apenas de Saralegui, recuperando Kraneviter, manda también de cabeza para Mijevic, bien metido en terreno de Tigre por izquierda, apenas cruzando la mitad de la cancha, cambia por derecha para Martirena que le va a recibir en su botín derecho, cruzando la mitad de la cancha, 8 minutos y medio, 0-0 está el partido, la primera llegada la tuvo el Piti Martínez con ese remate que bien controló Cambeses, rodando la pelota por izquierda para Kraneviter, más a la izquierda para Ignacio Rodríguez, tocará hacia atrás seguramente, Nacho Rodríguez para Kraneviter, que muy activo aparece por lo menos en el comienzo del partido. Cambio para Rojo, Rojo por derecha, en acción Colombo, en acción justo cuando el cronómetro va a marcar 9 minutos. Por derecha, cerca de la red de costado, toquetea nomás el equipo de Racing a través de Telio, jugaba para Martirena, el esférico por el medio, ahí está tratando de marcar y tocar hacia atrás Garay, el otro que de medio giro la quiso sacar la gente de Tigres, pero va recuperando la Mato, jugó por izquierda, cerca de la red de costado, combina con Ignacio Rodríguez, vuelve a jugar para Mijevic, medio giro para mandar el centro de pierna derecha, presionado por Garay, que no suelta la marca ni a sol ni a sombra, se descargó contra el área, bien para dar el paso de frente, cortar Moreno, destrozar esa acción ofensiva. El Racing que quiere tener la propiedad del esférico, Rojo juega hacia atrás, para Cambeses que sacará desde el fondo, 0-0.
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0: Atento, saca de cabeza Vanega, golpe de cabeza que quedó por izquierda para López a toda velocidad, más rápido que una manalticia, cruza la mitad de la cancha en este preciso momento, más rápido fue Martirena, pero antes que se la pueda sacar, alcanzó a conectar con Saralegui, toque para Garay, Garay para Saralegui, va a cruzar la mitad de la cancha, va a cambiar por derecha, la intención es esa, qué bien que adivinó, yendo al suelo aquí en Lautaro, Lautaro Díaz, tocó para Ignacio Rodríguez, ahora lo entregó para Mijevic, más por el medio, toca y toca, Celio, abre por derecha, corre por esa Saracho, Saracho frente al área para mandar el centro, le pasa a Martirena por atrás, se le va a dar, frente al área ya, pasa el centro uruguayo, centro que viene al segundo palo pasado, Maravilla va, pero la pelota le pasa por encima, el que va recuperando es Nacho Rodríguez, por eso vuelve a cargar Racing, Miljevic al arco, no se va a animar, no tiene ángulo y lo bien que hace para proteger la pelota, debe tocar hacia atrás para Colombo, Colombo volverá a jugar para Martirena por derecha, claro, si está solito, pelota para Martirena, mandó el centro cerrado en este caso y muy pasado, era saque de meta para Tigre, llegó Racing a los 10 minutos Messi, este primer tiempo, 0-0,
9: buscando por afuera, Racing con la subida para permanente de los laterales, Martirena por derecha, Rodríguez por el sector izquierdo, con Mijevic yendo a buscar la pelota casi a la defensa para comenzar a construir juego. Está bien Racing.
0: Levanta la pelota Zenobio, viene contra el área de Racing, de cabeza Colombo cede el balón a las manos del arquero. Cambeses saldrá desde el fondo, el número uno y capitán en esta noche.
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0: Por derecha, agüica el pecho, va saliendo Colombo cerca, va esperando Martirena por derecha, pero prefiere jugar por bajo para que vaya apareciendo en escena Kraneviter. Pues bien, lo cambió para Ignacio Rodríguez, que bueno. Pelota de Ignacio Rodríguez frente al área para mandar el centro, prefiere acomodarse mejor. O sea, el horizonte, como todos están marcados, prefiere jugar por bajo para Mijevic. Mijevic la tiró también por bajo y ahí en acción aparecerá cerca del área Lautaro, centro. Ahora Ignacio Rodríguez al final del centro va cerrado y la atrapó sin problemas de novio. Pasó por los sectores bajos, junto a Racing, trabaja Mati Waldo.
10: Bastante tranquilo, el entrenador le pide más presión a Lautaro Díaz, un jugador que es titular desde el partido anterior a Rosario Central, fue pasado de Estudiantes de Buenos Aires, de Villa Dálmine, de Independiente del Valle, llegó a préstamo, tiene el pase Cruzeiro, estaba a préstamo en Santos, donde también lo dirigió Bofoda, y también una opción de compra de 2 millones de dólares por el 70%.
0: Junto a Tigre trabaja Juan Aniel.
11: Tranquilidad absoluta de Diego Tabúes, que prácticamente no da indicaciones. Dio solo una. sobran estos 13 minutos para Nacho Russo. Si no pasan los laterales, se juegue las diagonales entre los laterales y centrales de Racing.
0: Muy alto el paso de Kraneviter para Colombo, que no tiene cuello de jirafa. Se va la pelota por un costado, saque de banda, es para Tigre. Lo va a tomar Nahuel Vanegas a los 12.
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0: Barrio Nuevo la juega mal, Artirena, que es bajado por Vanegas desde atrás, al final se va la pelota por un costado y el árbitro marca el saque de banda para Racing, lo va a tomar el propio Gastón Artirena a los 13 minutos y medio.
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0: Centro de Russo cerrado, por eso le atrapó Cambeses sin el mayor de los problemas bajo los tres palos. ¿Quién te gusta más de los dos, Jorgito?
3: No, lo siento, más firme, más seguro Racing, más allá que la situación más clara fue aquel remate de Piti Martínez desde el borde del área. Siento como que Racing asume el protagonismo, que trata de atacar, que tiene la idea clara de cómo hacerlo, pero le falta tener precisión en los últimos 30 metros.
0: Pierde la pelota Nazareno Colombo, viene por ella López, la perdió con Martirena con infracción, dijo el árbitro, lo sujetó desde atrás a Santiago López, por eso habrá tiro libre para Tigre, cruzando la raza central. Tenemos información deportiva con Sebastián Traverso en Estudios Centrales.
5: Recordamos que hace un rato ganó Argentinos Juniors 1-0 contra Belgrano, también goleó Estudiantes de la Plata 3-0 a Defensa y Justicia, más temprano Gimnasia de Mendoza le ganó 2-0 a Unión de Santa Fe y empataron sin goles Estudiantes de Río Cuarto y Banfield.
0: Pelota al área para Vanegas, quiso sorprender Tigre, pero el árbitro dijo no, tengo que dar la orden, amigo. Por eso se va a repetir la ejecución por izquierda, cruzando la mitad de la cancha. 14 ya, primer tiempo en el cilindro mágico de Avellaneda. 0-0 empata Racing con Tigre. Para cerrar este sábado de superacción que vos disfrutás por la radio. Por espléndida M990, todo listo para el tiro libre, un solo hombre forma la barrera. El centro vendrá, calculo que contra la media luna, que es donde se concentran propios y extraños en mayor número. Centro al segundo palo, cabezazo hacia el segundo palo, Lazo, la quiso meter. Se quedó después del rebote, gol, no pegó en el palo, cruzó toda la raza, me lo comí. Pensé que había sido gol, la pelota pegó en el palo, cruzó toda la raza, el latigazo desde la derecha de Barrio Nuevo, fueron los dos a buscar la aventura ofensiva, tanto Lazo como Barrio Nuevo, primero Lazo lo bajaba de cabeza, terminaba sacando Colombo, y el remate de Barrio Nuevo se ha salvado Racing.
3: Pero de milagro se ha salvado, te digo que esa sensación de grito de gol es la que tuvieron todos en el estadio. Fue Nacho Russo finalmente quien fue detrás de todo, olfateaba que algo podía ocurrir, metió un remate rastrero desde la derecha, cruzó en medio de un montón de piernas, pegó en el palo, recorrió la línea y salió por el otro lado. Tigre tal vez impresione menos, pero ha sido el que generó las dos más claras.
0: Coge de Kraneviter para Colombo, después del susto sale Racing de fondo con Colombo tirando, larga para Martínez, se viene contra el área de Tigre, a ver si la podrá tocar de primera contra el área, bien para el paso al frente Barrio Nuevo, destrozar la acción, se nota casi a la mitad de la cancha, ahí está Telio, la perdió con Garay, toma la pelota Garay para el Piti Martínez, ya la tira larga para Russo, demasiado larga, y en moto va a llegar, por eso ahora saque de banda para Racing que se ha salvado, 0-0.
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0: Desde el fondo sale Racing, ya se eleva después de Colombo, la pelota casi hasta la mitad de la cancha, marca Lazo, roba la pelota Lazo, va entregando para Vanegas, la puede perder, la perde con Saracho, toca la pelota para Maravilla, dando el paso al frente Barrio Nuevo, destroza la acción, rebote que va capturando Kraneviter, juega por izquierda para Mitchevi, cruza la mitad de la cancha y cargará para Racing a los 17 minutos, hasta sin pelota apareció, protesta la gente, el árbitro la vio, y atención que puede haber tarjetas para Jalil Elías, ¿verdad?
11: Jalil Elías, el número 30, bueno, por el momento el árbitro no le mostró la amarilla, pero sí ha cobrado la infracción sin pelota.
3: Mati, ¿por qué la presencia de Nacho Rodríguez como lateral izquierdo?
11: A ver, después de la salida de Gabriel Rojas al Cruzeiro, le dio los primeros partidos como titular al Pacha Espino, uno de los refuerzos en este mercado de pases, 34 años, proveniente libre del Rayo Vallecano, y no le gustó al entrenador, por eso partir del partido pasado fue titular Nacho Rodríguez contra Rosario Central. En los primeros dos partidos del semestre, contra Defensa y Justicia por Copa Argentina y con Gimnasia acá en el cilindro, jugó Espino.
9: Mucho mundial, Mati, bienvenido a la realidad,
11: Manita, me duelen los ojos,
0: Tiro libre para Racing, frente a la pelota Michevi, levantando los brazos para que lo mire. Pano más, centro que viene de Mazo, el segundo palo pasado, cabezazo de Saracho, quiere buscar Terio, pero primero va respondiendo Barrio Nuevo, saca la pelota del área para el Titi Martínez, que tiró hasta la mitad de la cancha, falta con el árbitro contra él, por eso va tiro libre, es para Tigre con el partido 0-0 en 18 minutos.
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0: 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Canta el pueblo de Avellaneda. Se le va la pelota en el saque desde el fondo de ese novio. Por la mitad de la cancha, otra vez hacia atrás. Ahí la quiere buscar. Y la perdió ese novio. Se la va robando el Pichi. Se viene el Pichi. Espera el ruso para el gol. El Pichi va a definir. Canto, canto. ¡Gol! ¡Gol de Tigre! ¡Gol!

0: Pichi, el Pichi robó la pelota a Nazareno Colombo, que se durmió una siesta esta noche, y a los 19 minutos se la choreó el número 28, Gonzalo Martínez, se vino contra el área, tenía la posibilidad de tocarla para el ruso, que estaba solo por el centro del área, pero no, el Pichi la clavó sobre el palo derecho de Cambese, y por ese error de el número 23, Colombo, aparece la máxima emoción del partido, lo hizo el Pichi Martínez, que no perdonó. Tigre le está ganando a Racing, la sorpresa en Avellaneda, 1-0.
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2: Más allá de lo que podía llegar a impresionar uno y otro, habíamos dicho, las situaciones fueron de Tigre. Lo que nadie imaginaba o esperaba era un error tan grosero de Colombo. Y es cierto que el futbolista que tiene confianza puede salir jugando, pero debe estar seguro, y Colombo, si lo estaba, evidentemente no lo demostró. Perdió de manera infantil una pelota, después Pichi Martínez, que fue mano a mano, no dudó, definió con zurda, gana Tigre 1-0.
0: Por derecha toma la pelota Saracho, Saracho la va a entregar por el medio, quiere devolver, Craneviter lo hizo larga, por eso rompe juego, va sacando a cualquier lado Barrio Nuevo, larga pelota que va picando cerca del área de Racing, a ver, va atropellando todo esto ruso, terminó sacándola a cualquier lado Ignacio Rodríguez, le falta, apareció, Saralegui, que no dejó el árbitro, por la mitad de la cancha, Maravilla, toca la pelota por el medio, quiere buscar Saracho, Saracho para Miquelis, otra vez para Saracho, Saracho para Craneviter, remedio giro, le toca hacia atrás, y ahí aparece Rojo, le convidará fútbol a Ignacio Rodríguez, que ya cruza la mitad de la cancha, todo velocidad, cargando para atrás y viene contra el área, a ver si la tocará hacia atrás, ahí viene Novak, dominando la Ignacio Rodríguez, juega para Miquelis, Miquelis por el medio, y otra vez cargará Racing, en este caso por Craneviter, jugó para Hasso, pierde la pelota Marco. Se la alcanzó a robar desde el medio, Caridería. Cargará Tigre, tratará de llevársela. El Pichi, a ver si la mandará por derecha. Toque corto para Caridería. Caridería se convidará fútbol por izquierda. El pase corto viene para López, pierde la pelota. Desde atrás, Saracho, sin infracción. Se la robó. Colombo la recibió. Y la vuelve a jugar para Saracho. Saracho para Craneviter. Abierto para Ignacio Rodríguez. Robando viene para él. 21 está ganando Tigre 1-0, claro. Deben a toda velocidad Ignacio Rodríguez. Se va a instalar cerca del área Lautaro. Pelota que viene para Lautaro Díaz. El reparito se cayó. Falta de lazo.
2: Más que no me pareció falta, enganchó Lautaro para que pase de largo el defensor de Tigre, que lo único que hizo fue esperarlo.
0: Desde la mitad de la cancha sale Craneviter, se quedó protestando la gente de Racing. Entendía infracción contra Lautaro. Pelota por la mitad de la cancha, casi para Miljevi. Cambia por derecha para Martinera. Toma la pelota Martinera de la cancha. Toma Matías Zurdo. Deberá jugar por derecha. Pelota que viene hacia atrás. Sin embargo, para que vaya apareciendo Colombo. 22 de la primera parte con Tigre ganando 1-0. Rueda por izquierda para Ignacio Rodríguez. Que solito que está, ¿eh? Ahí va para Ignacio Rodríguez. Centro de Nacho. Y va tirando. Con derecha la pelota fuera del área. Valentín Moreno. Saca la pelota del área. Quiere recuperar la gente de Tigre. Pelota larga para López. Esa corre Sebastián López a toda velocidad. Colombo que no tuvo que tocar. Iba a ser amonestado. Lo tuvo que tocar y va a ser amonestado. Craneviter, ¿no? ¿Es el amonestado?
3: Sí, señor, lo presentamos.
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3: Primer amonestado en la academia con la número 5, Matías Craneviter. Fíjate, Chango, después del gol, cuando la toca Colombo, la gente lo silba. Es el partido número 100 con la camiseta de Racing hoy para Colombo. 3 goles.
2: ¿Hay alguna cuenta pendiente con Colombo, algún error reciente más allá de este que haga que la gente reaccione de esta forma?
3: Muchas inseguridades en general, Jorge, incluso era suplente hasta hace 2 partidos. No sé por qué le ganó el puesto a Di Cesare, supongo que por el gol a Gimnasia de La Plata. Di Cesare estaba suspendido y tuvo que cumplir una suspensión.
0: Tiro libre del centro del Pichi Martínez. Golpe de cabeza de Craneviter, sale la pelota del área, Miljevic que corre, pero la pierde. Robándola, se viene contra el área, Saralegui. Cambia por izquierda, pelotazo largo, para que vaya apareciendo Varela. Varela la tocó hacia atrás, podrá venir el remate de Garay, remató. ¡Afuera contra el caño izquierdo! El remate voló afuera apenas contra el caño izquierdo de Cambese. Casi el segundo de Tigre. Está como sofiado Racing.
2: No reacciona Racing, Chango. No reacciona. En la segunda pelota siempre parece ser lejana. Acá Garay se animó a pegarle cruzado. Cambese voló, no llegaba. Si no reacciona rápido la academia, me parece que va a tener una noche olvidable.
0: Por derecha Martirena. ¿Qué dice a todo esto Boivoda?
3: Y línea está preocupado en este momento, ¿no? Brazos en jarra, le pide más actitud a los defensores y a los mediocampistas.
0: Pelota para Lautaro Díaz, larga para la entrega contra el área, por eso se zambulle Zenobio, se queda con la pelota en la puerta del área mayor. Gana Tigre y sorprende a Racing en su propia casa 1-0.
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0: Ya recibió en el área cuando está dolorido Khalil Elías. El árbitro viene a ver qué le ocurre y también está Garay. Los dos están revolcándose, no es Garay, perdón.
2: Lazo creo que es.
0: Los dos están revolcándose en el borde del área prácticamente, mientras continuaba el juego. Ahora bien, los reclamos para el árbitro.
3: Soldato y Khalil Elías se chocaron entre ellos en la jugada, por eso han quedado tendidos, pero el árbitro no la paró porque tenía la continuidad. Bueno, con esos dos puntos en el piso, tranquilo el banco de suplente de Tigre, tercer gol para el Kiki Martínez con la camiseta del conjunto de Victoria. Justamente el primero con esta camiseta se lo hizo a Racing en la victoria 3-1 de la apertura. Este es el tercero, el anterior ante Huracán.
0: Ahí se quedó protestando, bueno, peleándose prácticamente Martín Garay con Matko Milgen. Bueno, habrá tiro desde el arco. El árbitro no cobró infracción, no sacó amarilla, nada. Solamente cobró saque de meta y se efectúa para Tigre. 25 minutos del primer tiempo, el partido a favor de Tigre por 1-0. Pelota cerca del área de Racing. Toma la pelota Saralegui, la juega mal. Ahí está Saracho tratando de recuperar. Ahí un rebote en Garay. Quedó por izquierda. Cargará Sebastián López. Cargará contra el área. Cuando está revolcándose Garay, todo sigue. El esférico para Vanega. Bien que robó Martínez. La juega mal por el medio, lo quemé. Garay que recuperó y castigará. Un derechazo que pica y es gol. Se lo come Cambese. ¡Gol!

0: remate de Martín Garay, mala entrega de Martirena. Garay que la recibió, se picó mal acaso Cambeses, que de una manera insólita no pudo retener y se le metió la pelota por el palo izquierdo. Se queda en brazos tipo Jarra Cambeses buscando explicación a quién, desde el cielo, que alguien le mande una señal, qué fue lo que pasó. Se le escapó la pelota y ese remate de Martín Garay a los 26 marca el segundo gol para... de Tigre, remate de Martín Garay, mala entrega de Martirena. Garay que la recibió, se picó mal acaso Cambeses, que de una manera insólita no pudo retener y se le metió la pelota por el palo izquierdo. Se queda en brazos tipo Jarra Cambeses buscando explicación a quién, desde el cielo, que alguien le mande una señal, qué fue lo que pasó. Se le escapó la pelota y ese remate de Martín Garay a los 26 marca el segundo gol para...
1: Pelota recuperada de buena manera por Martirena y mal jugada por el uruguayo, que la tiró al medio buscando un compañero que nunca estaba. La recuperó Garay, 30 metros aproximadamente. Tuvo la corazonada, le pegó de lejos. La pelota picó antes de Cambeses, que todavía se sigue lamentando y Racing sigue acumulando problemas.
0: Falta de Cambeses contra Russo. Presentamos un nuevo amonestado.
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3: Segundo amonestado en Racing con la número 23, Nazareno Colombo. Se suma a Matías Craneviter. Habla en estos momentos Boda con su ayudante de campo. Veremos si se viene alguna modificación.
1: Hay condicionantes en el fútbol. Claramente el error para aquellos que creen que solamente hay virtudes, es cierto, la virtud de Pitti en el primer gol fue ir a presionar, la de Garay en el segundo en pegarle, pero nadie hacía pensar con las intenciones que tenía Racing, más allá de que Tigre plantó actitud para ir a buscar el partido, que a la media hora iba a estar ganando el de Victoria 2-0.
0: Tiro libre para Tigre, centro del Pitti Martínez, va a la área, se enreda con la pelota y no le pudo dar dirección contra el arco lazo, por eso la pudo recuperar Cambeses, que sigue avanzando Tigre, gana 2-0 y sigue avanzando, larga salida por derecha para el hombre de Racing, a quien se le escapó de Férico, hay lateral.
1: Ojo, ojo que le están pidiendo a los jugadores de Tigre, Chango, una mano en el tiro libre. Le están reclamando a Falcón Pérez. Yo no sé ustedes, muchachos, que vieron desde ahí. La pelota es rara como llegó acá al arquero de Racing, ¿no?
4: El que se quejó de todo fue Jalil Díaz, el único que se tiró encima del árbitro. Nosotros estamos parados en una posición cercana y bueno, ahora da la continuidad de nada.
0: Lateral de Martirena, viene contra el área, no lo pudo tomar Maravilla Martínez, la quiere sacar Garay, el autor del segundo gol de medio giro, ahí lo comieron. Bueno, al final se la terminaba llevando Saracho, se va con pelota y todo por ruta de fondo, pero saque de meta para Tigre que gana 2-0, goles de Gonzalo Martínez y Martín Garay en este primer tiempo caliente en Avellaneda.
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0: Pelota que viene para Moreno, rematará al arco, no, mandó el centro, pelota al segundo palo, quiere sacar Martirena, golpe de cabeza, la puede buscar Saralegui, pero terminó sacando a cualquier lado Saracho. Lleva la pelota afuera, tenemos saque de banda, le va a corresponder a Tigre, o rozó, no rozó nada, en Vanegas, por eso el lateral le va a corresponder al equipo de Victoria, que gana 2-0 a los 29 minutos. Y a todo esto por el sector de Tigre, ¿cuáles son las señales que tiene Diego Dabove, Juan Ariel?
4: Si hay una palabra para describir más tranquilidad que la tranquilidad, bueno, es el banco de Tigre en estos momentos, un Dabove que prácticamente no da indicaciones, que habla con algunos de sus ayudantes, pero después del primer gol habían mermado, había dado solo dos a Russo y a Garay. Después de este segundo tanto, aplausos a esos jugadores que sigan con esta intensidad, pero por ahora ninguna indicación táctica.
0: Boque de Colombo para Mingeves, círculo central, cambia por izquierda, en acción, va apareciendo Craneviter, cede la pelota corta para Ignacio Rodríguez, vuelve a jugar hacia atrás Craneviter, tocará más atrás todavía para Rojo, tomando la pelota Rojo con la zurda, con el mismo pie, tocará nuevamente para Craneviter, exactamente a las 9 de la noche en Argentina, pase por izquierda de Craneviter, nuevamente para Rojo.